0: muy bien, amigos y amigas. Estamos escuchando a Sumo con el tema Que Me Pisen, porque claro, Juguetes Perdidos habla de las banderas, y este tema, según la producción, también habla de las banderas, y tiene razón. Bueno, chicos y chicas, vamos a seguir hablando de las banderas. Siento que es la que va al 351-2-150-965. Ahora siento que tranquilamente podemos dar algún giro. Porque con Yerba Brava,
1: la cumbia de los trapos,
0: arrancamos con el tema que hoy, cuando terminó el partido de Argentina frente a Austria, sonó en todo el estadio. Y esto nos abre la posibilidad de darle una vueltita de roja el lunes. Por lo tanto, chicos y chicas, para la comunidad musical más diversa de la República Argentina, el planteo es el siguiente. Ey, a esta hora, ¿qué canción de cumbia voy a reventar?

0: Bueno, desde acá hemos planteado que podría ser tranquilamente el lunes de qué canción de cumbia va a reventar. Pero eso fue hace un ratitín nada más. Por lo tanto, si tienen ganas de reventar unas cumbias, nos van diciendo al 351-2-150-965 cuál es la cumbia. Pero han quedado cosas ahí, enganchadas, por supuesto.
1: Hola, chicas. Acá te estamos escuchando en familia. Muy linda tu noche. Gracias. Como todas las noches.
0: Gracias.
1: Y acá uno de mis hijos está pidiendo que le pases el tema, el favor de las pastillas del abuelo.
0: Ok.
1: Gracias, muy linda la radio. Sigan así. Me encanta.

Hermosa canción, el favor, ¿eh? Hermosa canción. ¿Vos sabés que no la tenía tanto? Pero re lindo, hermoso. Muy bien, ¿qué canción de cumbia voy a reventar, chicos y chicas? A no ser que ustedes me digan, no, Kika, hoy rock. O que me digan, no, Kika, hoy folclore. No sé, lo que quieran, chicos, ¿eh? Lo que quieran, chicas. Nosotros arrancamos por acá porque veníamos de las banderas, con juguetes perdidos, después pasamos por el tema de sumo que me pisen y entramos ahí de pleno, ¿no? Con la cumbia de los trapos, canción que sonó hoy cuando terminó el partido.

Me parece que también estaría bueno hacer un salpicadito, ¿no? Tres así de cada palo, por ejemplo. No sé. Se me ocurre ahora. Si me pinta, ¿no? Nosotros de acá, remil dispuestos. Por ahora, canción de cumbia. Reventamos.

0: la piedra urbana, señoras y señores, sentado en la esquina. ¿En qué canción de cumbia hacerse ventando, Kika?
1: 4 récord.
0: ¡Oh, qué jugador! ¡Pero qué jugadores! Ahora hay algo que tiene una letra remil re fuerte, ¿no? Se llama Queridos Amigos y es la música de Fuerte Apache. No sé si se acuerdan, hace muchos años Carlitos Tevez los hizo remil conocidos a estos chicos.
2: Para los pibes, esto es para los pibes.
0: Mucho más moderno, ¿no? Pero cumbia, en definitiva. Otro palo. Alucinante, me encanta este tema.

0: extraño.
1: No digo que estoy de acuerdo con la temática de la letra, ni que estoy en contra tampoco. Me gusta la canción, ¿te das cuenta? Bueno, los que me escuchan hace tiempo, las que me escuchan hace tiempo, saben que yo soy un enamorado de la canción, independientemente del género, ¿no? Y esto me resultó muy llamativo cuando lo descubrí hace muchos años atrás. Digo, el formato que le dan a esta música tan popular, como es la cumbia mezclada con el hip hop, el rap, el trap, estos chicos de Fuerte Apache, y te repito, los descubrí porque en un momento Carlitos Tevez hizo mención fuerte de este grupo como algo sobresaliente. Y la verdad es que sí, me resulta en eso. Chicos, chicas, bueno, una maravilla, una maravilla todo. Vamos a seguir reventando cumbia dentro de un ratito, pero estaría bueno también. Estaría bueno reventar algún rock y ese tipo de cosas. Siento eso, no sé, veremos qué pasa.
2: Hola, Kika, querido, soy Rodrigo. Acá estoy en casa, disfrutando de la familia, de mis hijos, de la vida. Kika, ¿no te imaginas lo lindo que es volver a ver la vida de nuevo, hermano? Después de haber perdido la vista. Pero bueno, lo pasado pisado, no hay que mirar para atrás. Me están por hacer ya la otra córnea. Esto es algo muy grande, muy hermoso. Es milagro de Dios, lo debo todo a él. Está mal que tiró la toalla en momentos difíciles en la vida, pero me dolore por lo material, y hay cosas más duras, más difíciles en la vida que hay que saber sobrellevar. Que Dios te bendiga grandemente, Kika. Te mando un abrazo grande, hermano.
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14: Chicas, zarpada la radio como siempre. 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

0: Kika, ¿qué canción de cumbia reventamos? ¿Puede ser el tema de qué personaje con grupo Anaconda? ¿Tiene espina mi rosal? Soy Leo de la Villa y feliz por la selección, claramente. Bueno, claramente, mi hermano. ¿Qué canción de cumbia? Vaya reventar.
1: Escucha y se baila, ¿ok? No le inventen ni le metan nada más.
0: Esa.

claro, porque lo lindo del tema es que habla de la fidelidad de la amistad, pero obviamente que no se está de acuerdo con hacer plata de una forma diferente. Además de que la melodía está muy bien hecha, es armoniosa. Esta es Nicole refiriéndose al tema de Fuerte Apache, que se llama Queridos Amigos. Sí, totalmente, Nicole, totalmente, de acuerdo. ¿Reventamos unos roquitos, chiquitines y chiquitinas? Ya que te tengo acá, Nicole, no sé si te pintas, yo entiendo que sí. Así que a los que tengan ganas y a las que tengan ganas de reventar algún rock, nosotros les vamos a dar el puntapié inicial. Bien básico y, por supuesto, bien de nuestro estilo. ¿Qué canción de rock voy a reventar, Kika? En este caso, Patricio Rey y sus Redonditos de Ricota. Roto y mal parado. Yep, yep. ¿Va por acá? ¿Va por lo internacional? 3512-150-965.

Patricio Rey y sus redonditos de ricota, señores y señores, abriendo el juego, en Kikabeza por 96.5 y en suquia.ar, con este roto y mal parado. La antítesis sería esto, la banda de Gustavo Cerati, Charlie Alberti y Zeta Bosio, después de Los Redondos, Soda Stereo con... Así se llama, en el cuarto B. Un poco de rock en Kikabeza, abriendo la semana.

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0: noche, como te mando un abrazo.
1: Pero muchas gracias por ese abrazo. A Nicole, sí, que está remil de acorde, dice, pero me vale, pay. Ritmo y blues con armónica de Iorio. El tema me gusta mucho, de Viejas Locas. Feliz comienzo de semana para todos. Los amo, dice nuestra amiga Nicole. Por lo tanto, le vamos a hacer caso.

Esta que acabamos de escuchar, chicos, es la versión del gringo Iorio, Ricardo Iorio, haciendo ritmo y blues con armónica. Pero hay más, ¿eh? Esta es la misma canción. Suena para ustedes, La Mississippi en Kikabeza. Oh, yeah.

Bueno, como dijimos entonces, ni el gringo Iorio ni los chicos de Mississippi escribieron esta canción. Pues entonces, Betiol, ¿de dónde proviene? Amigos y amigas, el tema original es este. Piedra fundamental del rock argentino. Box Day. Ritmo y blues con armónica. Adelante, maestros. El aire es de ustedes.

qué maravilla, cómo me gusta hacer estas cosas, porque derivados de un pedido pudimos escuchar parte de la historia de nuestro rock argentino. Y la verdad que sentimos que es un programa completito el que tuvimos hoy, ¿eh? Así que, bueno, muy honrados. Chicos, chicas, si se quieren enterar desde tempranito de qué se va a tratar el programa de la noche, tienen que seguir este perfil de Instagram, que es el mío, @PabloKikaBetiol. Ahí me mandan la solicitud y en el acto responderemos positivamente para que puedan ver.

todos los contenidos, que le peguen una pispeada ahí al perfil, y además para que se enteren desde temprano cómo viene la mano con el programa de la noche, ¿ok? En Instagram, entonces, arroba Pablo Kika Betiol. Toda la comunidad kikabecera tiene que seguir, como lo hace Charlie, tiene que seguir ese perfil, arroba Pablo Kika Betiol. Todos juntos, sin guión, sin puntos, sin espacio, sin nada. ¿De acuerdo? Bueno, muchachitos, muchachitas, la verdad que ha sido un verdadero placer. Y quiero aclarar otra cosa, repetirlo, porque ya lo dije. Ya no soy cábala, ¿ok? Porque Argentina jugó su segundo partido, yo no estuve conduciendo la previa del partido, y Argentina lo mismo ganó. Así que ya no soy cábala. Bueno, chiquitines, chiquitinas, la comunidad musical más diversa de la República Argentina, me despido de ustedes. Hasta mañana. Y se quedan acá escuchando la mejor música durante todo el día y escuchando a mis compañeros, que son los mejores que Córdoba puede brindarle al país y al mundo. Amigos, amigas, a cada uno y cada una les mando un fuerte abrazo al alma.

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buenas noches, señor Oreste, Charlie, un gusto escucharlo nuevamente. Le pediría si podría pasar el tema de Juan Gabriel, Inocente Pobre Amigo. Ya, muchísimas gracias, le mando un abrazo a los dos, que tengan buenas noches.

Buenas noches, Orestes y Charlie. Espero que hayan disfrutado del Día del Padre ayer con sus seres queridos. Un tema de Sergio Denis, Nunca Supe Más de Ti. Y después de todo, como siempre, la música por excelencia. Gracias, muy atento. Néstor.

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Hola, buenas noches, Charlie. Aquí Pepe Panadero presente. Espero que haya tenido un lindo fin de semana. Esta noche quería escuchar el tema El alma al aire de Alejandro Sanz. Como siempre, un abrazo gigante y después de todo.

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Charlie. Soy Blanca de Camino San Carlos y quisiera escuchar Te Quiero Tanto por Sergio Denis. Hermoso el programa, les mandamos saludos, Blanca y Tatu.

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0: Muchas gracias.
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0: Bueno, ¿qué tal? Acá estamos, hemos llegado contentos y felices, agradeciendo a Dios porque hemos ganado. Argentina venció a Austria con 2 goles de 1 Messi estelar y avanzó a 16 octavos. ¿Qué? ¿Qué tul? Fue en Dallas.
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0: El astro rosarino se convirtió en el máximo goleador de la historia de los mundiales.
1: Qué bueno que...
0: El capitán lleva 5 tantos y lidera la tabla de anotadores del torneo. La selección selló su pasaje. Así que aquí estamos.
1: Llegó
0: la fiesta, llegó la morfino, llegó la ferro. Vamos arriba, señoras y señores. Llegó el invierno también, señor invierno. Ya vamos a actualizar la temperatura, ya vamos a contar cuántos grados hace a esta hora. Pero contentos todos, contentos, felices, agradeciendo a Dios, como yo siempre digo, seamos agradecidos en todo tiempo, en todo lugar y en todo momento. Sí. Agradecemos a Dios en primer lugar por sobre todas las cosas de poder estar con todos ustedes nuevamente. Una edición más, claro, a ver, dame un segundito. Ahí está, me estoy con... Ahí estamos. Qué bueno que estamos en...
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0: Dale, morfino, dale, poné todo el ritmo que haya que poner. Le mando un cariño grande para Omar Móvil 46 que me ha traído aquí a los estudios. 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Bueno, perfecto, un cariño grande mi querido Omar. Un TKS, un cuapé, cuapé. Vamos que ya está habilitado el WhatsAppero, el 351-215-0965. Acá estamos como siempre firmes al pie del cañón. Dallas se tiñó de celeste y blanco en la previa del duelo de Argentina.

encanta la querida Gaby de Río Ceballo. Ya estamos con la querida Gaby. Mandás tu mensajito, te comunicas a la radio, nosotros en vivo. Ya anda Cristian, nuestro querido guardia. Ya vamos a preparar el primer cafecito. Hoy sí lo vamos a hacer tempranito, no sé bien que estamos en Catamarca 342. Por las dudas. Aunque... sin palabras. Sin palabras. Y está fresco, sí, se siente el frío. Ha venido el señor invierno, ya les dije.

Vamos, que estamos en Radio Suquía, señoras y señores, bienvenidos. ¿Qué tal? ¿Qué cuentan ustedes? ¿Cómo anduvo el partido? ¿Vieron el partido? Yo sinceramente vi cuando hizo el penal, que no lo hizo, me fui a dormir un ratito. Digo, me voy a dormir un ratito de la siesta, ya vuelvo en unos minutitos. Al ratito que vuelvo, o sea, me fui a acostar, ahí es el primer gol. ¡Qué lindo! ¡Qué lindo! Bueno, aquí estamos, gracias a Dios, como siempre digo, muy agradecida a Dios en primer lugar, a la gente de Rapitaxi, a los anunciantes que siempre están, que pautan con la Vas Cordobesa, a los amigos de Casita de Pan de Gabriel, Luque, Silvia, Sofía y Tomás, ahí en Valparaíso 3229-6:30, O'Higgins 4494, gracias a mi querido Gabriel, Luque, Silvia, Sofía y Tomás. Gracias. Gracias, selección. 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Vamos, que esta canción marca nuestro comienzo de alegría y felicidad, agradeciendo a la escaloneta. Como dice Ulises Bueno, escaloneta mundial. Le alentamos. Y así fue, ¿no? Así fue. Pusimos el Rey Pelusa. Hermoso tema. Y yo dije,

23 horas tarde, ¿no? Yo voy a estar durmiendo de la luna. Bueno, pero hay mucha gente que se va a juntar, sí, va a haber muchas juntadas el sábado de la noche a las 23. Juega a las 23, claro. Vamos que estamos acá apoyando.

0: Bueno, están llegando los mensajitos. Yo estoy viendo acá Enrique. Caramba, caramba, carambita, carambe. Se vino el frío, caramba. Casi, mi querido Enrique, 3 grados. Hola, Ferchu, en sintonía, la Ro de Barrio Parque en Montecristo. Gracias, mi querida Ro. Oh, ¿qué es esto, Gaby? ¿Qué es esto, Gaby? ¿Qué es esto, Gaby?
1: Hola, Fer. Hola, hola, hola, hola. Buenas noches. Bueno, estoy haciendo la noche.
0: Sí.
1: La verdad, como te dije el otro día, no veo la hora de tener Franco. Llevan 12 semanas laburando full.
0: Sí, bueno, sí, sí, bien. Sí, sí.
1: Hoy hablo un ratito con mi amigo José Antonio. Le mando un saludo.
0: Bueno, le mandamos un saludo. Saludo a Gaby, sí.
1: A todos. Y bueno, yo vine acá al trabajo a las 2 de la tarde.
0: Sí.
1: Porque organizamos un asado con los compañeros, un trabajo.
0: Bien.
1: Así que comimos, tomé un vino y me fui a dormir.
0: Me parece
1: mal. Me levanté a las 10, como para venir justo sobre la hora.
0: Claro, claro, está bien, más que bien.
1: Bueno, menos mal que gano la selección.
0: Eso.
1: Espero que estés bien vos y bueno, ya te escribo el tema que quiero. Gracias, la genia number one.
0: Qué asadito.
1: La más mejor del universo.
0: Gracias, mi querido Gaby. Yo comí choripán. Comete un choripán. 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Pero comí, hecho por mis hermanas, ¿sí? En mi casa. Sí. Casero. Ahí estamos. Vamos arriba, sí, alentamos a la selección. 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Sí, el querido Ariel Brochero, le mando un cariño grande a Ariel, como siempre presente en la más cordobesa. Acá estamos, lindo fotito, mi querido Gaby, qué fotito, ¿no? Es el Gaby el panadero. Hola, Gaby, la Gaby de Río Ceballo. Hola, mi querida Gaby.
2: Hola, ¿qué tal, Fer? ¿Cómo
0: bien,
2: estás vos? ¿Cómo
0: acá
2: están
0: estamos
2: los oyentes? Me imagino que todos felices.
0: Contentos, sí.
2: Contentos, que Dios los bendiga mucho.
0: Más Valeria que Lynch, gracias.
2: Está cayendo un heladón por acá, sin friazo, mira.
0: Me imagino, no es para menos porque...
2: Bueno, yo te voy a pedir si puede ser de Shakira. ¿Pies descalzos?
0: Busco.
2: O si no, suerte. A tu elección, por
0: bueno,
2: favor, y gracias.
0: Ahí buscamos.
2: Gracias, Fer. Gracias por la compañía.
0: Dale, nada que agradecer. Nada que agradecer.

Bueno, ahí estamos buscando el comienzo, señoras y señores. Para arrancar el programa de hoy hemos venido con un cargamento de lindos temas, linda música y alentando a la selección, como no puede ser de otra manera. Yo traje este gorrito de Argentina, ¡qué lindo! Anda el querido Leandro Nicolás Romero que me pide, ¿qué me pide? Algo de la época de Taxi Libre. Bueno, mi querida, mi querido, ya vamos a buscar, ¿sí? No sé si hay algo, mi querido. Si hay, yo paso. Y si no, se lo debo. Buenas madrugadas, querida amiga Morfino. Un gran abrazo. Buen programa para hoy. Saludos.

esta banda que está activa, está activa. Rosana de Barrio Parque Montecristo en sintonía. Sí, vamos, mi querida Ro, bienvenida como siempre. Argentina. 7, 8 es la temperatura, 35% de humedad y la sensación térmica 3, me dijo Enrique. Viento del este a 9 kilómetros, 2 de mínima, 15 de máxima para hoy, martes. ¿Cómo pasa el tiempo? Volando. 23 de junio del 2026.

0: te voy a poner un casecito, no tengo nada, mi querido Leandro. Sí. Omar es otra cosa, tiene su material,
1: sí. Esta banda que está loca.
0: No, no tengo cassette, no manejamos cassette acá. No tengo nada de esa época, mi querido Leandro. Bueno, ya le contesté, señoras y señores, se corta acá nomás, porque si no, no se sigue. Nosotros firmes, como siempre, al pie del cañón. Vamos a arrancar, pasamos por Vinoteca, pasamos por Casita de Pan, pasamos por Acro Repuestos, ahí en Julio Arroca 1265. Por los amigos del carro de Luisito, Luisito el Auténtico, y a Metro de Plaza España en Parque Sarmiento. 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Ya estamos listos y preparados para comenzar. ¿Qué les parece? Vamos, vamos, Argentina, todavía que se puede. ¡Qué asadito, mi querido Gabriel! Tremendo asadito, tremendo.
1: Campeón Argentina. Argentina campeón.
0: Imagínate qué festejo que va a ser ese día, ¿no? Qué festejo. Encontré la cumbia, una cumbia linda para arrancar también el programa de hoy. Señoras y señores, vamos a arrancar el programa, que sea lo que Dios quiera.
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1: Bueno, qué comienzo, ¿no? Qué comienzo, lindo tema de la barra. Lo recordamos a Maldita Ironía, que lo habían pedido también. Muchos pedidos, muchos programados, muchos oyentes lindos que están en sintonía de la más cordobesa.
2: ¿Por qué no puedo olvidarlo?
1: Y sí, la verdad que sí, mi querido Gabriel, el panadero. Así vale la pena trabajar, jajaja, ja, ja. ¿Cómo hace? Y la verdad que sí. La verdad que le digo sinceramente sí, estoy de acuerdo con usted. Nosotros estamos preparando el primer cafecito rico, rico, rico, rico, rico. Saludamos a la querida Verito, que sigue de vacaciones allá en Brasil. La semana que viene vuelve, ¿sí? Le mandamos un gran saludo a la querida Verito. Saludamos a Jo, a Ceci, a Lori. No sé quiénes están, porque no se dan a conocer. Bueno, pero le mandamos nosotros un saludo como corresponde. Exactamente, como tiene que ser. Nosotros cumplimos al pie de la letra. Anda el amigo Luna, creo que anda Luna, pero antes anda Gaby, que quiere agradecer. ¿Dónde está? Dame un segundito. La querida Rosana de Barrio Parque Montecristo, que agradece. Anda Cristian de Ayacucho. La Farra, la número uno indiscutida de la radiofonía cordobesa. ¿Cómo hacemos, mi querido Cristian de Ayacucho? No sé si la número uno, pero la que está, está. Sí, cada madrugada firme al pie del cañón acá en Catamarca 342, está. Estamos con toda esta hermosa audiencia, con toda esta gente linda que nos acompaña, que nos escucha, que, bueno, Gaby dice que 3 grados sensación térmica, 1 grado bajo cero, o sea, 3 grados está haciendo, 1 grado bajo cero la sensación. ¡Opa! Que hace frío, mi querida Gaby.
3: Gracias, Fer. ¡Ay, esos dedos veloces tuyos! ¿Qué? ¡Ay, nomás encontraste el tema de Shakira! ¡Qué genia! ¡Qué genia total! Totalmente admirada, yo siempre con vos. Te admiro muchísimo. La verdad que hay que estar ahí, ser locutora, operadora, todo junto.
1: ¿Eh? Ah, eso tiene razón.
3: No,
1: sí,
3: no, muy,
1: sí,
3: muy,
1: sí,
3: muy
1: sí.
3: Lindo.
1: No
3: lo tuyo,
1: es fácil.
3: Muy bien, ¿eh?
1: Bueno,
3: gracias a Gaby Panadero, a José Antonio, saludos también, que siempre me saluda, a todos. Besos y abrazos. Muchísimas gracias por Shakira.
1: No,
3: gracias,
1: nada
3: Fer.
1: Que agradecer, mi querida Gaby. Tentada, está tentada. Y dice 3 grados, sensación térmica, 1 grado bajo cero. ¿Cómo hacemos? Hola, buenas madrugadas, reina. Soy Valentina de Carlos Cáceres, Buenos Aires. Me encanta tu programa. Ah, qué lindo. Muchas gracias, Valentina de Carlos Cáceres, Buenos Aires. ¿Me regalás algo de la Euge con Ángela Leiva? Sí, sí, pusimos ahí nomás, al toque también. Valentina, un cariño enorme para vos y para toda la gente hermosa de Buenos Aires. Anda el Guasón de Fragueiro. Anda el amigo Luna Daniel.
4: Hola, Marifer. Buenas noches. ¿Cómo estás? Bueno, Marifer, contento como todos los argentinos por el triunfo de la selección.
1: Claro que sí.
4: Y una preguntita, Marifer, ¿cómo sigue Juan Cruz? Beso grande, Marifer.
1: Está estable, está mucho mejor, gracias a Dios. Pudo levantarse, pues, o sea, está internado todavía, obviamente. Pero se sentó en la camita del hospital y, bueno, pudo ver el partido. Ya está queriendo ser el Juan Cruz que es, me dijo mamá Paola, así que bueno, nos alegramos muchísimo. Gracias a Dios, ¿no? Porque hay sigue la cadena de oración para que se recupere del todo bien, el 100%, ¿sí? Yo creo que el 90% ya casi está, pero falta el 100%. Pero sabemos que para Dios nada es imposible, y como dice el querido Sebastián, la fe que mueve montaña, la fe que te ayuda día a día, ¿no? Sí, sí, estuve conversando con Paola, un cariño grande para Paola, para Quito, la familia Gallina, el kiosco Las Cinco Esquinas, ya en Almafuerte estamos con ellos, abrazamos a esa hermosa familia, en especial al querido Juan Cruz, ya cuando se recuperó.

0: pero lo vamos a traer acá. Lo tendríamos que invitar un día que venga a hacer el programa con nosotros toda la madrugada. Qué lindo sería, ¿no? Sería genial. Ya le vamos a decir a Paola.
1: Nunca pierdas la alegría.
0: Él nunca ha perdido la alegría. Ha despertado, gracias a Dios. Y está a mejorando cada día. Eso es importante. Agradecemos a Dios, ¿sí? Bueno, me voy con el guasón de Fragueiro. No se olviden que estamos en Catamarca 342. Se han olvidado un poco de nosotros. No estaba Beritín, todo el mundo se olvida que existimos. Ya me voy a olvidar de los temas suyos, de los oyentes, a ver si les gusta. No le va a gustar a nadie. Voy a poner todos temas lindos míos que me gusten a mí. La vida es mejor así, claro. Me voy con el guasón.
2: Hola, Concho Cárida, dale el guaso de Fragueiro.
0: Hola, guaso.
2: Hicimos un guisito de arroz para los chicos que están ahí.
0: Rico, sí.
2: En situación de calle, ahí abajo de la rampa del hospital infantil. A ver que le podemos llevar un abrigo. Todos tenemos algo en el ropero, Concho, que no usamos. Y hay gente que hoy, con este frío, lo necesita. Así que.
0: Tienes razón, guaso.
2: Yo siempre digo que con un granito de arena. De que cada persona puede poner en este mundo, podemos hacer un mundo mejor. Así que gracias a todos los que me ayudan, los que me dan una mano para lograr esto, que ayudar a personas que están necesitadas. Así que
0: muy bien, guasón.
2: Más que feliz, Fercho, querida. Así que te hablo, guasón de Fragueiro. Tengo buen comienzo de semana.
0: Gracias, guasón.
3: Ya, Willy, chanchita. Sí, señora.
0: Gracias, mi querido guasón. Y él declara, en nombre de Dios, pronta recuperación para Juan Cruz. Claro que sí. Te quiero mucho, Ferchu. Bendiciones. Gracias, mi querido. El guasón de Fragueiro, un genio, el guasón, ¿sí? Qué lindo corazón. Qué lindo corazón, la verdad. Dios lo bendiga, mi querido guasón. Y que, bueno, que la gente, la que quiera colaborar, puede colaborar. No hay ningún problema. Está bueno eso, ayudar a los otros. Porque hay un mandamiento que dice: amarás a Dios por sobre todas las cosas y a tu prójimo, ¿no? Ya está nuestro querido Diego Molina. ¿Cómo estamos, Diego? ¿Cómo vio España el partido de Argentina? Me imagino, todos contentos y felices también, ¿no? Mandamos un gran saludo al grupo de la Suquía por el mundo. Ya está Diego Molina desde muy tempranito. Anda el amigo Carranza, anda Pepe, panadero José Luis. ¿Cómo le va, Pepe?
4: Hola, Ferchu, querida, ¿cómo estás?
0: Bien, Pepe.
4: Aquí, Pepe, panadero presente.
0: Muy bien.
4: En la más cordobesa.
0: Está bien.
4: Espero que hayas tenido un lindo fin de semana, Ferchu.
0: Sí, dormí todo el fin de semana.
4: Juan Cruz, bueno, seguimos todos rezando por él.
0: Claro que sí.
4: Bueno, Fercho, como siempre, un temito te voy a pedir más tarde. Y
0: bueno, cómo no, Pepe.
4: Un beso gigante y feliz madrugada para todos.
0: Dale, mi querido Pepe, un cariño enorme. Uno más y me voy a la tanda. Me está llamando la tanda. Fercho, cumplí conmigo. Carranza, ¿cómo le va, Carranza?
5: Hola, Fer. ¿Cómo
0: Hola,
5: estás?
0: Carranza.
5: Estoy escuchando la radio. Bueno, estaba sintonizando mal.
0: Ah, no.
5: Así
0: me
5: que
0: diga.
5: Decía, bueno, no parece la fe, no ve. Miro bien, no era la sintonización.
0: Ah.
5: Ahora te estoy sintonizando bien.
0: Bueno.
5: Me alegro lo de Juan Cruz.
0: Gracias
5: te
0: a
5: estoy
0: Dios.
5: Estoy escuchando, me alegro lo de Juan Cruz. Y bueno, que se me mejore.
0: Gracias.
5: Te pido un temita de Sebastián.
0: Sí.
5: Morir de pie.
0: Morir de
5: ¿Sí?
0: pie.
5: Un beso, ¿no? Fer. Te sigo escuchando.
0: Gracias, mi querido Carranza. Un cariño enorme para usted. Acá, ¿qué más tenemos? A ver, buenas noches, Ferchu. Buenas noches, mi querido Daniel. Y por supuesto, claro que sí, señoras y señores, nosotros firmes como siempre al pie del cañón.
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3: Bueno, acá Daniel me pregunta... ¿Cuándo y a ver, ¿dónde se puede ayudar al señor Guasón? Guasón, pasame algún teléfono a ver si se pueden comunicar con vos. Pásame ahí escrito, por favor. Estaría bueno que la gente, la que quiera donar ropa, lo que no use, como decía Guasón, siempre tenemos algo que no usamos en el placar. Está bueno para ayudar a otras personas, ¿no? Que lo necesitan. Guasón, pásame el teléfono, por favor, cuando pueda, ¿sí? A ver, audios de...
4: Hola, Ferchu, mi nombre es Juan Román Riquelme.
3: Riquelme.
4: Estamos contentos, la selección argentina ha ganado. Hoy estoy muy, muy enojado.
3: ¿Qué pasó?
4: Porque Brunito no pasó mi mensaje, ¿no?
3: ¿Qué? ¿Se habrá pasado?
4: Sin querer. Quería participar por la camiseta. No tengo un mango para comprarla, así que...
3: No, ¿en serio?
4: Si te sobra una camiseta de la selección y me hace la
3: tengo
4: gama,
3: una que
4: hacerlo.
3: Es mía, talle M, nada más. Ay, bueno,
4: hola,
3: vamos a ver.
4: Quería saludarte.
3: Te felicito,
4: nuevamente,
3: Leonel.
4: Nuevamente, feliz cumpleaños. Que
3: capo.
4: Gracias a Dios está vivo y que gracias a Dios pueda hacer este programa que lo alegra todo, que bueno, que no difamen cosas que no son, como hizo cierta gente, que...
3: Sí.
4: Que bueno, que vos siempre sola uno y acá te extrañamos, sabíamos que iba a venir con nosotros, no sé qué pasó, pero...
3: Y si no pude.
4: Bueno. A ver si le hace llegar una camiseta de la selección, esa que te dan ahí en la suquía para... Para Cristian, que es un amigo que yo tengo allá en Córdoba, entonces...
3: Sí, vamos a ver si
4: hacerle llegar una camiseta, por favor.
3: Bueno, cómo no, después, cómo no, arreglamos.
4: Después te llevo una voz, sí, bueno...
3: Vale. No, la verdad es que yo tengo una sola que me regalaron, no la voy a regalar porque me la regalaron. Es talle M, pero prometo, si consigo te prometo, ¿qué talle serías vos, L? L o XL, no sé con tu contextura. Bueno, vamos a averiguar, averiguamos, mi querido. Sí, averiguamos. Mono Sosa, Perchu, feliz madrugada. Puede ser el tema, soy argentino de la mona. Es un orgullo ser argentino. Vamos selección, vamos Messi. Bueno, anoche lo pusimos, pero bueno, vamos a poner de nuevo. Anda yo a Perchu. Acá te saluda Joana de Alta Córdoba. Estamos en La Guardia hasta las 07. Un temita de la LBC, Fer. Gracias por tu compañía, querida mía. Pasamos recién a Quevedo con Ángela Leiva y la banda de Carlitos, pero bueno, vamos a continuar pasando, obviamente. Guasón, no se olvide pasarme el teléfono, ¿sí? Guasón, ¿escucha o no escucha, Guasón? No. Si estuvo recién. Bueno, mi querido Guasón, no se olvide dejar el teléfono, por favor, así se lo paso a Daniel, así se contactan. Ahí estamos. Estamos en Catamarca 342. En vivo y en directo. Cristian de Ayacucho, ¿qué pide Cristian? No, gracias al querido Cristian, lo que me decía recién. Alguien pedía los trapos, yerba brava. Me parece que alguien lo vi acá, ¿verdad?

Bueno, ahí vamos a buscar, ¿sí? Anda la querida Tere Juárez. Hola, amiga, doy mi presente en la más cordobesa. Una de las buenas noticias de mi bomboncito Juan Cruz. Sí, la verdad, agradecemos a Dios, como siempre decimos, porque la verdad que él está, claro, obviamente, y todos contentos y felices.

0: felices. Bueno, la segunda felicidad por el triunfo de Argentina. Besotes, te quiero mucho. Gracias, mi querida Tere. Bienvenida, como siempre, a la feliz madrugada. A ver, hola, quiero mandarle saludos a mi papá Sebastián Entre Ríos y a mis tíos Carlos y César Pimentel, que están privados de libertad. Que los amo y que tengan una buena noche. Bueno, perfecto. Venimos.
1: Este es el humilde homenaje de alguien que solo quiere ocupar un pequeño lugar en sus corazones.
0: ¿Puede ser una samba del guaraní, Horacio Pueblo? Puede ser, buscamos. En un ratito pasamos. Cristian, feliz madrugada en sintonía, Los Trapos, Yerba Brava. Bueno, ahí vamos. Vamos a poner ese temita. Y después de Sebastián, mi querido Carranza, se llama el de Sebastián, voy a ponerme de pie. No como usted decía recién, usted me dijo morir de pie. Es voy a ponerme de pie, para que sepamos, para que no nos confundamos.

0: cómo nos hemos venido, ¿no? Cómo nos hemos venido con los trapos. Yerba Brava ahí lo pedía. ¿Qué talle es? Ili, Ili.
1: ¿Qué haces, loca?
0: Oh, Pergolini.
1: L. Cristian es L.
0: Vamos a conseguir una remera, entonces.
1: Muy buen chico.
0: Ah, mirá vos.
1: La verdad que es muy buen chico. Se merece una camiseta.
0: Qué bueno.
1: Loca, dale. Chabona, ¿querés ginebra?
0: No, no. Lo que quiero es cafecito, loca? Con media luna.
2: Sí, yo también lo conozco. Sé que es de buena madera, que bueno. Un chico de barrio, humilde, que siempre hace la cosa de corazón, así que en eso no me quedan dudas que se le merece, porque es una gran persona y bueno. Yo siempre dije que era buen chico, ¿no? Lo conozco de chico.
0: Sí.
2: Es un gran tipo, una gran persona. Lo quise traer a Boca, pero el alcohol lo dejó de lado, ¿no?
0: Son cosas que pasan. Bueno, muchas gracias, chicos. Un cariño enorme. Entonces, remeres ahí, le vamos a ver si conseguimos la L. Ahí le pasé el teléfono a Daniel de Guasón. Dice que se va a comunicar. Tarchu, voy a comunicarme con el Guasón. Gracias.
3: El vecino.
0: Bueno, nada que agradecer, el Guasón.
4: Ahí te dejo mi celu, Ferchu. Sí, gracias, sí. gracias, eterna, Ferchu.
0: No, por
4: y bueno,
0: favor,
4: la gente pueda colaborar.
0: Sí, sí,
4: me
0: sí.
4: Me avisa
0: sí.
4: Y yo la busco la ropa, no tengo ningún problema.
0: Perfecto,
4: así que desde ya, muchas gracias a la gente. Y bueno, le mando muchas bendiciones y que Dios los bendiga y los prospere siempre.
0: Gracias, Guasón. La verdad que un buen gesto lo que hace usted. Como siempre, muy agradecido a los oyentes, muy, muy contento a los oyentes. Yo también me pongo muy contenta. Ojalá podamos ayudar entre todos, ¿sí? Gracias, Guasón. El Pepe, el amigo Pepe, que me pide Jesse Joy. Te esperaré. Bueno, dame un segundito.
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0: Bueno, pero antes tengo un temita pedido. Vamos con este tema y ya volvemos.
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0: Bueno, qué recuerdo ese, ¿no? De Trulala año. Dame un segundito, me lo habían pedido por acá. Lo tenía, sí, exactamente. No, estaba buscando algo del pueblo Horacio Pueblo Guaraní. Horacio Pueblo Guaraní, ahora sí, Morfino, ¿cómo, qué pasa? Ah, estoy preparando el cafecito, ah, me parecía. Acá que agradecen por acá, bueno, me alegro mucho que haya gustado el Mono Sosa que pedía justamente año 94, exactamente, me quería acordar del año. Sí, de ese material justamente. Bueno, ya cumplimos la primera horita, ya un minuto para la una de la mañana, comparto saludos. Milagro dice, hola Fer, buenas noches, le podés mandar mensajes a Carlos Varela de parte de Mili, Jocelyn, que se quede tranquilo, que estamos bien. Bueno, perfecto. ¿Qué más tenemos? Ese año empezaba a salir a los bailes de Trula. Mira vos, mi querido Mono Sosa, no sabía, qué bueno. Qué recuerdos, ¿no? Qué recuerdos. 7 grados 8 es la temperatura, 35% de humedad, el viento del este a 9 kilómetros, sensación térmica 5 tengo acá yo. Por en otros lados 3, la sensación térmica 2 de mínima, 15 de máxima para hoy. Vamos a completar la segunda horita, ¿qué te parece? ¿Sí? Hacemos la segunda horita, obviamente.
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2: ¡Vamos, Ferchu!
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0: Bienvenidos a todos aquellos que se suman a la más cordobesa, la Urraca. Vamos, Argentina, Fer, la Urraca te saluda. Escuchándote hasta el final, dale saludos a Kiko y a Mario Víctor. Bueno, como no son saludados, las dulcinías, Adri, Cari, Javi, mis cariños como siempre, arriba las dulcinías, siempre en la...
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0: ¿Qué es esto? Jesse y Joy.

0: Qué bonita canción, te esperé, Jesse Joy y el querido Pepe, Pepe Panadero José Luis, que lo había solicitado acá en La Más Cordobesa.
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0: bueno, este temazo de Sebastián se llama Voy a ponerme de pie. Claro, dice en un momento morir de pie. Pero está hermoso el tema y agradece el querido Carranza Daniel. Estamos en la más cordobesa, con temperaturas bajas, fría. Ha llegado el invierno y se siente el invierno, se siente, está presente el invierno. Bueno, adelantamos, como siempre, hora y media de recordar las viejas épocas de Cuarteto. Ya estamos preparando algo de Horacio Pueblo, ya tengo algo listo, ya. Antes de ti no hay nada. No hay amigos ni amantes. No hay nada de nada. Carranza, parece Gaby, sí, agradece nomás, Carranza. Bueno, Gaby, gracias, no lo vamos a decir. Claro. No, con por favor, Carranza, nada que agradecer, gracias. Carranza, nada que agradecer. Bueno, de nada, de nada. Parece, viste, es nomás agradece. Ya lo voy a llevar a Río Ceballos, mi querido Carranza, sí. Va a desaparecer como José Antonio. No, este hermano. No, no, José Antonio se le rompió el auto. Ay, Dios mío, Dios mío. ¿Y esa gorrita morfino que dice Argentina? Me la regalaron. Bueno, a ver quién manda audio.
1: Bueno, Perchu, me voy a dormir. Bueno. Soy Cristian.
0: Bueno, mi querido Cristian.
1: Que trata de imitar con onda y...
0: Sí, más vale.
1: Lo hace de corazón.
0: Es verdad.
1: El mangazo de la camiseta estaría bueno porque no tengo plata para comprarme una.
0: Mira, no te prometo nada. No te prometo, no te prometo. Porque no he cobrado el aguinaldo todavía. Pero ni bien puede que haya. No te prometo, rey tío. Aclaro eso públicamente. No lo prometo. Podría hacer un sacrificio con la mía. No, no, la mía es M. No, no te va a andar. L sería entonces. Bueno, vamos a ver, vamos a ver. Nada está no dicho. El no está. Vamos por el sí. Vamos por el sí. Bueno, ¿qué pasó, mi querida Gaby? ¿Qué pasó?
2: Fer,
0: ¿qué le pasa?
2: Me quiero mandar todo el mundo para este lado. Mandás a todo el mundo para este lado, para Río Ceballos.
0: Bueno, Gaby.
2: O vos para España, mejor. Disfrutan un poco la playa, ya se divierte más.
0: Usted no
2: a
0: se preocupe por mí.
2: Para Río Ceballos.
0: Usted no se preocupe por mí, que yo estoy preparando mis maletas, ¿sí? Ya está todo casi listo, todo armadito como tiene que ser. Bueno, no sé qué dijo de España, no sé, no lo entendí qué dijo de España.
2: Con vos para España.
0: No. Yo viajo sola. Yo no viajo con acompañante. No, déjame. ¿Te imaginas lo que había allá en España? No, por favor, me echan a mí, me echan. Me dicen, vaya así, morfino. Bueno, Do Carranza dice, no, paso, prefiero tener frío. Estar solito, ja. No, mi querida Tere, no la regalo, no, mira, sinceramente, dice, yo quiero tu camiseta, no la regalo porque me la regalaron. Y la persona que me la regaló es alguien muy importante, ¿sí? Si la regalo sería muy desagradecida. Mi camiseta no la voy a regalar. Aclaro por las dudas, Tere. Puede que consiga, por eso digo, puede que consiga algún canjecito. Ya vamos a ver. Ya le vamos a pedir a la gente de Snoopy, que tenía Snoopy unas camisetas preciosas. Si me puede regalar, ¿qué talla serías vos, M? M serías vos, Tere, ¿no? M o L también. No sé, digo yo, no tengo la idea, no tengo idea.

0: que te hace. Del querido amigo Cristian me dijo L. Pero no pidan, no pidan, no, no, no crean que voy a tener 50 camisetas. Tengo la mía que reitero.
1: ¿Qué dije?
0: No la voy a regalar. Porque esa me la regalaron. M. Ah, perfecto, como yo. M, M, sí, la mía es M.
1: No sé.
0: Perfecto, Tere. Bueno, hasta ahí nomás y ahí cortamos. Acá cortamos porque si no van a seguir, van a querer 50 camisetas. La Morfina no tiene para 50 camisetas. Vamos a ver si hacemos un canje, pero no, no, no, reitero. Esto no es promesa. Si consigo. Yo digo, acá las tengo las camisetas, voy a decir, acá las tengo y las voy a regalar a dos personas nada más. Nada más. Porque imagínate, los oyentes son como. ¿Cuántos millones tenemos de Argentina? Un montón. Imagínate. Mamma mía, mamma mía. Bueno, ahí está entonces. Listo, acá dejamos el tema.
2: Porque fue que nos perdimos.
0: Perfecto, ahí estamos, perfecto, ahora sí. Lo que se regala se queda, sí, por supuesto. Por eso la mía no la voy a regalar, aclaro por las dudas. Gaby, ¿usted qué quiere? ¿Regalar una remera o qué?
3: Yo quiero un regalo, Fer, se va a Europa.
0: Ah,
3: Fer, ya me imagino. Si voy con la Gaby, ay.
0: No,
3: hace como buenas amigas.
0: No.
3: Con un sombrerito, con una flor, el sombrerito.
0: No.
3: Caminando ahí juntos en la playa. Ah, la amistad, Fer.
0: No, deja Gaby.
3: Bueno, José Antonio, ¿también lo pueden llevar?
0: Con él, que se vaya con él. Por un lado, y yo me voy por el lado mío, como siempre. Como todos los toda mi vida he viajado. Y me encanta viajar. Soy una gran viajera. Y cuando me vaya de la radio, cuando me retire de la radio, he pedido a Dios que me ayude a hacer. A viajar, a lo mejor. Que todos los años que me resten de vida, que el Señor me regala y me presta, sean de viajar. Viajar por el mundo, conocer lugares, disfrutar la vida, estar en paz. Oh. Cric, cric, cric, cric. ¿Qué es eso, Ferchu? Claro, estar en paz, imagínese. Claro. Somos mucho. Me voy a poner celoso. No, no, no, no. Yo aclaro. Aclaré ya. Mono Sosa, aclaré. Por eso aclaré, por las dudas, por cualquier cosa. ¿Qué pasó, mi querida Gaby? ¿Qué pasó?
4: No se preocupe, Carranza. Yo pienso lo mismo que usted. Quédese allá en Córdoba, que va a estar mejor. Todo bien. Besos, abrazos.
0: Bueno, Gaby. ¡Ole! ¡Ole! Que se viene la pelea. ¡Ole! Pablo de San Lorenzo, ¿cómo le va, mi querido Pablo?
5: Buenas noches, Morfino, ¿cómo te va?
0: A mí muy bien, gracias a Dios, Pablo.
5: Bueno, me alegro que esté bien.
0: Gracias,
5: acá
0: Pablo.
5: Acá estamos muy contentos porque ha ganado la selección.
0: Sí,
5: es un desayuno que se está viviendo con lo mismo que pasó en 1986, va a pasar ahora.
0: Ojalá sí sea, claro.
5: Aquello
0: que
5: lo ganó Maradona y ahora lo gana Messi solo el Mundial.
0: Ojalá sí sea.
5: Un tema de pelusa, creo en ti, Argentina, no sé si habrá pasado.
0: No lo pasé, anoche sí lo pasé, más
5: y
0: vale.
5: Y así me levanto, me la despierto. Y,
0: ah, muy bien, qué bonito, ¿no?
5: Y me parece que Gabriela, Gaby, la de Río Ceballos, podría ser intendenta de acá, de la ciudad de Córdoba.
0: ¡No!
5: Gracias, Morfino.
0: ¡Ay, por favor! ¿Qué es eso, mi querido Pablo? ¡Qué idea! ¿A usted le parece? Bueno, no sé. ¿Usted dice porque la votarían? No sé si todo el mundo la votaría. Bueno, lo tengo el querido Gustavo, mi amigo Gustavo, nuestro amigo transportista, la muchachada. ¿Cómo le va, Gustavo?
6: Feliz madrugada, María Ferri, y toda la audiencia que nos va oyendo y mirando qué hacemos.
0: Eso.
6: A través del receptor, acá en esta noche mágica, fresca.
0: Sí.
6: Rumbo a la capital de los analgésicos por excelencia, capital de la Bahía Pirina, de la Bucapina, etcétera, etcétera. Con el Lazi que ya está haciéndose
0: un bollito.
6: Dando vuelta ahí, acomodándose, el Mauro que va viendo los goles del Mundial y yo que voy haciendo esto acá.
0: Viajando,
6: guiando el camión, así que vamos.
0: En donde
6: ponme algo de Django, esta noche quiero brandy.
0: Bueno, ¿cómo no?
6: Esta noche camino más largo, así que no te vayas hasta las 6 que llegue a Villa Dolores. ¿Oye?
0: Bueno, ¿cómo no, mi
6: por
0: querido
6: favor,
0: Gustavo?
6: Entende, yo sé que a las 5 lo tuyo, extende un ratito más. Así que,
0: ¿cómo hacemos?
6: Hasta las 6 que llegue a Villa Dolores.
0: Unos minutos nada más, unos
6: ya
0: minutos.
6: Buena jornada, Ferrer.
0: Gracias, mi querido Gustavo, mis cariños, como siempre. Tengo que ir a la tanda. ¿Cómo hacemos? Sin palabras, sin palabras. A ver, Gaby, ¿quiere la intendenta?
4: No, gracias.

0: no me gusta la política, lo más sucio que puede haber.
1: Bueno, Gaby, pero no hacía falta que dijera eso. Hoy sí dice yo no me agrada la política y ya está. La otra parte es media fuerte, ¿no? Me parece. Bueno, por eso yo soy de la idea de acá que no se hable de ese tema. Por eso, pero no digo lo que dijo la Gaby. Me pareció medio fuerte. Bueno, vamos a la tanda.
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0: ¿Qué versión esta noche? Chévere con Fernando Blades, Velocidad, Ayúdame en Vivo.
1: Si les ha parecido bueno todo esto.
0: Buenísimo, buenísimo.
1: Un aplauso para...
0: Con saludos para mi querida Estela, le mando un cariño grande para Estela y para Eugenia, enloquecida con Fernando Blades, Ferchu. ¿Cómo hacemos? Bueno, mi querido Daniel Luna, muchas gracias. Gaby, atente, atente, Gaby. Gaby el panadero. Tenés razón, Enrique, de persona a persona. En ese programa siempre sonaba el clásico de Diango. Esta noche quiero Brandis. Gracias por traerlo, Fernanda, ¿no? Nada que agradecer. A la familia Andrioli, Luis, Nati, Guchina y Yamile, desde los Estados Unidos, desde Miami Beach. Le mandamos el gran saludo a la familia Andrioli. ¿Cómo la están pasando? ¿Todo bien? Me imagino, contentos y felices también. Un cariño enorme para Luisito. Luis, Nati, Guchina y Yamile, desde los Estados Unidos, desde Miami Beach.

0: Bueno, creo que Eugenia quiere agradecer. A ver, un audio que me acaba de mandar Euge. Te escucha, Euge.
1: Gracias, Fer. Me alegras la noche de trabajo.
0: Qué bueno. El timbre de voz parecía el de la Gaby. Sí, no sé si ustedes se dieron cuenta. Qué temazo, ¿no? Qué temazo, por favor. Está el querido Pablo de San Lorenzo. ¿Dónde está mi querido Pablo con su audio? Ahí lo escucho, Pablo.
2: Muchas gracias, Morfino, por el tema de Pelusa.
0: No, por favor.
2: No, no quise ofender a Gaby, no.
0: No, al contrario,
2: es una mujer muy agradable.
0: Claro.
2: Y lo que necesita la gente, a veces, que nos guíe una persona agradable. Pero no quise, no, nada que ver.
0: Claro,
2: no. Y la política no es así como dice ella, está un poquito enojada, viste, con los políticos es normal esto, pero la política es linda. Lo que pasa es que muchos usan la política para entrar ahí y portarse mal.
0: Sí. Es como dice usted, mi querido Pablo de San Lorenzo, ¿sí? Bueno, muchísimas gracias por su aporte. Nosotros acá en vivo estamos desde Catamarca 342. Señoras y señores, tengo que ir a la tanda. La tanda me está llamando y después tiene un... ¡Ah, pará! Que quiero poner un tema de Horacio Pueblo. ¿Tengo tiempo? No, no tengo tiempo. La tanda, Morfino, la tanda.
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1: Bueno, aquí estamos. Lo habían pedido ese temita de Gianluca y la Jaqui, ¿no? Joaqui, ahí está, Joaqui. Bueno, ahí está, lo pedían y lo tenés acá en La Más Cordobesa. Bueno, mi querido Ro, bienvenido. Para los ochentosos te puedo pedir. Sí, ahí lo programé ya, ahí lo programé. Estamos en La Más Cordobesa. Vamos, que se viene la hora y media en un ratito de recordar las viejas épocas de cuarteto. Antes se vienen los ochentosos. Hola, Fer. ¿Me podés pasar un temita? Justamente Fernando Juárez, que pedía el tema que acaba de sonar. Muy bien. Al toque, ¿no? Nuestra querida Blanquita pedía a Jorge Rojas, tema que acaba de salir también, Al Borde del Delirio. Bueno, mi querida Gaby, está todo más que bien. Quédese tranquila. Ya le pasé el mensajito. Está todo más en orden. No lo agrandemos a esto. Porque si no, viste que se agranda y se agranda. Se queda acá, se corta como un yuyo acá. Chácate. Ferchu corta como un yuyo. Obvio. Pero está todo más que bien. Está todo excelente. Andamos bien, todos contentos, felices. Porque ganó Argentina. Y eso importa. Eso importa, claro que importa. Porque los corazones están contentos, aunque suba el dólar. Pero no importa, Argentina venció a Austria con 2 goles de un Messi. De un Messi estelar. Vamos, señoras y señores. Estamos en La Más Cordobesa, firmes al pie del cañón, preparándonos para los ochentosos. 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Acá estamos firmes como siempre al pie del cañón, señoras y señores, contentos y felices, con una temperatura baja en Córdoba capital, sigue descendiendo. 7-8, la sensación térmica 4, humedad 35%, el viento del este a 9 kilómetros, mínima 2, máxima 15 para este bendito martes. Estamos en Radio Suquía, La Más Cordobesa. Tengo un temazo del Toro Quevedo que se llama Tanto, Tanto, Tanto. Lo puse los otros días y me encantó. Y lo vamos a disfrutar ahora. ¿Qué les parece? ¿Están de acuerdo? ¡Sí! ¡Morfino!
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0: Bueno, esta es la canción que está despertando el sueño de todo un país. Argentina, vamos todavía, ¿sí? El sábado nosotros estamos, claro, el viernes ya después de la hora cero es sábado. Vamos a alentar también al escaloneta, obvio. Juega a la hora 23, el sábado a la hora 23. Tardecito, ¿no? Bueno, pero allá en verano están en pleno calor. Nosotros aquí en invierno vamos a estar tapaditos hasta la cabeza. Algunos, otros disfrutando, otros reunidos. Y después salen todos a festejar. Si Dios así lo permite, a disfrutar. Que ganemos. Claro que sí, obvio. Señoras y señores, dale que se vienen los ochentosos. Morfino Rodo está esperando su tema. Gise, ¿cómo estás, mi querida Gise? Fer, buenas noches. Voy programando para la hora y media el temita de la Pepa. Abrázame muy fuerte. Bueno, como no lo vamos a buscar. Abrázame, no, abrázame se llama, tenés razón. Besos, Gise, gracias, mi querido Gise. Así es, mi querido Enrique, tal cual lo decimos. Bueno, vamos que se viene la hora y media de recordar viejas épocas de cuarteto. Si vienen los ochentosos, noventosos bolicheros, ya estamos listos, estamos preparados. Obvio que sí.
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0: Bueno, qué manera de disfrutar mientras tomamos cafecito rico, rico, rico, rico. De los ochentosos, noventosos bolicheros. 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Se abre el WhatsAppero para la hora y media de recordar las viejas épocas de Cuarteto. 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Pepe Panadero, José Luis. Percho, si puede ser para los inoxidables. Guerra Fría de Sabroso Porfi, sí, por supuesto. Vayan programando. Joana, ¿qué pide? ¿Algún enganchadito del Rey Pelusa? ¿Cómo no? ¿Cómo no? Está frío en Ataliba. O sea, mejor dicho, está frío en Santa Fe. Hola, feliz madrugada. Los recolectores de Ataliba están presentes. Hoy no hay audio, recolectores. Mis cariños, como siempre, para ustedes. ¿Cómo hacemos? Sí, está frío. Acá en la City también está frío. Fer, acá estamos presentes en la feliz madrugada. Está frío, dice el querido Fabián de Pilar. Tal cual usted lo ha dicho. Vamos que nos preparamos para la hora y media. Rolo que agradece de Buenos Aires, Rodo. Rodo, bienvenido, como siempre, bailándose todo, agradece por el tema. Bueno, me alegro que haya gustado, Rodo. Vamos armando juntos la hora y media. Ya hay varios temitas programados, entonces nos vamos despidiendo de este bloque. Estamos en Catamarca 342. Está ideal para el cafecito, rico, rico, rico. Te calienta el cuerpo el cafecito. La urraca. Sí, Ferchu, estoy haciendo lo mismo que vos. Tomando un cafecito para los inoxidables, un temita del Megatrack, La Fuga. Acá trabajando en la plaza frente a La Morucha. Audios de...
1: Hola, Fer.
0: Hola.
1: ¿Cómo estás?
0: Bien.
1: Mira, ¿me puede pasar para los inoxidables un tema de la banda 21, Imagíname sin ti?
0: Bueno, dale. Lo busco, lo busco, lo busco. Dice que el que busca encuentra. Dale, lo buscamos. Sí, cómo no. Emanuel Barrio Nuevo. Señoras y señores, Ferchu, prohibido de... O prohibida, prohibida de chévere. Sí, prohibida. Dale, mi querido Diego Molina, un cariño grande para vos, para el grupo de la Suquía, por el mundo. Vamos a ver quién más está despierto del grupo de la Suquía. A ver, ahí vemos. Diego, mandamos un cariño grande para el querido Jorge de Barcelona y Patti, para Adrián y Miguel de Italia, los amigos de Italia también que están presentes, la familia Andrioli desde los Estados Unidos. Lo vi a Nelson Cantarutti en la tele con el querido Cuadrado, sí, Jorge Cuadrado, hermoso, en el canal 12. La gente de Montemaíz, la gente linda

0: Bueno, estamos armando la hora y media, así de a poquito, despacito y suavecito. ¿Cuál será, Diego? ¿El de Hollywood o el otro cuál es? A ver, dame un segundito. El otro es el común. No sé cuál de los dos. Vemos, ahí buscamos. Dale. Se terminó lo que se daba. Se corta a la una, se corta como un yuyo a las dos. Un cariño grande, mi querido Luna Daniel. Un cariño grande, como siempre. Gaby, el parador está presente. ¿Sí, algún temita, Gaby, para la hora inoxidable? ¿O no hay temitas? Programa 2. Él siempre pide temitas lindos. Obvio, de La Mona, de Amato. Ahí seguramente. A full, están a full los chicos. Como Coco y el panadero que está full en la panadería. Señoras y señores, vamos que se terminó lo que se daba, te dije. Ya hicimos la presentación. Cortamos como un yuyo a la una. Cortamos como un yuyo a las dos. Y cortamos como un yuyo sin palabras.
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0: estamos escuchando a Dalila, Lo que tenías conmigo. Señoras y señores, se viene la hora y media de recordar las viejas épocas de cuartitos. ¿Están listos? ¿Están preparados o no están preparados? Parece que están preparados todos. Bueno, gracias, mi querido Diego. Se le han dado los saludos para el querido Juan Cruz. Quédate tranquilo. Sí, más vale. Gracias a Dios que está mejor. Sí, grandísimo está. Bueno, ¿ya están listos? ¿Están preparados para que arranquemos? Sí, sí, sí, sí, sí, sí. Un pulgar para arriba. Sí, sí, sí, dice la querida Tere Juárez. El pulgar para arriba dice Enrique. Gaby, el panadero. Vamos, mi querido Gaby. La gente de Santa Rosa, algo de la época de Taxi Libre, Ferchu, bueno, cómo no. Llenamos de luz el alma con estas canciones, ¿qué le parece? Porque está hermoso para que arranque la hora y media. Gracias, mi querido Fabio, te mando un abrazo para vos y para toda la muchachada que te acompaña. Gracias, Fabio. Para el Fercho Piola le mandamos un gran saludo. Para el Rulo Morfino, que es el primo de la Morfino. Un cariño grande, Rulo. No, nada que agradecer, mi querida Gaby. Para eso estamos. Claro, preparada para escuchar música, me dice la querida Gaby de Río Ceballos. Señoras y señores, vamos que se viene. Se viene el tic. Corta todo, ¿sí? Ya estamos listos entonces. Vamos con el segundo cafecito rico, rico, rico. Este va a ser un cortadito al revés. Más que cortadito, un lágrima. Porque tenemos, ¿viste? Esos salchecitos, así que se... Claro, leche en polvo y está bueno, entonces lo vamos a mezclar al café. Justo, un cortadito al revés, Morfino Marchi. Cristian, ¿usted también? Perfecto, bueno, ahí estamos. Dale, vamos, Morfino.
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0: Bueno, se presta la madrugada para estos tremendos temas que están sonando en La Más Cordobesa, en la feliz madrugada, hora y media de recordar viejas épocas. Había pedido Guerra Fría, sabroso. A ver, el amigo Gaby me pide dos temitas del Loco Amato, ya ahí lo vamos a programar en un ratito. Gaby, sí, sí, cómo no, por supuesto. Julio Heredia, Fernanda, para Los Inoxidables, ¿Dónde está esa mujer? Por Fernando Vladis en Chévere, Exageradísimo, 85-86. Carranza, temas del Dani Guardia, Me basta con saber. Y recién arrancamos con la barra con el querido Pepa Brizuela, ¿sí? Estamos en La Más Cordobesa, estamos en vivo desde Catamarca 342.
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0: Me hace genia, ídola number one. Está friazo afuera.
1: ¿Qué tocaste, Morfino? Ese no, no, no, no, ¿qué tocaste? No, no, no, no, no, no, no. Para que me confundí, toqué otra cosa que... Perdón, mi querida Vanessa Vázquez. Sí, Vanessa. Banda, no. Sí, banda mix, pero era este de banda 21, me confundí. Este, imagíname sin ti. Perdón, ¿cómo hacemos con la morfina los botoncitos? Ay, Dios mío, tremendos temas. Nada que agradecer, soy yo la agradecida.

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1: No nos vamos a identificar, vamos a continuar la hora y media, ¿sí? Vamos a continuar así de corrido. ¿Cómo hacemos, Farchu? ¿Cómo hacemos? Bueno, estamos en la Mase Cordobesa, estamos en vivo desde Catamarca 342. Fabián de Pilar dice: un 10 por los temazos, Far. ¡Ju, ju, ju! ¿Cómo hacemos? Hola, Fer, un saludito para mi jefecito Altamirano. Bueno, mi querido Darío, está hecho el saludo. Anda el querido guardia Darío. ¿Cómo le va, Darío?
2: Hola, María Fernanda, muy buenas noches.
1: Buenas noches.
2: Para todos los oyentes, sí, por madrugada, ¿no?
1: Ah, pero no hace falta que
2: estamos escuchando a María Fernanda acá.
1: Bueno, saludito, mi querido saludito. Darío. Mucho que no se le entiende, no sé por qué, pero bueno. Darío, mis cariños, mis abrazos. No me engañes ni te engañes, no te burles del amor. ¿Él o quién? ¿O yo? Gracias, Fer, por pasar el temita. No, nada que agradecer. Salió recién. Tremendo tema de banda 21. Imagíname sin ti. En coraje, sé sincera. ¿A quién prefieres de los dos? Sigue, sigue, sigue, sigue. Porque este es aún es joven, señora. Claro, obvio. Gaby, encontré el otro temita del querido Loco Amato. No los encontré juntos, los encontré por separados. Pero encontré hasta ayer, ya está listo.

0: retirar.
1: No, ¿qué nos vamos a retirar? Todavía no. Hasta que el de arriba diga. Exactamente. Qué lindo, estamos pasando por el carro de Luisito, nos comemos un rico choripán del auténtico y a metros de Plaza España en Parque Sarmiento, 24 horas, ideal para el choril. 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Yo prefiero la gaseosa. Qué rico. Un cariño grande para el amigo Tarifa. Ya a las 3 de la mañana con 9 minutos, vamos a ir con un temita más. Esto continúa, esto no se detiene, esto sigue. No solamente estamos en Córdoba, sino Córdoba, el país y el mundo que escucha la radio. Somos la compañía de todos los noctámbulos que madrugada tras madrugada nos eligen. Muchas gracias, muchas gracias. Vamos a continuar, esto sigue. Viste como en el baile, continuamos y disfrutamos. Me está pidiendo mucho mi querido Manuel Barrio Nuevo. Recién acabo de pasar un temita de sabroso, Guerra Fría. Usted me está pidiendo que no. Le voy a decir que no.

0: Hola, Fer. Feliz madrugada. Acá el Seba desde la Priti. Espectacular esos temas. Saludos para todos.
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1: Bueno, qué linda música, qué temazo, ese viejo ladrón de sueño, los chicos Orly, la voz del Titán González, ¿sí? Tremendo tema, y está Tere enloquecida, agradecida, lo más importante de todo, pero contenta y feliz. Bueno, gracias mi querida Tere, la gente de Montemaíz, acá con el cafecito de por medio. Buenos días, Ferchu, querida, ¿cómo estás, amiga? ¿Me podés pasar el número de la radio? Sí, ahí se lo pasé, ¿sí? Mis cariños, como siempre.

Bueno, ¿cómo nos hemos venido con un tremendo cargamento de linda música? Cariño mío. La verdad que está fresco. A ver la temperatura que tenemos a esta hora, 7-8. Pero la sensación térmica es 5 grados a esta hora. La tenemos a la querida Paola de Mortiros. Hola Fer, ¿cómo estás en esta mañana fría? Acá nosotros calentito, porque no es que haya acá en la cabina tenemos aire frío nada más, no es el frío calor. Pero en los demás sectores está el frío calor. Así que con Cristian hemos decidido prender el de estudio y el de entrada para que corra el calorcito. Por lo menos yo me traje hoy tapado. Hoy me vine con tapa. ¿No será mucho, Morfino? No, no creo que sea mucho porque está frío. Bienvenida, Pau. Mis cariños, como siempre, para vos, para Pablo, tu esposo, y por supuesto para tu hermoso hijo. Un cariño grande para... ¡Ay! ¿Cómo era el nombre de tu niño? Axel. Ahí está, viste que me acordé. Por ahí se me olvida.

0: un hombre. Trato de acordarme de toda la audiencia, no de todita, casi toda. Qué temazo el querido Carranza había solicitado, el de Orly, viejo ladrón de sueños. Enrique Grande, Fer, gracias por pasar chévere el mismo tren. Hay muchas canciones lindas que se vienen ahora. Vamos preparándonos, ¿sí? Ya a las 3 de la mañana con 30 minutos. Hay una tandita de por medio, cumplimos con esa tandita al pie de la letra. Y después seguimos disfrutando, ¿qué les parece? Sí, acá está frío también, está frío. Se siente el frío. Por eso digo, acá en la cabina donde estoy yo, donde están los operadores, hay únicamente aire acondicionado frío, no frío-calor. Así que con Cristian, como dije recién, hemos decidido poner los aires frío-calor de estudio y entrada. Vamos a continuar, señoras y señores, la tandita, amor. Fino, cumplimos con la tandita y seguimos con la música.
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Mi primer tema en Trula es una canción que fue un gran éxito y la quiero compartir con un queridísimo amigo a quien respeto.

Bueno, qué temitas, ¿no? Qué tremendos temas, señoras y señores. La hora y media de recordar las viejas épocas de Cuarteto. Sí, este me encantó, ¿no? Cuando habla del querido Severio, de los comienzos con el querido J.C. Giancarlos. Ahí yo me acuerdo aquellas épocas donde nosotros estábamos allá en barrio Altamira y también le hacíamos nota a los queridos amigos, al querido Ali y por supuesto al querido Giancarlos. Me acuerdo qué linda épocas. Estábamos el dúo dinámico con Omarcito Bustos, ¿sí? Haciendo el programa Taxi Libre, y si habrán escuchado, me imagino, o el Super Bailable de los sábados.

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1: ¿Qué tal?

0: qué temazo del cordobés más famoso, señor mayor. Ya nos despedimos, son las 4 de la mañana con un minuto. Saludamos a nuestros amigos de Formentera, Ale Zurita y Edu Roldán. Edu Roldán y Ale Zurita. Buen día, el día libre hoy. Vamos a descansar, dice Ale, qué lindo, Ale. La verdad que se lo merecen, sinceramente, ¿sí? Demasiado calor acá en Formentera, Ferchu, me imagino.
1: Por venir, que ya no.
0: Fabián de Pilar, uy, qué temazo de Gary Ferchu, lo había pedido Paola de Mortero, tremendo tema, sí, la verdad que sí. Bueno, estaba conversando con Enrique que me decía, Ferchu, ¿te acordás? Dice, tiempos aquellos mandaba un mensajito por llamadas, alguien en la radio, claro, había telefonistas. Exacto, a ver dónde, por dónde estamos, a ver. Claro, alguien en la radio lo anotaba, era una telefonista, Enrique. Exacto, y esperaba que lo pasaran. Tenían listo el grabador esperando mi tema favorito para grabarlo, rogando que el locutor no hablara. Mira cómo el amor fino, justamente. Ay, Dios mío, lo que pasa es que ya estamos en hora. Todo era pura emoción. Qué hermosa época, Morfino. Sí. Yo quisiera volver a aquella época. ¿En qué momento se pasó todo y se pasa la vida así? Tan rápido, mi querido Enrique. Buenas noches, mi bonita Fer. ¿Cómo estás vos, amiga de la madrugada? ¡Qué música, Fer! Me gusta mucho, soy Adrián de Barrio Marcelo T. de Alvear. Cuídate del frío, amiga. Sí, por supuesto, hoy venimos bien abrigada. Tengo una aplicación de temperatura, me dice 0 grados. La aplicación de Celu. 3 grados, muy frío. Y acá tengo 6.5 yo, no sé si qué temperatura. Porque viste que en uno dice una cosa, en el otro otra y así. Bueno, Gaby, panadero, ¿te vas a descansar, Gaby?
2: Qué tiempo.
0: Sí.
2: Cuando todavía no había temas en vivo que salieran o que los vendieran así en la calle.
0: Ah, sí, sí, sí, me acuerdo.
2: Como después pasa con los DVD, los CD. En ese tiempo compramos los casi un peso.
0: Sí.
2: Y esperamos que pasen los temas del baile. Y los mejores temas, para grabarlos. Y el mejor tema, ¿quién hablaba? El Omar Bustos.
0: ¡Ale, Marcito Bustos! ¿Cómo hacemos, por favor? Se terminó lo que se daba.
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0: Vamos, Ferchu, última horita del programa de hoy. Vamos. De este martes 23 ya. Correcto, 23 de junio.

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1: Ya se viene.
0: Ya se viene el humor, sí.

0: estaba acordando, sí, la verdad, ¿no? Lo que decían los oyentes recién. ¿Qué época? Yo hace 36 años que estoy acá en la radio. 36, no 6. 36. 36. 36. Llegaremos a los 40. 40 años. Y sí, ¿por qué no? Obvio. Entré muy jovencita. Era una pequeña niña. Soy joven todavía, obviamente. Señoras y señores, se viene el humor. A ver si nos reímos un poquito. Contentos y felices por el triunfo de Argentina. Te quedas en el dial. Fría la madrugada. Cero grado, me dice el querido Enrique. Gracias, Enrique. Señoras y señores, dale, Ferchu, vamos con el chango, el chango, el chango, el chango Juárez.
1: El negro aterrizó como a los 20 metros, cayó el negro. Cuando acomodó la moto en la calle Tucumán, una cuadra antes de llegar al correo, había 6 zorros grises. Esto de la municipalidad, señora, Tenían semejantes motorononones 2.500 millones cilindrados. 12 caños de escape. Esa ropa inflable que usan casco para abrirse en la cara. Y le avisan de la cañada, ¡ahí va un negro tarao! Era una puma primera serie. Tiene 46 semáforos en rojo. Bájenle la caña al negro y la gran puma que lo repudió. El semáforo en rojo, el zorro aguantando en el medio de la calle, pito en mano. ¿Y ustedes han visto la...? De plástico. Me llama la atención la cara que ponen. ¿Viste la cara que ella que ponen? Yo no sé si estos muchachos desayunan con limón o viven con la suegra. Y el negro que venía esquivando los autos. Con los codos rompí espejito, ventilé. Con las alpargatas con Portland, el negro rayaba guardabarros, puertas, saltaban baguetas. Llega de aquí en el zorro que le dice, ¡alto! El negro se manda un rebaje. Lo esquiva, lo hago, chupamos un huevo. ¡Ay, ay, ay! Se han inflado los zorros grises. Le han tocado el botón a semejantes motos, no malas motos. Lo han agarrado al negro a los 20 metros. Lo han rodeado las motos, le abren los escapes a semejantes motos. ¡Brian! ¡Wow! El negro al medio con la pumita, Está más asustada la moto que el negro, Se baja un inspector, se saca el casco, lo agarra el cogote al negro y dice, así que vos soy el pícaro que recién de aquí negrita de que te chupé mi huevo. Dice el negro, sí, guaso, pero no había ningún apuro.
0: ¿Qué pasó? ¿Se terminó el cuento? ¿Por qué me abandonó el cuento?

Qué personaje que hay en Coro, ¿no, don Cuello? Don Cuello hace poquito se estaba haciendo la casa. Como es tan petizo, cuando llegó la capiradora te echó. Y recién, cuando venía llegando al estudio, había un negro en la puerta, ay, qué cosa fea y sucia. Se rascaba la cabeza desesperadamente, y loco, ¿qué te pasa? Cállate, chango, estoy lleno de piojo. Le digo, ponele alcohol, estás loco, lo aguanto fresco, ¿te imaginas, chupa?

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1: ¿Qué es eso?
0: Me quedaré sola.
1: ¿Qué es eso? ¿Qué le pasó, mi querida Gaby?
0: Bueno, Fer. Bueno. Estuvo lindo, ¿no? Bueno, me olvidé la letra otra
1: discúlpeme,
0: vez.
1: Ay, Dios. Discúlpeme, que si estuvo lindo. ¿Qué es eso? ¿Qué es eso? Por favor, ¿qué es eso?
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0: Gracias, Vanessa. Jorge de Punilla. Hola, Fer, reina de mis madrugadas. Excelente el programa, en verdad. Es una delicia escuchar tu voz. Si es posible, escuchar el mariachi de Antonio Bandera, dice Jorge. Bueno, lo vamos a buscar, mi querido Jorge. Vamos a buscarlo ahí, en un ratito lo buscamos. Ya a las 4 de la mañana con 28 minutos. ¿Qué le pasó a Carranza? Estaba tentado cuando cantaba Gaby. ¿Qué le pasó a Carranza? Bueno, la gente de Montemaíz, muy linda la música, dice Fer. Si se te pasa el sueño y con frío, con esa música está genial. Bueno, me alegro que sea así. Nos divertimos, la pasamos lindo. Temperaturas bajas en Córdoba capital, está frío. Sí, 5 grados tenemos acá en Córdoba capital y 0 la sensación, qué sé yo, qué sé. Pero está frío. Para hoy 2 de mínima, 15 de máxima. Para hoy martes, para el miércoles 3 y 14, para el jueves 5 y 16. Estoy diciendo la mínima y la máxima. Vamos a continuar con más canciones, con más música para seguir disfrutando de la más cordobesa. Y ya volvimos.
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0: Lo tengo a John Secada, que quería cantar Otro día más sin verte. A verla, John. Qué lindo tema este, ¿no? Esta es la versión original de John Secada. Otro día más sin verte.

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5: Bueno, la tenemos a Cris, móvil 352 de Rapitaxi. Hola, mi querida Cris.
6: Hola, Fer. Buen día, buen día.
5: Buen día para vos.
6: Buen día para todos. Acá estamos arrancando la mañana, la jornada laboral.
5: Ah, muy bien.
6: Esperemos que sea una mañana tranquila.
5: Ojalá.
6: Que tengas un buen descanso, un buen regreso a casa. Hermosa música, Fer.
5: Gracias, besitos. Mi querida Cris, un cariño grande para vos y para tu familia. Ojalá las cosas estén mejor, ¿sí? Mis cariños, como siempre. Hasta mañana, Ferchu, hasta mañana, mi querido Diego, un cariño enorme. Y en un ratito llamamos el móvil de Rapitaxi.
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Bueno, qué temita, ¿no? Qué temita de los Herreras con qué locura, o qué locura y los Herreras, ¿sí? Ah, tenía un temita de Tapari que me habían pedido y ya empezamos a despedirnos con un montón de mensajitos que están ingresando al WhatsApp, pero de la radio nos queda una tandita más y ya hacemos el gran cierre gran. O no nos quedamos hasta las 6, hasta las 5.

0: Bueno, estamos disfrutando a Rodrigo Tapari con esta cumbia Me Gusta Todo de Ti en vivo. Vamos con los oyentes que se van despidiendo. Gracias, mi querido Diego, un cariño enorme. Los amigos de Montemaí se despiden.
1: Yo me despido, estoy hasta el último, como todas las mañanas. Un gran abrazo para vos, para toda la audiencia. Saluditos para los coronados de gloria. Y bueno, abrigarse, cuidarse mucho del frío.
0: Sí.
1: Chau, chau, chau.
0: Gracias, mi querido Leandro y familia. Un cariño grande para él, para su esposa y para su niño. Ya está Marina Perizaco, en un ratito arranca con Tempranísimo, con todas las noticias, la información. Cris, un abrazo grande para vos. Móvil 352 de Rapitaxi. La querida Gaby, que se va despidiendo también.
2: Bueno, Fer, canté un poquito para divertirme yo. Disculpas, me olvidé la letra. Siempre me olvido esa letra, ay Dios. Me la tengo que aprender en memoria y cantarla en el karaoke.
0: Bueno, estúdiela entonces.
2: No sé, ya voy a ver, porque soy un desastre, bueno.
0: Yo no
2: gracias, gracias por esta madrugada, llena de cosas bonitas. Gracias, porque puedo sincerarme, decir lo que siento siempre, lo que pienso. Y gracias, gracias por ese espacio bonito, con la música, con todo, con los oyentes. Dulces sueños, un buen descanso y un buen despertar para todos. Y que Dios los bendiga mucho. Muchísimas
0: bueno,
2: gracias por acompañarnos.
0: Gracias, mi querida Gaby. Le faltaron los besos, los abrazos.
2: Besos, abrazos para todos. Los quiero muchísimo. Gracias por acompañarme siempre. Gracias, Fer.
0: Bueno, nada que agradecer, mi querida Gaby. Fabián de Pilar, chau, Fer. Que tengas un buen regreso a tu hogar. Yo ya me voy de Franco, nos escuchamos el jueves, chau a todos. Bueno, muchas gracias, mi querido Fabián de Pilar, le mandamos un gran saludo. Ahora tandita, Morfino.
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0: Pepe, panadero José Luis.
4: Bueno, Perchu, sí. Me despido. Nos estamos escuchando mañana.
0: ¿Cómo no?
4: Así que bueno, mando un beso gigante. Saludos bueno. A los coronados y feliz madrugada para todos.
0: Gracias, mi querido Pepe, panadero José Luis. 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
0: Gabriel, el panadero, también se despide, Gaby.
7: Chau. A mí me queda un caso y me voy a casa.
0: Oh, no falta nada.
7: Calculo que antes de las 6 estoy en casa.
0: Qué lindo.
7: Chau, hasta esta noche, chau.
0: Dejale muchos cariños para Yamila, tu esposa.

0: Y muchas gracias por estar, mi querido Gabriel. Me voy despidiendo, amiga Morfino. Te dejo un gran saludo, buen regreso, cuídate, saludos para todos. Gracias, mi querido Enrique. Nuestros amigos de Formentera, Ale Zurita y Edu Roldán también se van despidiendo. Muchas gracias, amigos de Formentera. Mis cariños, como siempre, y agradecimiento por todo y por tanto. Lili.
1: Hola, Fer, buen día.
0: Hola, ¿cómo estás, Lili?
1: Tengas un buen descanso.
0: Gracias, Lili.
1: Y yo también ya enseguida ya me retiro de mi trabajo.
0: Qué bueno.
1: Así que está muy frío, muy frío.
0: Hay que abrigarse.
1: Así que bueno, saludos a todos los oyentes y bueno, siempre fiel a la suquía.
0: Gracias.
1: Un besito grande.
0: Muchas gracias, mi querida Lili, un cariño enorme. Andan los coronados por acá.
2: Hola, Fercho. Estamos acá muy contentos. Que ganó Argentina. La verdad, que este Messi muestra el estirpe que tiene. La sangre.
0: Han cambiado de la voz los coronados.
2: Hola, y chao. Un saludo para todos, para Pepe, para Coco, para Cris, para Gaby de Río Ceballos y un abrazo eterno para vos.
0: Gracias, mis queridos coronados. Como siempre, un cariño para ustedes.
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0: Está Carranza que me pide un tema.
4: Bueno, Fer, yo me despido de ti.
0: Bueno.
4: Buen descanso para todos. Buen descanso para vos. Esta noche te estaré escuchando. Un beso grande. Ahí te hice un pedido, puede ser.
0: Sí, María Marta Serralima, como toda mujer. Se llama Soy como toda mujer.

0: Bueno, ahí está María Marta Serralima, la recordamos de la mejor manera, como soy, como toda mujer. Saludamos a la querida Andrea de Blanes, le mandamos un abrazo para ella, para Ailén, para toda la familia, la gente hermosa de Blanes que nos escucha, el grupo La Suquía por el mundo. Y hablando del mundo, Andrea y Gabriel de Italia, qué calor, Farchu, qué calor. Y vamos, Messi, todavía, vamos, Argentina. Gracias, mis amigos. Un cariño enorme, Andrea y Gabriel. Gabriel y Andrea. Coco, el panadero se quiere despedir.
1: Ferchu, lindo programa, Ferchu. Fresquita la madrugada, está fresquita, fresquita.
0: Sí, la verdad que sí.
1: Cuídate, buen regreso a casa. Y lo vemos esta noche, Ferchu. Chau, saludo para todos. Chau, saludos a los coronados. Chau.
0: Acá Gaby también agradece a los coronados. Hermoso tema de María Marta Serralima, como toda mujer. En realidad se llama Soy como toda mujer. Quiero escuchar Samba de Amor en Vuelo por la Cele Vera y por la Euge Quevedo. Lo tenés a mano, ahí lo tenía a mano recién, no sé si estaba, dame un segundito. Creo que en esta página, en esta carpeta está, me parece que en esta carpeta, y nos vamos.
2: Fuerte el aplauso para Cele Vera y para Eugenia Quevedo.
0: Fuerte el aplauso, sí. Dos voces geniales, me encantan.
3: Sandita.
0: Voy cerrando carpetas y nos vamos a descansar, se ha dicho.

0: Coronel.
1: Ya estamos llamando al móvil, ya estamos llamando a Rapitaxi para que nos vengan a buscar aquí a Catamarca 342. Hermoso el tema, esta samba de amor en vuelo. Celedera y Eugenia Quevedo. Con este tremendo tema de folclore nos estamos despidiendo. Nos vamos a casita a descansar, ¿sí? Gracias, mi querida Joana Joa de Alta Córdoba. Un cariño enorme, ¿sí? A ver los coronados. Bueno, eliminaron, parecen ya legados. Y todo elimina el mensaje, chicos, no me eliminen los mensajes. Si no, al piste perdiste, nos vamos. Nos vamos, nos vamos, nos vamos, nos vamos, nos vamos, nos vamos, nos vamos. A casita a descansar, se ha dicho. ¿Qué pasó, coronados? ¿Ahora sí? ¿Qué pasó?
2: Chao, Fercho. Estoy eliminando mensajes como la Gaby de Río Ceballos.
1: Tal cual.
2: Se había cortado el audio.
1: Por... por eso. Bueno, perfecto, chicos, un cariño enorme. Son las 5 de la mañana y nosotros nos tenemos que ir. Cerrar las carpetas, Morfino. Qué terrible tema, ¿no? Qué tremendo tema. Ahí me contesta la gente de Rapitaxi. Gracias a usted, Morfino. Temazo, por favor, me encantó, me encantó, me encantó, me encantó. Mañana vamos a ponerte temita para despedirnos. ¿Qué será de ti? ¿Qué será? Nos vamos, no hay tiempo para más nada, señoras y señores, se cerró el guasapero. Será hasta la próxima. Un cariño grande para Pau de Morteros, para toda la gente hermosa que nos acompaña, los amigos del mundo. Ahí está Mauro del mundo también, de España. Le mandamos un gran saludo a Mauro. Chau, chau, chau, chau, chau, chau, chau, chau, chau, chau.
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1: Son las 5 de la mañana en punto. Y a descansar se ha dicho. Qué bien nos hace descansar. ¿Qué será de ti? Yo qué sé, qué sé yo.

0: Llega tempranísimo con Marina Presaco y equipo. Nosotros nos despedimos. Bendiciones y miles. Hasta esta noche, si Dios así lo permite. Que tengan un excelente descanso ustedes también. Que tengamos un excelente día. Gracias, gracias totales.
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0: Ya está el móvil, Morfino. A descansar, se ha dicho. A dormir. Gracias, gracias.

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pero muy buenos días. Bienvenidos al martes 23 de junio. ¿Cómo están? ¿Cómo se encuentran? Yo me imagino la felicidad que tienen cada uno de ustedes, porque esta es la sensación que tenemos todos los argentinos después de haber visto el gran desempeño de nuestra querida selección ayer en Estados Unidos.

hablar cuando salga el solcito, ¿no? Está previsto que hoy el sol nos acompañe. Pero claro, a esta hora, y así lo indica el Servicio Meteorológico Nacional, 2 grados. Esa es la temperatura actual en Córdoba capital. Seguramente que a medida que nos vayamos alejando de la zona urbana, esto se va a sentir un poquito más, con una sensación térmica de 1 grado a esta hora. Nos vamos a hacer una máxima de tan solo 13 grados. Hoy sí, haceme caso, sale abrigado porque el frío se va a sentir.

0: preguntar a él a ver si también amaneció con el mismo termostato que el mío y también sintió frío cuando salió de su casa o no. Le voy a dar la bienvenida, los buenos días. Buen día, Lichi, ¿cómo va?
1: ¿Qué tal, Maru? ¿Cómo estás? Buen día, saludo para vos y para toda la audiencia. Buen martes.
0: Gracias. ¿Tenés el mismo termostato? Sí.
1: Hoy está frío, de verdad.
0: Sí, mira, hoy llegué a la radio y le digo, hola, Flippy, ¿cómo estás? Con frío. Y para que Flippy ya me diga, tengo frío, eso es un montón, queridos oyentes en los controles, ni más ni menos que Flippy.

Me faltan ustedes del otro lado para que completen este enorme equipo que tenemos aquí de este lado. Al 3512-150965, contame, ¿cómo amaneciste?

0: perdón, me
1: escribe Jorge, me pone buenos días. ¿Cómo le fue en el curso de peluquería que empezó? ¿Y qué tema? Recuerdos, por Dios, me ponen. Qué malo.
2: Un muñeco yo no soy.
1: Eso me lo pone porque ayer no vine, Lichi. Los lunes, por lo general, los peluqueros, el día libre.
3: Mi peluquero siempre está trabajando.
1: Sí, yo veo de que el de usted. Yo le cuento, Jorge, que el peluquero de Lichi los lunes trabaja porque ha venido con el pelo. Hay que animarse a cortarse el pelo como lo tiene usted en un día tan frío.
3: Ya estaba muy rebelde. Tenía que acomodarlo.

un repaso por todos esos temas que van a estar presentes en el día de hoy, que estuvieron presentes parte del día de ayer. Ayer fue el primer día, podríamos decir, de presentación ante la prensa del nuevo vocero a nivel nacional. Vamos a ver cómo le va. Hay diferentes opiniones acerca de este nuevo vocero que tenemos, porque algunos dicen de que es con un perfil diferente al que tenía Adorni, al menos en el trato, ¿no? Con la gente. Y hay otros que te dicen de que no sabes lo que hizo en La Pampa, por ahí dejó varados a todos los periodistas porque no quiso dar declaraciones de determinados temas. Bueno, vamos a ver cómo se desempeña este nuevo vocero. Lo cierto es que ayer dieron a conocer quién estará a cargo de algo que el gobierno nacional necesitaba, porque sin el vocero, por ahí no nos enterábamos de qué era lo que estaba sucediendo, y llevábamos ya varios meses, desde marzo aproximadamente, en donde estábamos ahí en una nube, porque todo lo que rondaba en torno al gobierno tenía que ver con la noticia que dejaba Adorni, quien era el vocero y, por supuesto, jefe de gabinete. Cumplía ambas funciones. Bueno, a partir de ahora el gobierno nacional decidió dividir las aguas y de esta manera Milei hoy se va a mostrar con su nuevo vocero durante la presentación de un libro ante referentes del liberalismo internacional. Esto va a ser hoy. Es un evento que ha organizado la Fundación Faro y allí van a estar juntos. Vamos a ver cómo se desempeña. En paralelo, La Libertad Avanza convoca a comisiones de asuntos constitucionales

0: por el caso de Adorni para desactivar la sesión que está prevista esta semana. Vamos a ver qué es lo que pasa con eso, qué es lo que va a pasar. Recuerden que la sesión que estaba prevista el jueves de la semana pasada se postergó para esta semana, para el 25. Vamos a ver qué es lo que pasa. La CGT se encamina a anunciar esta semana el nuevo plan de lucha que tiene previsto contra el gobierno hacer a partir del segundo semestre. Vamos a ver qué es y cómo va a ser la fuerza que está prevista que sea de una manera escalonada hasta llegar, por supuesto, a la marcha federal y de alguna manera a este corte total como nos tiene acostumbrado a hacer la CGT. Hoy se presentaría Jessica Cirio. Sí, hoy aparentemente se va a presentar a la justicia, va a dejar su celular, les va a decir de que lo pueden poner a consideración todas las imágenes y fotitos que tiene Jessica Cirio allí en su celular. ¿Se presentará hoy? ¿Será que habrá tenido tiempo de borrar algo importante en el celular? Todo eso nos vamos a estar preguntando supuestamente en el transcurso del día. Vamos a ver qué es lo que pasa aquí en Córdoba. El camino de las altas cumbres sigue, por supuesto, cerrado, porque claro, el domingo empezó el invierno y el camino de las altas cumbres, las sierras de Córdoba, dijeron, bueno, nosotros nos vamos a vestir de blanco como corresponde. Empieza el invierno, nos vestimos de blanco. Y nos regaló esas preciosas imágenes que llegaban sobre todo en el día de ayer, donde las sierras estaban vestidas, teñidas de blanco. Y sigue este frío intenso, por supuesto, es normal y estamos acostumbrados y es parte del escenario del invierno, pero bueno, sí, está frío, hay que salir abrigado, hay que cuidarse mucho de las enfermedades respiratorias en esta época, así que así estamos, más ilusionados que nunca, Lichi, porque lo que hemos vivido ayer, ¿ha superado algún nuevo récord más, Messi, en el día de ayer?
1: Sí, obvio, sí, bueno, ahora es el máximo goleador en la historia de los mundiales, claro. O sea, ni más ni menos, nadie por ahora tiene más goles en un mundial que, o en los mundiales, desde 1930 hasta 2026, que Lionel Messi, ni más ni menos. Así que realmente fue una jornada absolutamente histórica en la jornada de ayer, en el día de ayer, que se dio los gustos de hacer todo, de errar un penal, de patearlo muy mal, por cierto, de hacer un gol, de hacer el gol que sacó a la Argentina del ahogo que tenía en el final del partido, de darle los 3 puntos, de darle la siguiente, el pasaje ya 16avos de final y de emocionar a un país sin dudas, y también, como ya pase se quiere, esto de la mayor cantidad de goles en la historia de los mundiales. Pero tiene uno atrás que lo está corriendo, sí, muy rápido.
0: Y lo va a llegar, aparte, pensemos.
1: Pero es impresionante lo de Mbappé, que ya ayer quedó a dos goles nada más.
0: No, aparte, ¿viste esperando la carroza cuando decía yo hago puchero?
1: Sí,
0: esto es igual. Messi hace 2 goles, Mbappé hace 2 goles. Messi hace 3 goles, Mbappé hace 3 goles. O sea, es una cosa igual.
1: Están en una carrera, pero impresionante este.
0: Aparte, hay que reconocer, más allá de que por ahí está fea las comparaciones, lo va a superar. ¿Cuántos años tiene Mbappé?
1: 26.
0: Bueno, le quedan 18. ¿Cuántos mundiales? Miles de mundiales todavía. Convengamos de que Messi, por supuesto, que lo va a superar ampliamente, y seguramente que a la edad de Messi, a 27. Los 39 años, que le quedan todavía 10 años más, imagínate, serían 2 mundiales más, por lo menos.
1: Sí.
0: Con suerte.
1: Dependerá de cómo esté
0: físicamente, ¿no? Pero posiblemente lo supere ampliamente y a la edad de Messi ya haya hecho y haya batido récords, por supuesto, a nivel mundial. Pero hasta ahora, hasta el momento, chicos, Messi es sin duda, y creo que es indiscutible realmente el desempeño que ha tenido. Y aparte es como los chicos, ¿viste? Se enoja por momentos. Yo dije, ay, por favor, que este error en el penal no lo saque, deje. Porque viste que por momentos es como que se va, no sabemos a dónde está su cabecita. Y después cuando llega, de repente te convierte 2 goles. Impresionante lo que hace.
1: Sí, fue lo de ayer, fue... Bueno, otra gran muestra de las capacidades, las cualidades de Messi. Yo lo asemejo a... Bueno, hay un cuento a propósito, se llama Messi es un perro. Y uno dice, ¿cómo va a ser un perro si bueno, tienen que leer el cuento? Pero yo lo asemejo a un perro de presa. Cuando va y busca y no suelta y...

0: Cuando quiere, agarra y muerde y muerde y muerde y no te va a soltar. Y eso fue ayer, de hecho el segundo gol es eso. Fue, buscó, encontró la presa y hasta que no la se la llevó, no dejó de buscar o no la soltó. Y ese último gol es eso, ¿no? Es ir, buscar, intentar. Y bueno, dio el batacazo, o en realidad más que el batacazo, el portazo final, ¿no?, al partido. Así que realmente es impresionante la jornada de ayer Messi una vez más. En realidad ya no sé si la palabra es sorprende, pero sí es que siempre tiene algo más para dar. Eso es lo que por ahí llama la atención. Pero bueno, fue otra gran jornada. Igual de algunos futbolistas también, no solamente Messi. Ayer fue de algunos futbolistas, caso Enzo Fernández, fue brillante, o rozando lo brillante, la actuación en la jornada de ayer, en el partido frente a Austria. Lo que pasa es que, claro, también hay que tener en cuenta, es verdad que fue un partido muy, muy complejo, o lo puso difícil Austria, pero es Austria. O sea, en teoría deberían quedar rivales mucho más fuertes. Pero bueno, veremos. Ayer plantearon un partido quizás no de un equipo tan europeo, o muy europeo, pero fue súper, súper trabado, súper complejo, y lo sacó adelante Argentina, se sumó 3 puntos, pasó la siguiente fase, ya está en 16avos de final, y encima hay una... detallecito, hay un asterisco que puede ser muy positivo para la Argentina.
1: No sé, Lichi, vos me dijiste de que era un rival no tan, esto que acabas de decir, no es tan jodido. Te digo de que yo por momentos dije, ay, me va a dar algo, porque ayer dije, estos son rápidos, corren mucho, realmente estaba preocupada por lo que le podría llegar a pasar. Ya vamos a ver qué es lo que le queda a la Argentina. Sin duda hemos pasado ya a 16avos.
0: Sí, ya estamos. Segunda fase.
1: Ya estamos
0: con
1: en la segunda
0: los organizadores,
1: fase.
0: Con Estados Unidos, Canadá, claro. Argentina, está también adentro, México. Uh-huh. Están todos adentro, perdón, Canadá no todavía, pero México sí. Y bueno, la Argentina, creo que la Argentina es el primero que, bueno, España no. Argentina creo que es el primero de los que no son organizadores del Mundial, que ya están en la siguiente fase.
1: Bueno, vamos a ir hablando de esto y mucho más. Quiero saber cómo te despertaste vos, ilusionado, porque yo tengo esa sensación, cómo no vamos a estar ilusionados después de ver estos dos primeros partidos de nuestra querida selección, cómo no vamos a estar ilusionados, y de alguna manera cómo no sentirnos como cuando ayer lo escuchaba a Julián Álvarez, como cuando lo escucho a Enzo, decir, realmente nosotros estamos disfrutándolo a Messi todos los días, minuto a minuto y partido a partido. Yo siento eso, que todos los argentinos con esta sensación de que quizás puede llegar a ser el último y puede llegar a ser la última posibilidad de que lo veamos allí en la cancha, lo estamos disfrutando más que nunca. ¿Y vos no tenés esta sensación?
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0: la Marina y equipo, muy buen día para vos, para toda la gente de Radio Turquía con esta hermosa mañana fría. A mí me encanta el frío, o el taxista. Te cuento que ayer venía por la zona de autopista Rosario Córdoba, de la zona de Toledo, y cuando allá entras en el empalme de la ruta que se ve la ciudad, se ven impresionantes las sierras nevadas. No le tenemos que envidiar nada en la zona de Mendoza con la cordillera, muy pero muy nevada. Hacía mucho tiempo que no se veía la sierra de Córdoba así. Saludo.
1: Así es, hermoso el paisaje que nos deja nuestra sierra, ¿no? Más allá de que uno siente el frío y se hace sentir y bastante, es hermoso el paisaje que nos deja. Así que sí, sigue cortado, les dije al principio, el camino de las altas cumbres por la nieve que hay, y además hay cortes total allí en el camino de las altas cumbres, justamente por obras de mantenimiento que están realizando en la ruta provincial 13, kilómetro 4 al 5, sobre las localidades Pilar y Costa Zacate. Hay desvíos, pero también hay desvíos y reducción de calzada en la ruta provincial 1, en la ruta provincial 6, en la ruta provincial 15, en la ruta provincial 17 y en la ruta provincial 4. La circulación está restringida en la ruta provincial 28, desde el tercer túnel hasta el paraje El Cadillo, y en el sentido opuesto, desde La Rioja, en el kilómetro 26 hasta la ruta provincial E51. Hay circulación con precaución por siniestro en la ruta nacional 36, kilómetro 690, en el sentido norte-sur, entre las localidades de Berro Tarán y Los Cóndores.

0: Jorge me manda la foto ya tomándose el cafecito. Qué bien un cafecito a esta hora, Lichi, ¿o no?
1: Que no.
0: Sí,
1: no,
0: claro, a esta hora, viste que para calentar el cuerpo, para de alguna manera mitigar este frío, ¿no? Que estamos sintiendo y que vamos a tener una jornada, como les decía, en donde va a estar bastante frío, pero sí con la sensación de estar ilusionados después de lo que vimos ayer en el Mundial, Lichi.
1: Sí, pues obviamente, la alimenta el seleccionado argentino, es lo que decía ayer en el tempranísimo de lunes, esa energía especial, primero por estar en año de Mundial o en trayecto de Mundial, en proceso de Mundial, pero además con lo que genera la selección argentina, ¿no? Y ayer fue una muestra más de esa ilusión, de esa energía especial, de esa vibra positiva que derrama en todo el país y otra vez lo logró con un gran partido, un partido que fue complicado, que tuvo lo suyo, que tuvo las dificultades de un Mundial. Eso también por ahí lo que se hablaba o se decía en la previa de un Mundial de 48 selecciones, que se ampliaba, que jugaba muchos más equipos, que por ahí tenía selecciones que nunca, o que debutaban, y que va a pasar siempre esto seguramente en muchos Mundiales. Con Cabo Verde, con Curazao, que decís, bueno, no son grandes países, y la verdad que han estado todos muy competitivos realmente, o relativamente competitivos, y lo del grupo Argentina, hasta acá los dos partidos que se esperaban, que eran los dos más difíciles, quizás yo creí que Argelia iba a ser más complejo que Austria, y aparentemente hasta acá ha sido Austria quizás lo más difícil, lo más complicado. Pero se le han planteado dos partidos difíciles a la Argentina y los ha superado con creces. De hecho, lo escuchaba ayer a Messi. Decía, estuvimos muy cómodos todo el partido. Yo creo que no sé si estuvo tan cómodo todo el partido la selección. Pero bueno, la sensación que tenía Messi dentro del campo de juego, quizás él lo vivió con comodidad, más allá de las dificultades.
0: Y él la lo está disfrutando. Porque,
1: como juega en otro nivel, en otro ritmo, hasta juega en un limbo, en un área diferente de la vida, en una vibra diferente, quizás es eso también para Messi, ¿no? Así que en la selección argentina volvió a dar la cara con creces, como digo, ante las dificultades, con temperamento, y ganó su partido 2-0 en la jornada de ayer frente a Austria, y ya pasó a la siguiente fase. Y a propósito de eso, completamos que llega a un lugar donde están México, Estados Unidos, Alemania, Argentina, y ayer se metieron Francia y Noruega, todos ya se están en 16avos de final. Francia y Noruega, los dos están en el grupo I con 6 puntos cada uno, están primero los dos y juegan la última fecha para justamente dirimir quién será el primero grupo. Los otros obviamente no tienen nada, así que ya pasaron los dos, primero y segundo ya están adentro del grupo I, y seguramente no haya terceros en ese grupo, salvo que gane a uno, aunque es difícil que pasen un tercero con

0: con 3 puntos nada más. Así que Argentina está en ese grupo y está en 16avos de final. Y ahora a esperar. Le puede tocar encima la probabilidad, diría que hasta incluso muy alta, de que le toque un rival que no era el esperado, que puede ser Cabo Verde. Hoy es Uruguay, es cierto, pero Uruguay juega frente a España en el último partido. Y ahí tiene una dificultad muy grande la de el equipo que dirige Marcelo Bielsa. Así que la verdad que es muy posible que le toque Cabo Verde a la Argentina, algo que no se lo esperaba ni la gente de Cabo Verde. Y la verdad que tienen una suerte impresionante también, selección argentina en ese caso.
1: Argentina quedó primero tras la derrota de Jordania, pone la voz del interior.
0: Sí, obviamente, estaba primero, claramente, sin dudas, el seleccionado argentino, y ya calculo que dirá porque no lo pueden alcanzar, supongo que será por eso, pero bueno, le quedan, es verdad que, o sea, Austria y Argelia quedan los dos con 3 puntos en el grupo, y Argentina tiene 6, y a todos les queda un partido, obviamente, ¿no? Podría pasar que lo igualen Austria y Argelia, sí, perdón, que Austria y Argelia pueden igualarlo, sí. Pero juegan entre ellos, o sea, se sacan puntos en ese caso. Uno de los dos terminará con mismo punto de Argentina o menos. O más, lo que sea. Uh-huh. Pero no lo pueden alcanzar a menos que, bueno, la cantidad de goles ahí definan cada uno de los grupos, o el grupo este en este caso.
1: Estábamos viendo cuándo le tocaría el primer partido de los 16avos. Decíamos, Lichi, el 3 de julio, ¿verdad?
0: Sí, Argentina, en realidad, Argentina, claro, es verdad. Argentina ya sabe que va a ser primera, porque ahora a partir de este mundial se define por desempate olímpico. Es decir, vos desempatás contra un rival, supongamos que ganase Austria o Argelia, da lo mismo. Si quedan igualados en puntos, desempatan el partido que tuvieron entre ellos. Y Argentina le ganó los dos y encima. Bueno, en el caso de Argelia por goleada, en el caso de Austria por 2 tantos, entonces ya no lo podrían igualar, porque en el enfrentamiento entre sí Argentina les ganó y les ganó por goleada. Entonces sabe que gana que va primero a su grupo, por más que los otros terminen con 6 también, y por más que hagan 17 goles, no hay problema con eso, en el último partido, y además sabe ya que el primero de este grupo, del grupo de la Argentina, el seleccionado, es decir, el grupo J, va a jugar a Miami el día viernes 3 de julio a la hora 19 en el estadio Hard Rock, y también sabe que va a jugar contra el segundo del grupo H, y por eso es lo que decíamos, que hoy es Uruguay, pero la verdad que lo más probable es que sea Cabo Verde.
1: De la mañana, 9 minutos en todo el país. Sigue fresca la mañana, está helada, más bien diría 2 grados. Esa es la temperatura actual en Córdoba, con una sensación térmica de 1 grado a esta hora. La máxima prevista para hoy va a ser poquita, 13 grados es lo que se espera para hoy. Lo cierto es que hoy nos va a acompañar el sol, y eso está bueno, porque de alguna manera empieza como a darnos la sensación de que nos acompaña para poder de alguna manera reducir la sensación de tanto frío que tenemos, pero bueno, es una mañana en que hay que enfrentarla como sea.

0: Aru, Lichi, Cristian, excelente martes para todos. Acá estamos arrancando la mañana, Maru, yendo a buscar el primer pasajero. Bueno, quería pasar a saludarlos. Y con respecto al partido de ayer, nos costó para hacer los goles, nos costó, ¿eh? Y eso que estos locos no tenían quien definiera. Si hubieran tenido alguien que definiera, patear el arco, hubiera sido otra historia.
1: Hola chicos, de tempranísimo, Maru, Lichi, Pipi. Que tengan una excelente jornada, un excelente martes. Por acá ponen fuerte, todo blanco, helado. Muy frío, muy frío. Me alegro mucho, Maru, de que ya estés en tus funciones. Saludos a todos, excelente programa como todos los días. Los saludos, Jorge Massa, Fernández y Alma Fuerte. Muy feliz por el triunfo de Argentina y bueno, en la selección y Messi nos siguen demostrando que se están poniendo el overol para darnos la cuarta, si Dios quiere. ¿Por qué no ilusionarse?

cómo te va a responder el cuerpo. Así que agradezco a Lichi que se haya hecho cargo. Yo los estuve escuchando desde mi casa, porque por supuesto el reloj biológico indica de que ya tengo esa edad en que me despierto sola, ¿no? Sí, Lichi, ya te va a pasar también a vos. A mí ya hace un trecho que me viene pasando, así que ayer los estuve escuchando.

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1: La municipalidad adelanta

0: fondos y desactiva el paro de colectivos urbanos en Córdoba tras la advertencia del gremio y las cámaras ante la falta de recursos. El municipio destrabó el conflicto contrarreloj antes del cierre bancario. De este modo queda descartada la medida de fuerza que se evaluaba para este martes en Capital. Resta ver qué pasará con el medio aguinaldo.
1: Nacionales. Adorni se reunió con el nuevo vocero presidencial y anunció que Javier Lanari dejará de ser el secretario de prensa. El jefe de gabinete tuvo un encuentro con Adrián Rabier para definir los lineamientos de la comunicación oficial y avisó que Javier Lanari dejará de ser secretario de prensa, siendo reemplazado por Fabián Fernández, quien desde 2023 se desempeñó al frente del área de prensa, medios y comunicación institucional de YPF.
0: Internacional. Nueva crisis política en el Reino Unido. La renuncia del primer Keir Starmer desata la carrera por la sucesión. El diputado Andy Burnham, del a la izquierda del laborismo, es el gran favorito. Las causas de una dimisión anunciada un día antes por Donald Trump.
1: Deportes. San Lorenzo sin DT, Gustavo Álvarez presentó la renuncia a horas de comenzar la pretemporada. Si bien no se dieron a conocer de manera oficial los motivos de la salida de Gustavo Álvarez, trascendió que el técnico no llegó a un acuerdo con los nuevos directivos. La pretemporada inició con Walter Perazo al mando.
2: Espectáculo.
0: El Teatro Real se viste de gala para rendirle homenaje a Gardel. La Orquesta Provincial de Música Ciudadana protagonizará este miércoles un recorrido antológico por el cancionero rioplatense con Mary Murúa, Gustavo Vicentín y el despliegue escénico de Silvia y Walter en la Sala Mayor, concierto que será en beneficio del ALSEC.
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0: 6 de la mañana, 19 minutos en todo el país, bajo un cielo completamente despejado, 1 grado 5 décimas la temperatura actual, la humedad 90%, tenemos viento del noreste a 4 kilómetros por hora, la visibilidad es óptima. El pronóstico extendido indica una jornada donde el cielo estará algo nublado y una máxima prevista de tan solo 13 grados.
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0: tal? Buenos días a todos. Este mundial está, lo estamos viendo como si era la segunda parte de México 86. Es lo mismo. Aquella vez lo ganó Maradona solo. ¿Me entienden lo que voy? Ojalá ganemos la Copa. Y nos vamos a enfrentar a Inglaterra en algún momento. Y ahí va a ser la consagración total de todos los tiempos, ¿no? La verdad, lo que se ve en Messi es, no sé, nunca lo vi en mi vida. Jamás.
1: Buen día, Julio habla. Espero que estés bien de la garganta. Vamos a Argentina. Puede ser pequeño y frágil,

0: están sumando también del otro lado, claro que sí. Hoy es martes 23 de junio, lo estamos transitando con bastante frío, 1 grado 5 décimas, esa es la temperatura actual en Córdoba, la máxima prevista para hoy, 13 grados. Ya se prepara Lichi con la información de quiénes van a jugar hoy. Mientras tanto voy a leer los mensajes de ustedes. Buen día tempranísimo, Marina, Lichi, Plipli, que tengan una buena jornada. La verdad que te puede tocar cualquiera. Tenemos el mejor, es de otro planeta. Bueno, me alegro que estés bien, Marina. Que Dios los bendiga. Soy Carlos, el pirata de René Favaloro. Me escribió Joana de Alta Córdoba. Dice, buen día, gente querida. Gracias por ser la compañía de todas las mañanas. ¿Me pasarían un tema de los manceros de nos está escribiendo María de Ituzaingó, también dice, muy buen martes chicos, que tengan una excelente jornada, bendiciones, me puso también María.
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0: ¿Quiénes juegan hoy, Lichi?
2: Bueno, hoy hay jornada de incluso sudamericanos en el Mundial a las 14, igual que ayer, justamente arranca la jornada de fútbol. Un poquito antes se va a estar comprimiendo los horarios. 14 horas, Portugal-Uzbekistán. El primer partido de este día martes a la hora 17, Inglaterra gana, buen partido ese. Desde la hora 20 van a jugar Panamá-Croacia y 23 horas Colombia, República Democrática del Congo. Los cuatro partidos de la jornada. Hoy sí están los cuatro en el martes, porque ayer fue el último a las 0. Ya era justamente la madrugada del martes, pasando el lunes. Pero hoy los cuatro entonces en horario de nuestro país, por lo menos siendo martes, para los cuatro encuentros entonces de la jornada del Mundial de Fútbol allí en México, Estados Unidos, Canadá. Hoy habrá un poquito de todo. Uno en México, en Estados Unidos, otro en Canadá. Bueno, como vemos, está variado en la jornada de hoy para los encuentros del Mundial y para obviamente seguir el camino, a ver si ya incluso hoy hay algún que otro clasificado más, que seguramente esto ocurra, así que le aguardo eso, el que sea incluso, porque no, un equipo sudamericano como puede ser Colombia mismo, así que le aguardo, como decimos entonces, en esta jornada futbolera del Mundial que sigue en el día de hoy.
0: Recordarles que hay corte total en Avenida Juan B. Justo entre Cortázar y Yadarola, bien digo, por obras de un colector cloacal. Hay un corte en Martín García entre Famatina. Bien. Y Juan Baltasar Maciel, hay desvíos allí. Esto es por un pedido que ha hecho Aguas Cordobesas. Se va a extender al menos hasta el martes de la semana que viene. Hay un corte total en calle Brasil entre Turrado, Juárez y Belgrano por Aguas Cordobesas también, y se va a extender este corte total hasta el martes de la semana que viene, para tenerlo en cuenta, para circular con precaución, sobre todo en horario pico, en donde a veces se congestiona en algunas calles, ¿no? Son calles y avenidas principales. La calle Martín García, por ejemplo, es una calle paralela a la avenida Castro Barros y siempre uno la utiliza como alternativa, así que hay que circular con precaución. Juan Segovia me escribe, dice, Cristian, dice, esos temas me recuerda a la casa de mis viejos, cómo escuchaban esa música al palo y verla a mi vieja limpiar la casa a full, y te pide algún tema de Perales también.

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0: más esperanza me da es que ayer cuando Messi erró el penal y se bajoneó un poco, pues se notó el bajón. Había quedado parado, había quedado sentido por haber errado el penal. El equipo lo apuntaló y lo sacó adelante. Eso es meritorio del equipo. Lo apoyaron, lo apuntalaron y lo hicieron salir adelante y lo hicieron hacer los goles. Así que eso también demuestra que el equipo está fuerte, que la mentalidad del equipo es jugar en conjunto y llevarlo al 10 para que sea la frutilla del postre.
1: Tanto que aprender, ¿no? Tanto que aprender. Bueno, viste, mi abuela sabía decirme, fíjate con quién te rodeas, ¿no? Y es tan real. Y veí el posteo que hizo ayer su mujer, ¿no? Qué privilegio verte hacer historia una y otra vez. Te amo, le puso Antonella.
2: Gracias, Anto.
1: Antonella a Elío, y por supuesto Elío fue el primero en responderle, le puso yo también. Te amo. La verdad que por donde lo mires, creo de que por eso nos da la sensación de que es histórico, ¿no? Que es alguien de otro planeta. Porque por donde lo mires es la frutillita de postre en todos los sentidos. Y la verdad que eso creo que es lo que nos transmite Messi, ¿no? Que sigue batiendo récord, que sigue haciendo historia y que por sobre todas las cosas nos demuestra que hay que ser humano. Tantas cosas que por ahí no nos damos cuenta, ¿no? Nos demuestra de que hay que hablar poco, que no hace falta hablar mucho para poder ser lo que uno es, ¿no? Entre tantas otras cosas podemos definirlo de tantas maneras al lío que realmente nos sorprende todos y cada uno de los días. Lichi, al final el hincha de Belgrano va a tener que esperar un poquito más para poder celebrar el campeonato.
2: Sí, se ha postergado la fiesta del campeón, como se le ha denominado, que debía ser ahora el jueves. Este jueves se ha pasado para más adelante. Es la información que podemos dar, ¿no? O sea, yo no sé si había gente que ya incluso había sacado las entradas, calculo que alguno que otro sí, no lo sé, pero y tampoco sé finalmente por qué, no está claro por qué se tomó esa decisión, pero lo cierto es que Belgrano no va a ser o va a llevar a cabo la fiesta del campeón como está estipulado para este próximo jueves, sino va a quedar para más adelante, así que bueno, a guardar unos días más en ese caso para que se realice. Se va a llevar a cabo, obviamente, sin inconvenientes, por decirlo así de una manera, pero no va a ser como está estipulado este próximo jueves, pero como digo, ya está todo armado, está arreglado, está acordado para que sea con los lo que habíamos anunciado, ¿no? Las bandas de cuarteto, con el plantel completo, con el cuerpo técnico y que estén los hinchas. Falta eso, bueno, faltará un poquito más, pero se va a hacer, por supuesto. Lo que sí, quizás también pueden tener que ver ahí con el tema de cuidar un poco la salud del hincha, los futbolistas mismos, y esperar quizás que haga menos frío. No sé si eso va a pasar, pero alguna semana que no, quizás no sea tan fría como esta que se espera. No lo sé, pero bueno, lo cierto concreto es que no va a ser finalmente este jueves, y eso sí hay que dejarlo claro, por si tenías las entradas y por ahí no te quedes colgado, que no va a ser este próximo jueves la fiesta del campeón de Belgrano en Alberdi, en su estadio, en El Gigante. Pasa para más adelante.
1: Ya, prepárate, Lichi, para que me cuentes cómo juegan los equipos de Argentina, ¿no? Porque no todo es mundial, así que ya me contás.
2: Lo poquito que hay.
1: ¿Cómo le gusta comprar mundiales pasados, otra clase de fútbol, otros jugadores? Falta que comparen al 78 y que vamos a jugar con Holanda en la final. Dice, se juega diferente, despidiendo al más grande y el que venga, no importa color y raza, Argentina es y será.

0: potencia, escribe Jorge. Dichi.
1: Toma, pavo. Bueno, obviamente que vamos a repasar algo más del fútbol. Esto es lo que decíamos, obviamente, la cuestión de Belgrano, de la fiesta del campeón que no se va a realizar, o se reprograma en realidad, no este jueves, pasa para más adelante, sin fecha aún anunciado. Pero el único club que está jugando aquí en la ciudad de Córdoba, realmente, fehacientemente, partidos, es Racing Nueva Italia. Y está, de hecho, justamente se lo decía ayer, está en un barullo grande. Después de la derrota frente a San Telmo, es básicamente lo que les contaba ayer, ¿no? En derrota a San Telmo, se armó un equipo para ascender, para pelear, por lo menos para pelear las primeras posiciones. Está puesto 15, 16 o 13, muy abajo en el campeonato. Apenas sumó 18 puntos en 20 fechas. Está lejos incluso del último, que está clasificando del octavo. Y ni hablar de las primeras posiciones. Y ha empezado a moverse los cimientos del equipo, del plantel. Ya sabemos que se ha quedado sin técnico, que está ya incluso me lo confirman que Ricardo Centurión no va a ser más parte del plantel de Racing Nueva Italia, que llegó también con ese salto que se esperaba, ese nombre fuerte, y no ha sido absolutamente nada Centurión. Bueno, se va a ir del club, y ya obviamente está barajando justamente quién puede ser el reemplazo y quién toma el mando, sobre todo, ¿no? Técnicamente de la formación del primer equipo de Racing Nueva Italia. Recuerden que se fueron Ramiro Torres y Pablo Mota, que era una especie de interinato, un dúo técnico allí, que lo tuvieron que armar un poco a las apuradas. Bueno, ya trabaja Manuel Pérez, como además el presidente Racing, como ya terminó la primera ronda del campeonato y ahora unos días hay, bueno, trabaja justamente Racing para rearmarse de cara a la segunda parte del torneo. Las opciones más importantes respecto a un posible próximo técnico son, y la ventaja es que corre por parte de Gustavo Zapito Colioni para dirigir al equipo de Nueva Italia, pero también se hablan de dos nombres más, como Raúl Antuña y Pablo Martel, como otras alternativas que está manejando la dirigencia de Racing para reemplazar, como decimos, a Torres y Mota, que se fueron, la dupla técnica, que se fueron ya después del partido frente a San Miguel el fin de semana. Aunque, como digo, también hoy la ventaja corre por parte de Gustavo Zapito Colioni, un cordobés que conoce mucho el fútbol de la ciudad, de los clubes de la ciudad, además, más allá que está, si se quiere, reconocido hincha de Talleres o emparentado con Talleres. Pero bueno, sería alguien que podría incluso volver a Racing en ese caso para dirigirlo, y a ver si puede salir de esta situación muy compleja Racing, ¿no? Más allá que no está ahí peleando el descenso, pero se armó para otra cosa y está muy lejos de lo que se armó. Y como digo, ¿no? Ya cambió varios técnicos en lo que va del campeonato. Se le va a Centurión, que era una de las figuras, y está en un limbo ahí, una nebulosa rara Racing. Por eso se empiezan a pensar cambios grandes, ¿eh? Incluso en el plantel se van un par de futbolistas, no solamente Centurión, se van a ir a uno más también. Así que veremos qué pasa con Racing Nueva Italia, que en medio de la situación compleja intenta cambios, a ver si puede justamente modificar el rumbo de cara a la segunda fase, segunda parte del torneo de Primera Nacional.
0: Me asomo a ver cómo va a ser el cronograma de pago del ANSES previsto para el día de hoy. Jubilados y pensionados que superen el haber mínimo DNI terminados en 0 y 1, y también cobran el medio aguinaldo estos jubilados. Así que hoy, entonces, jubilados y pensionados que superen el haber mínimo DNI terminados en 0 y 1. El móvil odontológico municipal continúa su recorrido, está recorriendo diferentes barrios con el horario de entre las 9 y las 13 horas. Hoy martes va a estar en el centro vecinal de Mafequín, en José Miguel de Portillo, al 5400. Mañana miércoles en el Club Atlético Bellavista. El jueves va a estar en la Escuela Municipal Primaria Juan Antonio Paredes. Y el martes de la semana que viene en el Club Maipú, allí en la calle León 1932.

0: tenemos que hablar del tenis, Lichi.
1: Exactamente, porque a todo esto, y saliendo un poco del fútbol y del mundial y de los clubes de Córdoba y cómo se preparan y demás, hay información del tenis, o hay en realidad actividad del tenis. Creo que incluso queda un poquito solapada, pero está, ha iniciado ya ayer incluso mismo la participación de los argentinos en Wimbledon. Aunque es verdad que ha comenzado la fase clasificatoria de Wimbledon, es la primerísima parte, ¿no? La primera mañana del tenis en Wimbledon, de la fase clasificatoria. Pero bueno, empiezan los partidos, empiezan a o quedás ya fuera de toda chance, o empezás a alimentar o aumentar la ilusión de acuerdo a los partidos que vayas ganando y demás. En cuanto a los argentinos, en la jornada de ayer, por ejemplo, jugaron Federico Coria, que pasó a la siguiente fase, Facundo Díaz Acosta, que lamentablemente ya quedó eliminado, perdió frente al francés, el franco-canadiense Gallamot. También Genaro Olivieri quedó eliminado frente al estadounidense Boyer. Alex Barrena también fue eliminado, el otro argentino, frente al uzbeco Skatov. Lo mismo para Lautaro Millón, Federico Agustín Gómez. Digo, algunos de los argentinos que jugaron en la jornada de ayer y han quedado eliminados ya rápidamente. En cuanto a las damas, a las niñas, también obviamente han tenido participación. Hoy incluso comienza la actividad para las mujeres. En cuanto a las argentinas, van a estar jugando Jazmín Hortensi, que enfrentará a la española Maritani, Julia Riera, que se enfrentará a la británica Britton. Entre las representantes argentinas, como decimos en la jornada de hoy, también va a estar Luisina Giovanni, que se enfrentará a la italiana Stefanini. Entre las más destacadas, entonces, en esta jornada de martes de Wimbledon, también estará, bueno, no me quiero olvidar, María Lourdes Carlé, quizá la más conocida entre ellas, que va a enfrentar a la checa Havlíková. Entre las argentinas, entonces, o las argentinas que van a jugar en la jornada de hoy. Esto es fase clasificatoria, primerísima fase de la ilusión, obviamente, de llegar a la fase de grupos, al cuadro principal, en realidad, de Wimbledon, fase clasificatoria que ha comenzado en la jornada de ayer. Hoy sigue con la sección femenina, arrancan las mujeres también, las argentinas, como decíamos, los compatriotas, las compatriotas que van en búsqueda del sueño de llegar al cuadro principal de, para mí, el mejor torneo y más pintoresco de la temporada, de los Grand Slams principalmente, que es Wimbledon. Es el césped británico que ha comenzado la jornada de ayer.
0: Mañana, personas con discapacidad, los familiares de personas con discapacidad, prestadores, instituciones y diferentes organizaciones van a hacer un banderazo, así lo han definido, banderazo por la emergencia en discapacidad. Van a estar representándose y congregándose en cada plaza, en diferentes puntos del país. Aquí en Córdoba capital va a ser en la Plaza San Martín, a partir del mediodía, en este banderazo federal que tienen previsto para el día de mañana, a casi un año de la aprobación de la ley de discapacidad, y que aún hoy no tienen ninguna respuesta acerca de cómo van a llevar a cabo esta ley que fue sancionada hace ya casi un año, la ley de emergencia en discapacidad, y todavía sigue sin cumplirse. Y esto es lo que está reclamando la gente que rodea a la gente con discapacidad, ¿no? Un gremio realmente que bien, en realidad no es gremio, es
1: sector, área.
0: Sí, es un área que grupo. Viene muy afectada desde hace un año y que vienen luchando, ¿no?, porque se cumplan esta ley que fue sancionada y que todavía el día de hoy no tienen ninguna respuesta.
1: Bueno, a todo esto, después del partido de la jornada de la selección argentina, quedaron algunas cuestiones importantes. Primero, principal, lo que decíamos, todos los récords de Messi, que llegó a la máxima cantidad de goles en los mundiales, en la mayor cantidad de partidos jugados, mayor cantidad de minutos jugados en mundiales, de mayor cantidad de victorias. Eso por el lado de las estadísticas. La otra cuestión que quizás preocupa un poco más es, aunque después Cuti Romero habló, la salida obviamente de Cristian Romero, del defensor central cordobés, que salió con alguna molestia en la rodilla, que fue rápidamente y muy bien reemplazado, hay que decirlo también, entró muy bien Nicolás Otamendi cuando jugó lo que jugó el ahora defensor de River. Pero Romero después, Cuti habló y dijo que ha tenido una molestia allí, pero

0: pero cree que en 3 o 4 días le va a pasar y va a volver a estar bien de nuevo. Esperemos, veremos si finalmente es así. Yo también creo que muchos de estos futbolistas que se están recuperando, que vienen de alguna lesión, que han jugado poco, no van a jugar frente a Jordania, o van a jugar pocos minutos en ese caso, o directamente ni siquiera ingresen. Seguramente Messi sí juegue contra Jordania, poco también, pero para mí el resto van a jugar o va a cuidar mucho Scaloni. Yo creo que, por ejemplo, el caso de Cuti Romero va a ser uno de ellos, sin dudas. Y bueno, ha llegado cierta tranquilidad. Tampoco sabemos si es realmente como dice Cuti Romero o no, pero bueno, es una sensación de él mismo. Eso por el lado médico, más allá de que en teoría ayer todos estaban disponibles. También es verdad que hay futbolistas que no están al 100%. Claramente Montiel no está al 100%. Que Cuti Romero tuvo una molestia también, eso también está más que claro. Así que bueno, veremos cómo van evolucionando. Sí, es verdad que ingresó, por ejemplo, en el caso de Tagliafico, lo hizo muy bien y se está recuperando, se ha recuperado de la lesión, pero lo hizo cuando ingresó sin problemas. Físicamente, por lo menos, no se notó. Por otro lado, más allá de esto de las cuestiones médicas, sí, lo que también llamó mucho la atención e impactó, y principalmente los medios de Europa, es la declaración de Julián Álvarez post partido, que no se lo esperaba nadie y tiró una cordobesa. Dijo: no estoy para hacerme el otro, ni para esconderme. Y dijo: lo mejor, y eso sí llamó mucho la atención, lo mejor para todos creo que es una transferencia. Es decir, básicamente le preguntaban sobre su futuro, sobre después qué iba a hacer después del Mundial, si iba a salir en Atlético Madrid. Y bueno, habló directamente de que pide ser transferido y que incluso, bueno, con esta declaración ya le mete presión sin dudas al club, que lo quieren retener en Atlético Madrid. Saben que también desde Atlético saben que el futbolista se quiere ir, pero bueno, ante las opciones de Real Madrid y Barcelona querían tratar de retenerlo. De hecho, le hicieron una oferta enorme salarial también para mejorarle la situación contractual. Yo creo que Julián Álvarez se va a ir al Barcelona directamente. Así que bueno, ayer metió esa cuestión, ¿no?, de presión, de que incluso se metió en esa discusión en una declaración post partido, en un partido que era todo color de rosas para la Argentina. Y bueno, marcó la cancha, ¿no?, con esa declaración, sobre todo para la gente de Atlético Madrid y bueno, los medios europeos, que han hecho mucho de lo que ha dicho Julián Álvarez en la jornada de ayer, lo que decíamos hace un par de días atrás, semanas aquí en Tempranísimo. La información es que incluso tiene todo arreglado el contrato con Barcelona. Lo que pasa es que después los clubes no tenían nada claro, nada arreglado, y el Atlético de Madrid no quería venderlo ni al Real Madrid ni al Barcelona para que no sean competidores directos dentro de la liga. Lo cierto concreto es que yo creo que Julián Álvarez va a jugar en el Barcelona.
1: Mandó la foto de Lichi.
0: Muy bien, hoy hay gente ya entrando temprano, antes que nadie y con todo el frío que hace, ¿no?
1: Sin problema. Todo el frío que hace. Edgar tiene asistencia perfecta y dice: buenos días al mejor equipo de trabajo, Marina, Lichi, Pipi, éxitos para hoy. Y él ya salió a hacer la actividad física como corresponde. ¿Usted hace actividad física?
0: Sí, pero no a esta hora.
1: No, por supuesto, a esta hora no. Veo mucha gente entrenando.
0: Eso es heroico,
1: a esta hora.
0: Es más que Messi.
1: No, pero vos sabés que veo mucha gente entrenando a esta hora.
0: Al aire libre, pero vivo, diría Susana.
1: Pero al aire libre, y bueno, pero cada uno lo hace cuando puede, Richie.
0: Sí, obvio. Sí.
1: Te digo de que después a la nochecita también te da fiaca. Te da fiaca salir a entrenar.
0: Un poco menos.
1: Un poquito menos. Bueno, así estamos. ¿Te queda algo más para decir del deporte?
0: Que hay 4 partidos, repasar obviamente, hay 4 partidos en la jornada de hoy. Se van a jugar, como les decía, un poco de todo. Ajá. En Estados Unidos, en Canadá y en México. Va a haber todo en la jornada de hoy.
1: Eso.
0: Pero bueno, está lindo, está repartido. Portugal, Uzbekistán, que van a jugar en Houston. Inglaterra, Ghana, que van a jugar su encuentro en Foxborough, allí en los Estados Unidos. Vamos a tener también, como decíamos, el resto de los encuentros en la jornada, que van a ser 4 finalmente, como les comentaba. Así que lindos partidos y a meterla a disfrutar, que va a ser una buena jornada de fútbol. Ya incluso hoy cerrándose los partidos, los encuentros de la segunda fecha fase de grupos. Ya a partir de mañana, todos en el mismo horario, empiezan a definirse los grupos a partir de mañana. Panamá, Croacia hoy también, y Colombia, República Democrática del Congo, que van a jugar en México los partidos del día del Mundial, los últimos de la fecha 2 de la fase de grupos.
1: Ya se está preparando Flavio, porque ya llega Buen Día Córdoba para dar

0: Toda la información que necesitas en esta mañana, 1 grado 5 décimas, esa es la temperatura actual en Córdoba. El cielo está despejado y parece ser de que la presencia del solcito va a estar en el día de hoy. Vamos a ver, ojalá que así sea, con una máxima prevista de 13 grados. Hay que salir abrigado en el día de hoy. Nosotros le ponemos el punto final, Lichi.
1: Así es entonces.
0: El punto final lo ponemos hoy. Mañana nos vamos a volver a reencontrar 5:30 de la mañana para decirte buen día, que tengas un excelente día. Mientras tanto, hoy te digo, disfruta de este día, que va a ser precioso, y si no, por supuesto, a meterle con todas las ganas. Pri, el final es todo tuyo. ¿Con qué nos vamos? Chau, chau. Gracias por estar del otro lado.

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0: permiso, permiso. Gracias por dejarme entrar en tu martes, en tu 23 de junio. Y Flavio Casteló para decirte, como todos los días,
1: buen día.

¿Cómo están? Buen día para todo el mundo. Bienvenidos. Aquí estamos, señoras y señores, en el martes 23 de junio, ya para arrancar otro día más, el martes. Y si le digo, la temperatura es cruda y dura, ¿eh? 1,5 grados la actual en Córdoba capital. Ya vamos a chequear lo que es, obviamente, la sensación térmica y qué va a pasar en el día de hoy, pero estamos arrancando el día, con lo cual, con una máxima de 15 y mucho sol por la tarde, pero una jornada fresca en Córdoba.

muchas gracias a todos por estar del otro lado. Bienvenidos, muchas gracias. 3512150965. 3512150965 para que ya estés en contacto con nosotros y empieces a compartir esta hermosa, hermosa, hermosa mañana que estamos arrancando. Hermosa para algunos, no tanto para otras, ¿no? 1 grado y medio, ya te cuento en un instante cuál es la térmica. Lo bueno, la noticia, lo importante es Argentina. Primera del grupo después del partido de Jordania, es la última información, que terminó perdiendo 2-1 con Argelia. Y arde ese grupo entre Austria y Argelia. No con Jordania, que ya quedó afuera del Mundial, pero Argentina se asegura el primer puesto del grupo J del Mundial.

0: Bueno, 7:05 de la mañana, buen día para todo el mundo. Los leo al 351-215-0965. Vamos a empezar a contar y a leer los mensajes. Hola Flavio, buen día. Acá dibujando y pintando banderas en el taller toda la noche. Tengo los rulos, dice, te mando una buena jornada, dice Fabián Villarruel y su salamandra de barrio Las Palmas. Allí están, con el frío, pintando banderas, qué buen laburo. Flavio, buen día, saliendo de Malvinas congelado. Bueno, vamos a ver cuál es la temperatura mínima en este momento. En la ciudad de Córdoba, 1,5 grados es lo que titula el Servicio Meteorológico Nacional. Pero cuéntenme y veamos dónde está más frío, en qué parte de la ciudad está más frío. ¿Sabés cuál es la temperatura actual actualizada de las 7 de la tarde, de las 7 de la mañana? 1,2 grados. Pero la térmica debe ser mucho menor. Lo veo Alejandro Pozo, que hace media hora que se está sacando ponchos. Buen día, Ale, ¿cómo le va?
1: ¿Qué tal? Buen día, ¿cómo andan? Buen día para todos.
0: Bien. Pero menos de 1,5 grados. 1,5 grados es lo que dice el Servicio Meteorológico.

0: sí.
1: No sé si los autos marcarán menos.
0: En los autos se marca menos. Si te doy un dato, en lo que respecta a las altas cumbres.
1: Sí, sigue cortado.
0: Ayer, ¿no?, en el peor momento,
1: sí,
0: 8 bajo cero. Entonces todavía hay hielo sobre la carpeta asfáltica.
1: Con lo cual persiste el corte.
0: Cuando salga el sol, después de las 8 de la mañana,
1: sí,
0: van a seguir trabajando para sacar el hielo. Y también con los camiones que van tirándose al gruesa con agua para evitar la formación de hielo. Con suerte,
1: sí,
0: después del mediodía.
1: ¿Se va a habilitar?
0: Con suerte. Podría habilitarse después del mediodía.
1: O sea que no esperemos por la mañana. Yo les mando un abrazo a todos los que están preguntando. Muy bien, Miriam, me pregunta, por favor, Flavio, la sensación térmica. No la ha medido el servicio meteorológico, no la comunica. 1 grado 2 décimas la actual, 89% de la humedad, vientos del oeste y noroeste a 4 kilómetros en la hora. ¿En qué barrio estará frío? Vamos a ver acá, Hugo, el taxista me dice que le marca 3 grados en su auto. Con lo cual es verano donde está él. Porque si tenemos 1 grado y medio... Sensación térmica, 1 grado bajo cero en Valle Escondido. 3 grados bajo cero en Valle Escondido. Y le marca 1 grado bajo cero a Queco en Valle Escondido.
0: Se va a empezar a picar.
1: Se va a empezar a picar, me va a mandar fotos.

0: Invita, invita.
1: El café que se estará tomando Lionel Messi en este momento, Ale. Se lo merece, la taza más grande que haya, ¿no?
2: La que quieras.
1: Definime a Lionel. No puedo encontrar una definición para Lionel Messi. A lo mejor vos sí le encontraste una definición.
2: Ayer le escuché a Barsky decir: es un tesoro de la humanidad. Sí. Y me encantó.
1: Buenísimo, buenísimo, buenísimo.
2: No es mía.
1: Porque es de Barsky.
2: Es de Barsky. Es un tesoro de la humanidad. Y dije: wow, tenés razón. Tenés razón.
1: Yo lo escuché a Pagani, el viejo Pagani. Viste que habla todo así, sí. Pagani. Dice: es un milagro. Milagro de Dios.
2: Qué abuso.
1: Fuertísimo, ¿no? Como los tecitos que toma.
2: Qué abuso, hermano, qué abuso.
1: Bueno, 7:09 en la República Argentina. Buen día, Córdoba, para todo el mundo. Bueno, en Barrio Jardín está nevando, me dice. Chequemos la información, seré que está, a lo mejor está pasando ahí por la Richieri. Si te entendí el chiste. En Barrio Jardín está súper frío, dicen acá. Son terribles, paren un poco. Gracias, Keco. En Barrio Las Palmas, Cristian me manda 2 grados la sensación térmica afuera, le marca su auto. Está escuchando, dice 96.5 Radio Suki. ¿Usted conoce esa radio, Alejandro?
2: Sí, la ubico.
1: Flavio, ¿qué pasaría si Austria gana 4-0 y Argentina pierde 2-0? ¿No quedaría primero Austria y segundo Argentina? Pero va a pasar eso.
2: ¿Qué pasaría por esa cabeza que piensa eso, hermano? Deja de probar.
1: Pero es que no, puede ser, pero es como difícil.
2: Está clasificado igual. ¿Qué pasaría? No sería primero, sino segundo.
1: O sea que ahora vamos a jugar el sábado con Jordania con los suplentes.
2: Sí, va a haber un recambio para aliviar cargas. Uh-huh. Para que haya jugadores que tengan más minutos, tipo Paredes, tipo Tagliafico, Lo Celso. Para que juegue López.
1: Bien.
2: Para que juegue Otamendi de titular.
1: Bien, Otamendi. Entro, pase que su juego todo el partido como jugador.
2: Sí, tal cual.
1: Impresionante. Bueno, ya vamos a analizar en profundidad. Argentina juega el sábado a las 11 frente a Jordania para cerrar esta presentación en la primera etapa del Mundial en la fase de grupo ya clasificado. Porque después, el otro sábado, el 3 de julio, va a jugar a las 7 de la tarde en Miami por el partido de 16avos. ¿Con quién sería en este momento, Pozo?
2: Cabo Verde.
1: ¿En este momento jugaré con Cabo Verde?
2: Sí, falta el tercer partido, que tiene que ser simultáneo de cada grupo, o sea, los dos partidos al mismo tiempo.
1: Al mismo tiempo para que no se pise.
2: O sea que hay días que veremos 8 partidos por día.
1: Si hay 5, ya no los puedo ver.
2: Hay días que veremos 8 partidos por día.
1: ¿8 partidos van a poner? ¿En serio? Bueno, impresionante, esto insólito, nunca ha pasado.
2: Y bueno, vos viste.
1: Ya el partido de las 11 de la noche, ay, que sea muy fanático, Pozo, por ponerse a ver de las 11, ¿no?
2: Bueno, yo estuve viendo hasta los 10 del segundo tiempo Jordania.
1: Es terrible.
2: Jordania Argentina.
1: Gerardo Copari también, bienvenido. Gerardo está en la mesa hoy porque Diego tiene un trámite, se ha venido un super operador como Gerardito Copari con nosotros.

0: Racing el sábado.
1: 3512-15-0965. Después vamos a charlar de Messi, del fenómeno, de lo que ha conseguido y de lo que dejó el partido bien técnicamente, pero vamos a arrancar con la información. Siguiendo con el deporte, Ale, se postergó la fiesta del campeón de Belgrano para el, desde el que estaba prevista para
0: sí,
1: el jueves.
0: ¿Qué pasó? Se ha postergado la fiesta. Hasta el próximo aviso, me dijeron. Hasta próximo.
1: Pero es por una cuestión de organización, porque no llenaban la cancha, porque está frío.
0: Yo creo
1: porque
0: que
1: está el mundial.
0: Yo creo que es un poco de todo.
1: Es un poco de todo.
0: Bueno. Fue postergado por cuestiones organizativas. De la fecha será informada próximamente.
1: Muy bien.
0: Así.
1: Dice que lo.
0: Cuestiones organizativas.
1: Vos veías en las redes sociales, ¿qué hago yo que compré la entrada? Que se les devuelven el mismo chip a las entradas. Después me puse a averiguar y dice que les van a poner.
0: Esa plata la tendrán para los.
1: La tienen para pagar la cuota social, para otros trámites en el club, para comprar cosas en la tienda. Y queda en el chip. En el mismo chipcito del. Cuando entra a la cancha. Bueno. Señoras y señores, nos vamos a ir a Información Nacional porque celebraron la designación del economista y destacaron el perfil del referente libertario pampeano, el nuevo flamante vocero presidencial.
0: Ravier,
1: que obviamente da un mensaje y un refresque a la política de Milei, un outsider sin carrera política, más fresco, dijeron, hoy va a estar en la Fundación Faro, va a dar como su primer discurso como vocero, ¿no?
0: Es que es parte de la Fundación Faro.
1: Exacto.
0: Es parte.
1: Mirá vos, en paralelo a la reunión de la Casa Rosada, que incluyó la presencia de Luis Caputo en el Congreso, dice que negociaron con los aliados para que no haya esa reunión en la Cámara Baja, para hacer la interpelación de Milei.
0: ¿Los aliados qué sería? Negociaron con el PRO y la UCR para que no haya quórum para esa moción de censura, digamos. Uh-huh. Y habilitaron el debate en comisiones, para que en comisiones se debata cómo seguir con el tema Adorni.
1: Ahora, son 129 diputados los que necesitan. Si no tiene el PRO y no tiene la UCR, no llegan esos 129.
0: Bueno, después ellos tendrán que explicar por qué no hay quórum y por qué apoyaron esto para no sacarlo a Adorni.
1: O sea que ahora vamos a ver qué perfil le da Ravier, hoy desde la Fundación Faro.
0: Ravier, de igual manera, es era diputado de los que asumió en la última elección y hasta ahora no había hecho nada, hermano. No había hecho nada, no había presentado nada, solamente levantó la mano en todo, nada más.
1: Y también la Nari deja ser el secretario de Comunicación y Prensa.
0: Que ayer, lo informó el propio Adorni en redes sociales.
1: Bueno.
0: Periodista la Nari, ¿no era el que estaba con
1: Sí, Canosa? Exacto. Sí. Ese. Ahora, ¿qué va a pasar con Adorni? ¿Todo esto tiende a disipar un poco la investigación que hay en torno al jefe de gabinete?
0: No creo. No creo. Nadie le va a perder pisador. Nadie. Y al gobierno no le conviene lo más mínimo que siga. ¿Por qué sigue? Nadie sabe. Solamente Milei.
1: Bueno. Señores, señores, otro de los temas. Las clínicas privadas de Córdoba, el país, sufren el efecto reajuste del PAMI.
0: Exacto. Se están firmando nuevos contratos de las clínicas privadas. Son nuevos contratos y ACLISA, que es el ente que nuclea las clínicas privadas.
1: Sanatorios, hospitales privados y clínicas.
0: Dice que con los nuevos contratos que se están firmando hay más previsibilidad. Pero esa previsibilidad para las clínicas privadas significa menos servicios para la gente. Que haya más limitaciones, menos consultas y más problemas para la gente. Pero bueno, ellos firman un contrato porque necesitan previsibilidad, pero bueno, el problema es del PAMI, no de las clínicas, ¿eh?
1: El tema es que ¿quién paga los platos rotos?
0: La gente, como siempre.
1: Y la gente. Como ayer que hablábamos del tema de ATSA, ¿no? Camilleros y enfermeros eran ales que estaban.
0: Y administrativos
1: que estaban en modo protesta y lo contábamos en el día de ayer. Otro de los títulos, funciona con normalidad el transporte urbano de pasajeros. La municipalidad salió a poner paños fríos horas antes de ese bendito depósito del adelanto del sueldo de la FETAPA la UTA.
0: Dijimos que iban a llegar a un acuerdo.
1: Finalmente no pasó a mayores. Vamos a ver, porque esto es una. Meter la tierra abajo de la alfombra, ¿no? Porque, ¿qué pasa? Hay que esperar el aguinaldo ahora. A ver si lo pagan en cuotas o no, que es lo que anticipó que FETAP tiene para pagarlo en cuotas al aguinaldo.
0: En este programa mucha gente se ha comunicado en los últimos meses diciendo que

0: ¿Por qué no están entregando leche en los dispensarios?
1: Sí.
0: Muchísimo, muchísimo. Se acercó al Consejo Deliberante tras un pedido de informe. Fue la licenciada Marcela Marramá, que es la subsecretaria de Bienestar Integral de la Municipalidad. Dio varios informes, pero este puntualmente que venían preguntando, a propósito de la distribución de recursos, dijo que la falta de entrega de leche es un programa provincial Más Leche, Más Proteínas, que entrega a 40.000 nenes de 0 a 6 años en los centros de salud, salas cuna y escuelas, que está interrumpido desde fines de 2025. Que hubo un problema con la licitación y que ahora el expediente está en el Tribunal de Cuentas. Eso es lo que sucede. Y por eso no estaban entregando leche. Ahora
1: está
0: están
1: todo judicializado.
0: Sí, depende del Tribunal de Cuentas que salga esa licitación. Y la otra opción es avanzar con una compra propia.
1: Recordemos que el Tribunal de Cuentas está empuja constante con el gobierno de la provincia actualmente.
0: Sí.
1: Por una cuestión política. Entonces, sí, todo lo que llega ahí se politiza.
0: Sí.
1: Que no se politice la leche de los chicos.
0: Bueno, sí.
1: Por favor.
0: El expediente está en el Tribunal de Cuentas. Así que si no sale eso, la MUNI tiene que avanzar con una compra propia de leche para entregarlo en los centros de salud.
1: Posito, volvete a abrigar porque nos vamos a las calles de la ciudad.
0: Dale.
1: Vamos a buscar el dron.
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1: Flavio, preguntale a Lale si sabe qué pasó acá unas cuadras en el hospital infantil que está la FPA y las calles cortadas.
0: Cuando está la FPA están haciendo allanamientos. En general suelen informar a las horas con respecto a esos allanamientos para que no se den detalles. Pero si está la FPA, hubo llamado al 0800 anónimo y están trabajando en algún caso.
1: Señoras y señores, recuerden que desde ayer por obra de Aguas Cordobesas está cortada Martín García en el tramo entre Famatina y Maciel. Atención que también en Nueva Córdoba cortada la calle Brasil entre Turrado Juárez y Belgrano. Para que lo tengan en cuenta, es la información que tenemos desde el día de ayer y esto es hasta el día 29, con lo cual faltan 6 días todavía. Me voy a la zona sur porque se veía mucha demora en la ruta 5, en lo que es Armada Argentina, previo al cruce de circunvalación a la altura de los semáforos. Mucha demora a la altura de los cedros de la universidad y demás. En un momento estaba en amarillo, no sé ahora, pero se tiende a disipar en este preciso momento, pero vamos a que la gente me vaya contando. Bueno, vayan contándome qué temperatura tienen ustedes en sus autos para ver dónde está más frío en Córdoba.
0: 3 bajo cero, me dice Diego Mamanean. 3 bajo cero, me tiene el auto.
1: 3 bajo cero, 1 grado y medio es la actual y vamos a una máxima de 15. Abrigate que va a estar bien, lo que te pongas va a estar bien. Atención, Colón llegando a la intersección con Santa Fe. Desde Arturo Grasa a Santa Fe, la principal demora. Y después Nicolás Avellaneda, para los que vengan desde Castro Barros o desde Costanera y se integren en Nicolás Avellaneda, se van a encontrar una demora desde Santa Rosa hasta llegar a Dian Funes. También a la altura de Obispo Trejo y Duarte Quiroz, entre Boulevard San Juan y Duarte Quiroz, viste que hay que doblar ahí. Sí o sí, porque está el Montserrat. También, señoras y señores, y Buenos Aires, desde Rondó hasta llegar a la plaza más hermosa del mundo, que es la Plaza San Martín. Señoras y señores, también frente al Hospital de Niños Santísima Trinidad, ya algunas demoras en este momento. Normal la circulación en Plaza España a esta hora. Me voy sobrevolando con el dron hacia la zona noroeste rápidamente. Qué bien que anda hoy, ¿eh? Vamos llegando hacia el Octavio Pinto, que para los que estén en la intersección con Carafa, desde antes de la bajada de Rafael Núñez ya hay demoras en Octavio Pinto, pero son hasta Gato y Mancha. Después está normal incluso para ingresar a la Costanera. Por Carafa está totalmente normal el tránsito en este momento y para los que vengan por Avenida Colón se van a encontrar con una muy fluida avenida después del tropezón, tanto por Ejército Argentino también. Figura un auto detenido en la rotonda del Piamonte, en esa zona de circunvalación y Piamonte, que es la avenida de los boliches, Ale.
0: ¿Te acordás los boliches? Sí, señor.
1: Directamente hay alguna obra allí y hay algún auto detenido, mano que va hacia la rotonda del Kempes, desde Fuerza Aérea, para que lo tengan en cuenta, de sur a norte. Y también algunas obras en la rotonda del IPEF. Después me voy a ir a más arriba y en Rafael Núñez ya se picó para los que vengan accediendo por la colectora sur, es decir, los que vengan por Circunvalación Sur y se integren en esa que tiene dos vías, o te vas a la rotonda, te vas para el lado del centro por Rafael Núñez. La que es mano hacia el centro está muy complicada, recuerden que ahí tiene dos carriles y pueden ir por la izquierda o por la derecha. Monseñor Pablo Cabrera, para los que bajen hacia el CPC Garat, en realidad hasta el semáforo de Colodrero con demoras, y después

0: entre Cardeñosa y Los Granaderos en este momento, y me voy sobrevolando rápidamente a la zona este, noreste. Capdeville y Juan B. Justo en este momento presentan muchísimos autos. Ahí cerca el Chori, Ale. ¿Estarán parando o es porque está frío o porque ahí hay tráfico nomás? En fin.
1: De todo un poco.
0: Buchardo y Tarán festejando la selección. Buchardo y Roma también con algunas demoras, principalmente sobre Buchardo. Y yendo a la zona sur, las demoras están en lo que es San Antonio y Río Negro, Valparaíso y Javier Díaz en este momento, y al frente de la empresa que se porta bien en camino a San Antonio. Y atención con O'Higgins, que presenta por tramos demoras entre la Volkswagen y Celso Barrios, y después desde la Celso Barrios hasta llegar a la intersección con Bragado prácticamente. Lo demás, tranqui, sin demoras. Recuerden que lo mismo vas a llegar.
2: Menos 3, Ale, me marcaba el termómetro ahí en casa.
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0: 1 grado 2 décimas la temperatura en Córdoba capital, 89 el porcentaje de humedad, vientos del oeste noroeste a 4 kilómetros en la hora, la visibilidad 10 kilómetros, hoy la máxima 15 grados. La sensación térmica, la que diga la gente al 3512-150965.
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0: Flavio, un grado acá en, llegando a Arturo Uruguay Colón, me bajó abruptamente a menos 10.
1: Perdón, se ríe Alejandro, no entendí.
2: Recién dijeron de un barrio, ahora respóndemelo.
1: Ah, vos decís que le ponen el fútbol en medio.
2: Siempre, siempre el fútbol.
1: No sé, yo no me dijo eso, yo le dije, me baso en lo que dice el oyente. Así que menos 10 grados.
3: Vamos,
1: estoy
3: asueto en La Rioja, va.
1: Ah, claro, que no dijo nada Quintela, no publicó. Quintela,
2: ¿qué
1: fíjate.
2: ¿Qué pasó con Quintela?
1: ¿Te acuerdas que el otro día le cuento a Gerardo, La Rioja, cuando ganó el primer partido de Argentina con los 3 goles de Messi, al otro día, asueto administrativo?

0: Rioja. No había ni escuela, nada.
1: Estoy viendo...
0: el Twitter de Gobierno de La Rioja.
1: Estoy viendo el diario Los Andes.
0: ¿Qué dice?
1: De Mendoza. La Rioja, sin clases otra vez por el partido de Argentina. Dictaron asueto en el turno tarde. A diferencia de lo que ocurre en la mayoría de las escuelas, el gobierno directamente suspendió las clases ayer.
0: No hay clases hoy en La Rioja.
1: No, en el turno tarde de ayer, por el partido.
0: Se ha tratado hasta el ministro viendo los partidos en una escuela.
1: Sí, pero había clases, digamos. Terminaba el partido
0: y seguían
1: automáticamente cada uno a sus aulas.
0: Con eso adrenalina.
1: No, en La Rioja no.
0: Directamente no hubo clases.
1: No hay nadie, punto.
0: No sé. Flavio, mi auto no marca la temperatura, pero marca, ¿sabés qué, Ale?
1: ¿Qué cosa?
0: La 96.5. Como acá, mañana.
2: Hola Flavio, Pocito, Dieguito, ¿cómo están? Excelente martes. Por favor, ahí a la gente de Barrio Jardín, que se hacen el portón.
0: La quieren picar, ¿eh?
1: Sí, con respecto al fútbol, me dicen acá... En cambio, en Nueva Italia, en vez de frío, está recalentito todo. Dice, claro, el enojo que tienen.
0: Bueno,
3: Flavio, estamos, sí. Un poquito menos mal que suspendieron el festejo de Belgrano, si no sabés que se iba a poner más frío todavía.
0: Son terribles. Te creo claro, para el jueves. ¿Sabés que era? Porque estaba muy frío.
1: Detuvieron a una naranjita. Otro más.
0: ¿Otro más?
1: Otro más.
0: Contame, Ale.
1: En Calle Obispo 3, con Barrio Nueva Córdoba, una naranjita detenido. Hacía tareas de cuida coches sin autorización municipal, por eso es una infracción al Código de Convivencia Ciudadana. Pero si a eso le sumas que cuando va el control se ponen heavy,
0: sí.
1: Terminó detenido. Y ayer hubo festejos. O sea, la gente va a festejar, digamos, primera fase.
0: ¿Por qué en el patio Olmo había gente ayer?
1: No, tampoco.
0: Eran todos jóvenes, ¿no? Chicos.
1: Eran todos chicos.
0: Eso me di cuenta.
1: Era Iván,
0: pero, sí.
1: Y se tuvo que hacer un operativo.
0: Uh-huh.
1: Había casi 500 personas ayer festejando. 500 personas. Se hizo operativos. ¿Y sabes en qué terminó?
0: ¿En qué terminó?
1: Esas 500 personas ahí festejando.
0: ¿En qué?
1: 8 detenidos.
0: 8 detenidos.
1: 8 detenidos. Por moqueros. Se ponen a robar celulares. Las ganzúas.
0: Bueno, hablando en serio de este tema, es un problema,
1: sí,
0: que va a tener la municipalidad con estas situaciones, con el nuevo sistema de estacionamiento medido, que ahora ha entrado en una fase en la que ya se aplican multas, en la que ya la gente sabe, ya se ha desembarcado mucha gente en el sistema, gente que decide ir en transporte público al centro, otros que irán en autos de aplicaciones, otros que no irán más, otros que pagarán playa y otros que pagan SEM. ¿Pero qué pasa cuando hay naranjitas? La gente no tiene ganas de ponerse a llamar al 911, Ale. Yo sí voy a un lugar.
1: En general no. De igual manera está pasando. Desde la implementación del servicio, muchísima gente ha llamado al 911,
0: ajá,
1: ya sea por naranjitas o por limpio vidrios. Mucha. Te doy un ejemplo.
0: No digo que no tengan que llamar, sino que vos imagínate, vas a laburar, estacionar rápido, tenés que entrar.
1: No, está bien,
0: poner a denuncia.
1: Está bien, pero te doy el número. Desde el 26, sí, de mayo,
0: a ver,
1: hasta el último sábado, por naranjitas entraron 1.349 llamados al 911.
0: ¿Y cuánto quedaron detenidos?
1: 179.
0: Claro, es muy bajo.
1: O sea, un 13% de todos los casos terminaron detenidos. Y por limpia vidrios aumenta este porcentaje.
0: Bien.
1: Hubo 348 llamados al 911 y de los 348 hubo 135 detenidos, es decir, 38.8%. Vos decís, es difícil que llamen, coincido con vos. De igual manera, el número
0: la
1: dice,
0: gente llama.
1: El número dice que hubo 1.697 llamados al 911 quejándose por un limpio vidrio o por un naranjita.
0: Bueno, de esos 1.197 llamados, debe ser muy bajo el porcentaje de la gente que le pasa esa situación y no llama. Lo que llama debe ser poca.
1: Bueno, de igual manera, 314 detenidos.
0: ¿300? ¿Y esos detenidos entran y salen o qué?
1: La mayoría sí.
0: Ese es el problema. Entonces,
1: ¿para
0: qué vamos a llamar entonces?
1: Pero no es así. O sea.
0: Pero eso te va a decir la gente, no lo digo yo, me explico.
1: Sí,
0: vamos a la práctica dura y cruda de la calle.
1: Pero si vas a pensar, no voy a llamar porque lo liberan al otro día, estamos complicados. Ahora, si vos vas
0: uno tiene que hacer su parte, en eso estoy de acuerdo.
1: Y sí, pero si vos vas a dejar adentro absolutamente

0: completamente a todos, necesita 5 Bower en 6 meses.
1: Dice que no da abasto de la cantidad que hay. Si tiene que detener a los mil y pico que
0: si tuvieron. La policía te detiene 60 personas por día, que es lo que más o menos pasa.
1: Sí.
0: En un mes serían 1800 personas detenidas.
1: ¿Dónde los mete?
0: En un año, ¿cuántos Bower necesitas? Si no salieran,
2: es un tema.
0: Si no salieran, hay un Bower. Quiere decir que la mayoría de los que son detenidos salen al otro día.
1: No sé cómo lo verá la gente al tema, si le ha pasado a estar con Naranjita, si llaman al 911 o no, y si es un problema a la hora de estacionar. Porque a lo mejor venden otra cosa, hacen otra actividad, están ahí por otra cosa.
0: En general, no llaman.
1: La gente no llama.
0: Llaman cuando hay un moquero. Para explicarlo de manera gráfica.
1: Cuando pasa algún intento de delito o un delito.
0: Sí, tal cual.
1: Bueno, está bueno el tema. 7:33 en la República Argentina. Ya voy a escuchar, Pancita, qué dice la gente. Hay un montón de audios, los vamos a ir poniendo, pero escuchá. Un grado y medio me marca el auto acá, me dice un oyente. Flavio, acá me está argantando, hace un taller, es afuera y sale el Ubita Fernández y el Rubio, ¿cómo se llama el que hizo el gol? El defensor, el Rubio de Belgrano, que está platinado.
0: Estaban todos.
1: Morales. Están así haciendo como que estén en frío. ¿Será inteligencia artificial o lo han hecho en serio? Flavio, me marca hasta hielo el auto, voy por Alberdi, dice. La verdad que le marca el simbolito
0: hasta
1: hielo.
0: Le marca.
1: Dice 3 grados, pero le marca el simbolito de hielo. Flavio, así me marca el Renault 12, dice un oyente acá. Que le marca lo de la radio y tiene un estéreo, eso que tiene muchas luces. Flavio, viste eso que no, si lo apagás y sigue teniendo luces, lo mismo. ¿Te acordás, Ale, de esos? Y te dice todas palabras en inglés que no entendemos todavía. Sí. Flavio, 1 grado la temperatura me marca en el taxi arrancando. Buen día, querido amigo. Chicos, ¿cuánto sale el operativo para detener a Naranjita? Gran pregunta del oyente.
0: No es que hay un
1: operativo.
0: Para un patrullero común.
1: De los que ya tienen un sueldo por andar patrullando.
0: Bueno, pero si vamos a fijarnos el valor monetario, entonces cada vez que alguien llame a la policía, ¿cuánto vale?
1: ¿Cuánto vale que venga la policía por esa
3: Hola Flavio y equipo, muy buen día vos, ¿cómo estás? Flavio, te muestro, vengo por aeropuerto.
1: Sí.
3: Se me prendió la luz de precaución.
1: ¿Por qué?
3: Posible deslizamiento por escarcha en la ruta.
1: Epa. Y sí. El auto le ha marcado eso.
0: Y puede ser, sí. En distintos sectores.
1: Bueno, acá nosotros no tenemos todavía medida la térmica del Servicio Meteorológico Nacional, pero estaría bueno hacer de después. Si hay algún meteorólogo sole que nos resuelva el tema de dónde fueron las mínimas más gruesas en Córdoba, lo podemos sacar. Acá en la ciudad la gente me va contando, más allá de que se pica y tiran por las canchas y demás, que nos cuenten dónde está frío en este momento. Flavio, en Barrio General Paz el constatador me dijo, si me das 3.000 no te controlo el SEM. ¿Qué te dije yo que iba a pasar eso? Pero el constatador no tiene que hablar con la persona que tiene el auto, no tiene que pagar el SEMO, escanear el QR.
0: Mira vos,
1: y acá dice en general, Pablo, el constatador le dijo, si me das 3.000 no te controlo el SEMO.
0: Acá me dicen...
1: No le saca la foto, digamos.
0: No lo mandes al frente, me dicen acá, bueno.
1: No, pero a ver, más allá de del humor que le podamos poner, y más allá de la legalidad, no, es lo que está pasando, y lo cuenta la gente acá. Me parece importante escuchar a la gente. Buen día.
4: Hola,
1: buen día.
4: Ale. Hola, Flavio.
1: Hola,
4: buen día. Acabo de dejar un viaje a Keneke Brachan, está pasando Villasquio.
1: Sí.
4: Y debe estar en una 1.5, 2, pero bajo 0 de taquito.
1: Sí, está muy frío ahí. Está muy frío. Bueno, son las 7:30.
5: No, bueno, Pozo, pero si vos detenés al que infringe la ley y queda en cana, los otros van a ver que al hacer eso van a quedar en cana, no lo van a hacer. No seas tan taxativo.
0: No, yo pienso como vos, ¿eh? Yo dije lo que pasa, no lo que quiero que pase. Si te detienen a 60 personas por día, ¿cuántos Bower necesitas si todos quedaron adentro? Pero hablo con los números, con lo que pasa en la práctica, en la diaria. Yo pienso como él, ¿eh?
1: Flavio, hola, entendí que el otro oyente decía que cuánto tiempo perdí el policía en llevar los procedimientos a los Naranjitas.
0: Un montón.
1: Otro tema.
0: Hasta la semana pasada, ahora están en diálogo los judiciales. Están tratando de llegar a un acuerdo. Pero por lo salarial y demás.
1: Con horas de paro, asamblea.
0: Ahora hay demoras. Uh-huh. Pero la semana pasada vos ibas a hacer una denuncia, no, bueno, difícilmente te la tomaban,
2: La gente... Pósito, sí. Por ejemplo, vas llegando tarde a trabajar y te parece un loquito de esto. Sí. El naranjita. Hasta que vos llames el 911, hasta que venga el 911, te ponga a discutir y llegaste tarde al trabajo y pariste el presentismo.
0: Coincido.
1: Ahí tenés. Bueno, no sé cómo habrá, ya venimos con el tema de los naranjitas, dice Flavio, en el General Paz, el contratador, me das 3.000, no te controlo el SEM. Le dijo, no sé si le habrá pasado a otro, si es una práctica común ahora o es un docente aislado. Que puede haber pasado, porque estas cosas hay que ponerlas en el tapete. Lo que también sabes que hay que poner en el tapete, Alem.
0: ¿Qué cosa?
1: ¿Qué temperaturas hemos tenido? ¿Cómo está el clima, señores? Sigue
0: el
1: cortado
0: si
1: el
0: campo. Puedes, ¿cómo estará?
1: Debe estar frío, ¿por qué me preguntas justo, Sal, si puedes? Le vamos a preguntar a Mario Navarro, nuestro observador meteorológico de confianza, que ya está en línea. ¿Dónde se han registrado las temperaturas más bajas? Una de las preguntas para nuestro querido Mario. Mario, buen día.
6: ¿Cómo le va, Flavio? Un gusto, un placer. Buen martes para todos. Un buen invierno para todos.
1: Sí, ya estamos inmersos en el invierno y nuestro cuerpo y nuestro auto lo saben. Cuéntenos, Marito.
6: Muy bien. Bueno, tenemos temperaturas mínimas, bueno, en las altas cumbres entre 3 y 5 grados bajo cero, en el sector sudoeste también un grado bajo cero, en el sur los departamentos Río Cuarto, General Roca, Roca, San Peña, Marco Juárez, tenemos entre 3 grados bajo cero y 0 grados centígrados. O sea que está muy frío. Y en la Sierra de Córdoba, justamente en el Valle Punilla, Sierra Chica, tenemos temperatura de, en el aeropuerto tenemos temperatura de 0 grados, y en el sector oeste entre 0 y un grado sobre cero con viento del oeste a 12 kilómetros por hora.
1: Muy bien, Mario. O sea que el sector más frío esta mañana en Córdoba, ¿dónde sería?
6: En estos momentos sobre el suroeste de Córdoba, sobre el departamento de Roca, Roca de Peña. La zona de Huidor, Maquena, Matale, Jovita, Huanchilla, Marco Juárez, General de Valle, 3 grados bajo cero, y las altas cumbres 5 grados bajo cero.
1: Bueno. Mario, ¿va a seguir así de frío en Córdoba toda esta semana?
6: Y hasta el día jueves ya empezamos a tener ya 4 grados, 5 grados de mínima, con 15, 16 grados de máxima. Después viene un veranito de San Juan para el fin de semana y comienzo de la próxima con 21, 23 y 25 grados.
1: Bien.
6: Y después tendremos el aire polar para los primeros días de julio con nevada nuevamente sobre cero.
1: Bueno, vamos a tener nevadas en la ciudad este año como fue en el 2007, me acuerdo, después creo que fue 2019.
6: Bueno, el 23 también, sí, vamos a tener algunos componentes.
1: Sí, va a haber algunos episodios, sí. ¿Cuándo?
6: Vamos a ver en julio. Estos frentes que están entrando, estas depresiones con humedad, generan justamente con el efecto del niño, tendrá el aire polar con humedad, y la humedad te da justamente la consecuencia de las nevadas. Bueno. O sea que nevadas vamos a tener este año.
1: Vamos a tener.
6: Ya llevamos nevadas. Cuatro. Ya llevamos cuatro de lo que va del año. Son nueve este año.
1: Claro. Bueno, Marito, muchas gracias por el contacto. Te agradecemos, te mandamos un abrazo muy grande, ¿eh?
6: Igualmente, cuídense, un abrazo a todos los dos.
1: Hasta luego. Mario Navarro ahí está, diciendo que en la zona sudoeste de la provincia, Villa Huidobro, todo ese sector, donde se registraron las temperaturas más bajas, obviamente sacando los 5 grados bajo cero de promedio que hace en la zona de las altas cumbres, donde todavía está cortado el camino. Señoras y señores, 7:41.
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2: Muy bien, no, estaba viendo los mensajes de la gente. Flavio y Ale, no creo que sea tarea del ciudadano común tener que confrontar al naranjita. Personalmente lo que yo quería era una previsibilidad a la hora de pagar el estacionamiento y no me asalten al dejar el auto, dice Jorge, que actúa por un simplismo. Ahora, si el naranjita, vos tenés que llamar al 911, es lo que dice la ordenanza, intendente hace que llamar al 911. Dice que no tiene que el ciudadano común confrontar con el naranjita. No, confrontar no.
3: No, no tenés que confrontar.
2: Tenés que llamar al 911. Déjame que hay veces que vos vas a algo, una fiesta, un evento, algo, la va a pasar bien. Y tenés que estar viendo el naranjito llamando al 911. No sé si tiene ganas.
3: Bueno, pero si nadie avisa, ¿qué quieres?
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0: Y a los contratadores le pagan por quincena, como me parece que sí, ¿no? Y bueno, los tipos tienen la plata en la mano ahí en el momento. En vez de esperar 15 días, le cobran ahí, le cobran al contribuyente, al ciudadano ahí.
1: Es todavía muy prematuro, ¿no? Hablar de cuánto cobra un naranjita, si antes con el sistema de antes ganaban más plata o ganan ahora mejor, obviamente en una situación formal, porque está blanqueado todo su trabajo, su desempeño, y cada 15 días reciben liquidaciones. ¿Qué habíamos hablado aquí? ¿Cuánto era la liquidación semestral de quincena?
2: Fernández en ese momento, cuando dice
1: sí, la primera móvil, quincena, ¿cuánto decía, cobraron?
2: No, el corte fue a los 10 días.
1: Ah.
2: Y 380 aproximadamente.
1: O sea que ponele que 700.000 por mes.
2: Un poco más.
1: Un poquito más gana un
2: pero depende contratado. De la cantidad de autos que...
1: De autos sí. Constatados que se divide en la cantidad de naranjitas. No es que vos constatas 10 y vas a cobrar los 10 vos.
2: Me parece que depende de la...

0: día que vos has vos por eso tenés tu cuadra, por eso tenés tu zona.
1: Y Flavio, a mí me sacaron foto a los 5 minutos, me bajé a comprar pan y ya me habían sacado foto, dice.
0: Bueno, pero si...
1: ¿Cómo es? Si vos tenés media hora de tolerancia.
0: Pero lo tenés que habilitar.
1: Ah, y vos decís que la oyente capa que no lo habilitó.
0: ¿Y capa que no lo habilitó?
1: Claro. Por eso le sacó la foto. Claro, ahí está, no le echemos la culpa tampoco.
2: Flavio, por favor, mira. En la feria que está ahí en la Armada Argentina, camino a Villa Libertadora, mano izquierda.
1: Sí.
2: El otro día fui a dejar un viaje y te cobran 1500, creo, para estacionar ahí. Hay carteles, obviamente, que se los llevan. Estacionamiento auto 1500, moto 1000.
1: Perdón, pero ¿carteles hay de zona SEM y del QR?
0: No, no hablaba de
1: estacionamiento medio.
0: No, me parece que no hablaba de esos carteles autorizados.
1: Como que había carteles que cobran aparte, pero eso no se puede. Sí, ¿no es zona SEM?
0: Es la feria de ahí, bueno, no sé.
1: Flavio, yo venía por la altura de Ruta 20, a la altura de Fermín, y se me prendió la luz del auto. Hace frío, abrigate, sos pobre, tenés que trabajar lo mismo, dice.
3: No, yo... ¿Te cuento? Chicos, creo que para todos, como sociedad, tenemos un trauma con confrontarnos, que en otras sociedades por ahí no pasa tanto. Y no se trata de ser violento, ni nada, pero... hay que confrontar un poquito más, establecer posturas y no quedarse solamente con esperar que venga papi y mami a ayudarnos, no sé.
0: Ayer terminaba el partido de la Argentina, esto es Concordia Entre Ríos. Un hombre terminó de ver el partido y se subió a la retroexcavadora en la que trabajaba. El detalle era que se subió borracho.
1: Como para festejar, se subió en la pala mecánica
0: y salió con la pala. 7 autos destrozados. 7. Múltiple choque que dejó 2 heridos. A uno de los autos se subió literalmente al auto.
1: ¿Dónde fue?
0: Concordia, Entre Ríos. Quedó detenido.
1: Ay, Dios mío. Bueno, Flavio, no. Los carteles propios son escritos a mano en la feria. De hecho, claro, les han cerrado las puertas del Carrefour, que está ahí al frente, para que no entren a estacionar. Ah, se ve que se mandan como que van al súper a comprar y en realidad dejan el auto nomás. Está bueno que cuente.
4: Flavio, supuestamente, es lo que cobran los garajistas, depende de la cantidad de contrataciones que hacen.
1: Sí. Claro, si no constatan, no cobran. Entonces sacan fotos antes de la media hora.
0: Depende de la cantidad que constatan.
1: Se tiran un lance. Si vos no iniciaste el trámite en el SEM, ya tenés la foto por las dudas.
0: ¿Sí?
1: No sé cómo será eso. Flavio, hoy a las 12:30 los vecinos y comerciantes de San Vicente se manifiestan en contra del SEM para que lo saquen del barrio, dice
0: Dami. ¿Qué hora?
1: Contenta, 12:30, Ale. Flavio y Ale, Naranjitas, la municipalidad ya se le hizo una costumbre tirarle la responsabilidad al contribuyente y cada vez trabaja menos la policía y zorros grises. Disiento ahí, no por defender al municipio, pero la ordenanza es clara. Que si no, si somos nosotros los que estamos ahí evidenciando cosas, tenemos que notificar a la policía. No puede estar la policía en cada esquina, en cada barrio, imposible. Con lo cual hay un rol social y hay una cuestión cívica que nosotros debemos cumplir. No que hagamos de zorro gris.
0: No, pero es el mismo criterio que cuando estás viendo un robo.
1: Que no va a decir nada.
0: Ah, no. Yo no te tengo que avisar que me están robando.
5: Sí, gente, no es solo que no lo mejoraron, sino que ahora forma parte del curso de la municipalidad, porque ahora tiene un 20% de ganancia. Ampliaron los lugares, pusieron carteles, invirtieron, le dieron una ropa a los muchachos y listo. Ese sería el terciarizado. ¿Por qué no lo meten directamente a la planta de la municipalidad y le dan un servicio, un carne?
6: Aparte, Fabio, han puesto
7: alimentación
6: de estacionamiento en lugares que nunca había.
7: Me parece que no hablaba de esos carteles.
6: El otro día con un amigo lo pusimos a ver un balcón.
7: Como que había
6: una cuadra en un rato nomás.
7: No es zona SEM.
6: De 50
8: años. Hola, Flavio. Mira, yo hace un par de días
1: fui
8: a un lugar bailable acá.
1: Sí.
8: Conocido. Griego. Y a 4 cuadras de ahí no había cartel de SEM. Y estaba una naranjita. Una naranjita me quiso cobrar. Y le dije yo, pero escúchame, si. No, dice, acá no hay cartel. Acá me tienen que pagar.
1: ¿Cómo haces?
8: Y digo, pero si tengo, no puedo pagar más. Me dice, bueno.

0: Dale, anda tranquilo, así como soberbio, como. Anda tranquilo, dale, no, dale. Hice una cuadra más allá y había carteles y estaban los contratadores. Le dije, me dice, sí, tenía que hablar a la policía.
1: Claro, independiente, está bueno el mensaje, porque independientemente que no haya zona SEM demarcada, no haya contratadores, no haya zona SEM, eso obviamente las afuera del centro. Uno debe denunciar porque la actividad de los naranjistas está prohibida, no solo en las zonas y de constatadores. Ahí está la diferencia. Ahora ahí está lo que decía el oyente, que el constatador mismo le dijo que tiene, pero ve, la gente no sabe qué tiene que hacer. Tiene que llamar a la policía. Después que sea puerta giratoria, que la justicia los tenga 2 horas y los saque, ya nos excede.
2: Flavio, ¿qué pasa en Martín García? Ah, debe ser el corte que dijiste ayer.
1: El corte, te vuelvo a contar el corte que hay desde ayer por obra de aguas cordobesas. Atención, que es entre Famatina y Maciel. Te hacen de vía por Castro Barros, sí o sí. Viste que la Martín García es para esquivar los semáforos y el tránsito de la Castro Barros.
2: Sí, y si venís rápido en esa bajada, si te hace una
1: cosa... Ay, la panza sale como sube ahí.
3: Dios. El otro día me puse a hablar con un contratador y más o menos me explico que ellos tienen que sacarle fotos apenas estacionen en el auto. ¿Para qué? Porque el tiempo ese que tienen libre, si no se van o lo que sea, le tienen que empezar a cobrar. Porque si vos te olvidas, después no sabes a qué auto le sacaste foto o a qué... Por eso es que por ahí, en algún lado, vos te sientes y nada más te sacan la foto. Porque es como una manera de que empieza a correr el tiempo para vos poder después pagar, o si te vas, ellos avisan que te fuiste.
4: Hola, Flavio, ¿cómo va? A mí en una oportunidad me tocó discutir con una de estas personas.
1: Sí.
4: Porque, bueno, ellos vienen, si te pasas un par de minutos, te sacan fotos y te multan. Y yo a ellos les saqué una foto, le digo, mira, ahora te voy a multar yo agua. ¿Por qué? Porque estaban charlando en una esquina. Había tres que estaban charlando y para cobrarte, sí, venían, te ponían el pechito, el chalequito, qué sé yo. Pero a la hora de cubrirte de lo, no andan caminando por la cuadra, están todos juntos en una esquina.
2: Es que ellos contratan, no cuidan agua. Pero pará, tiene un error de concepto ese audio. No tienen la obligación de cuidártelo.
1: Y tampoco tienen la obligación de denunciar ellos a los que estén haciendo naranjitas. Están constatando que vos estacionás o no.
2: Y para la municipalidad hay 10 autos en la escuadra. Si viene el constatador, tac, foto. Pa, foto a los 10.
1: Y dice que sacan foto a los
2: 10 segundos. Listo. Si el tipo quiere tomar un mate en la esquina, lo puede hacer ya, constató los 10. No tiene la obligación de cuidártelo para la municipalidad. Son constatadores que vos habilitaste el estacionamiento. Nada más.
1: De hecho, no hay que tener ningún tipo de contacto con el constatador.
2: Entonces,
1: y de hecho,
2: nadie lo va a multar a ese constatador. Claro. Y si él no constata, de última no cobra.
1: Ahora, de los constatadores, para cobrar y constatan más autos. Entonces sacan más fotos por las dudas, o los retarán en la municipalidad que no manden tantas fotos porque tienen que esperar media hora por cada auto.
2: Y bueno,
1: es más laburo ponerse a ver eso, ¿no? También estoy pensando yo en la práctica dura y cruda.
2: ¿En qué momento se picó así?
1: Acá me dice Flavio, me bajé 10 segundos, yo tenía 2 fotos. No me va a llegar la multa, me pregunto, ¿dónde te tiene criterio? Hay que fijarse en el CIDI.
2: Pero sí le va a llegar la multa. Para que no te llegue, lo tenés que habilitar.
1: Pero si él lo... Mira, me subí al auto.
2: Sí.
1: Corté el SEM para salir. Me sacaron una foto un segundo después. Ah, yo lo había cortado, pero le sacaron. Pero
2: se estaba yendo,
1: después,
2: ¿qué
1: estaba yendo? ¿Cómo te van a sacar la foto? Bueno, duró menos de 10 segundos, supongo que no me va a llegar ninguna multa.
2: Y no, son hijos de mil. Si te estaba yendo.
1: Pero si, el tema es este: si están sacando y constatan, porque la gente ve que los está viendo tomando mate, qué sé yo. Suponte que en la cuadra de los 10 autos, que es lo que intuye la municipalidad que hay por cuadra, en zona SEM,
2: por ejemplo.
1: Suponte. Sacan las 10 fotos, saco los 10 por las dudas y listo, y mando la foto. Después que vean si el sistema se activó, si no se activó, que lo vea el sistema. ¿Hacen eso o realmente tienen forma de controlar vehículo por vehículo y se ponen a ver si tiene media hora?
2: El sistema te constata, ¿no?
1: Acá está diciendo la gente que sacan la foto a los 10 segundos que se va.
2: Bueno, pero si vos lo habilitaste, el sistema te dice, no, ya hago una alerta, ¿no, papá? Ya lo había habilitado, tiene periodo de gracia.
1: Flavio, la policía trabaja para las cooperativas, esto es oscuro. ¿Cómo que trabaja para las cooperativas?
2: Y sí, son de las cooperativas.
1: Bueno, ¿sabes qué vamos a hacer, Ale?
2: ¿Qué cosa?
1: Vamos a alargar, señores, señores, en un rato concurso.

0: pero tengo un tema sumamente importante. Cambiame, pancita, el clima, porque vamos a meternos en el ACLISA, en la Asociación de Clínicas, Sanatorios y Hospitales Privados de Córdoba, que sufren el efecto de reajuste PAMI. Están en una situación muy compleja, Ale. Muy
1: Las compleja. Clínicas privadas van a tener más previsibilidad, pero habría
0: contratos.
1: Pero habría complicaciones para la gente.
0: Le vamos a preguntar a Ignacio Scuti, que es el secretario general de la ACLISA, que está con nosotros para charlar de este tema. ¿Cómo le va, Ignacio? Buen día, Flavio Castelo lo saluda.
2: Buen día, ¿cómo le va?
0: Muy bien, un gusto escucharlo. Bueno, lamentablemente estamos hablando por una noticia que no es buena. A pesar de estos nuevos contratos, va a haber un poco más de previsibilidad, pero la verdad que la situación sigue siendo difícil, ¿no?
2: Sí, la verdad es que estamos complicados hace mucho tiempo, venimos complicados. Usted imagínese que el sector de la salud viene en emergencia sanitaria desde el año 2001. O 2002, con unos decretos del presidente en ese entonces, Duhalde. Con lo cual, para nosotros esto no es novedoso, pero veníamos con un modelo un poco mejor de lo que tenemos hoy. Y a fin del año pasado, bueno, se han dado estos cambios en la contratación que van a impactar en la facturación de la clínica, pero fundamentalmente en la atención de los afiliados, ¿no?
0: Entiendo que es el hilo más delgado por donde se corta y donde más duele, ¿no? ¿Están muy atrasados, Scuti?
2: Con las clínicas no están atrasados, porque las clínicas, si el PAMI se trazara en los pagos con las clínicas, no tendríamos forma de abrir las puertas la mayoría de los que trabajan con PAMI. Lo que sí está muy atrasado es el valor de las prestaciones, que desde enero del 2024 a la fecha han aumentado en un 73%. Con una inflación en salud que supera el 200%. Entonces lo que está muy atrasado es el valor de la prestación. Con nosotros no mantienen deuda, sí lo hemos comentado que han desdoblado los pagos y eso también ha complicado financieramente las clínicas, pero deuda no mantienen.
0: Y del sector del PAM y demás, ¿le han prometido que esto tiende a mejorar? ¿Se avisoran buenos aumentos? Porque aparentemente el gobierno tiende a disminuir la inflación, se lo digo a nivel nacional, hay una mejora sustancial en la macroeconomía. ¿Esto tiene una buena noticia a futuro próximo, lejano para la salud, para el ambiente de la salud?
2: Nosotros no vemos con buenos ojos un aumento. Hoy tenemos una reunión con el ministro de Salud de la Nación, en el cual el tema principal es este, el PAMI. Pero la verdad es que el Estado o el gobierno nacional está aplicando la misma política que aplica con todo, que el superávit o el no déficit. Y el PAMI en principio no alcanza a cubrir sus costos con los ingresos que tiene. Entonces es un ente deficitario y eso hace que el gobierno limite las partidas o los gastos y eso repercute, por supuesto, en los ingresos de las clínicas, que es muy importante porque se empieza a romper el sistema sanitario, pero después en la salud de la población, que es lo más importante para nosotros y

0: bendiga. Buen día a toda la gente de Almafuerte y la zona. Arrancamos Fiestas Populares. ¡Vamos! 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

Pasito. Hola, hola gente, muy pero muy buenos días. Aquí estamos a través de la sintonía de la 107.7. Martes 23 de junio. A través de la sintonía de la FM Fonola.

0: Ya te podés comunicar con nosotros. Bueno, 0 grados tenemos, ¿eh? La humedad del 76%, los vientos corren a 5 kilómetros por hora. Bueno, cayó una heladita, ¿eh? Ahí estaba viendo. Aquí nomás, ¿eh? Cerquita en el patio de casa.
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0: Frío, ¿eh?

¡Ahí arrancamos! Arrancamos con buena música. 1532-30, comunícate con nosotros. Nos pueden mandar la fotito ya también, ¿eh? Del helado en tu casa.

0: Bienvenido, como siempre, bienvenidos a todos. Aquí estamos a través de la FM Fuerola. Arrancamos a saludar a toda la gente. Como dijimos hace un ratito, mañana fría, sí, mañana fría. Igualmente le vamos a poner todo, para pasar juntos hasta las 13 estamos haciéndote compañía, Saludamos, bueno, a todos los comercios, la gente que ya está abriendo sus puertas, A todos los supermercados, le mandamos el saludito a todas las panaderías, a todos los negocios también de los barrios. A cada ciudadano de Almafuerte también le vamos a mandar un saludito a la gente de zona rural, a la gente de la municipalidad, a las chicas de la residencia. Un fuerte abrazo a los chicos de obra, a la gente del cementerio. Le mandamos el saludito también a la gente de Girsu, a la gente también que anda recorriendo las calles. Bienvenidos como siempre, bienvenidos a todos, a la gente también de la fábrica de postres, está frío ahí, Para Miguel y para todos los chicos de la fábrica de postres, el sistema del agua, la parte eléctrica, a la gente de Baratero, saludos a la gente de Salvano, a todos los talleres que también debe estar bastante frío. A la chica de diferentes escuelas también, que seguro que ya ordenando todo. De la Pedro C, también del IPEN 299, saludos a las chicas de la Pedro C. De Liceo, no me quiero olvidar de nadie. El Remedio. Al taxista, el remisero, vos que andás en tu vehículo también, arrancando la jornada.
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0: A las obras también, albañiles, pintores, electricistas, por lo menos, bienvenidos.
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0: Arrancamos con algo de Dalila.
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0: ¿Qué les parece? Lo dejamos correr un poquito.

0: corriendo.
1: Ya 33 minutos de las 8 de la mañana. Ahí vamos. Bueno, vamos a arrancar cuando arranquemos ahora todos los días con algún temita lento.
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1: Ya se viene el invierno y bueno, está bueno escuchar también algo diferente. Así que vamos a arrancar con algún temita que vos lo vas a poder pedir, bien tempranito a través del FM Foro.

Esto y mucho más temita de todo lo que es sabroso. Bueno, lo que vos quieras, todos los temas lentos. Lo vas a poder escuchar a través de la sintonía del FM Fonola. Si le mandamos el saludito también a las chicas también de las distintas salitas. Le mandamos el saludito también ahí para no. Estamos vacunando en Pinares, dice. Así que bueno, bienvenidas. Así que atención a la gente, ¿eh? Ahí, entonces estamos vacunando en Barrio Pinares.

Le mandamos el saludito ahí para él entonces, que estuvo cumpliendo años. No le vamos a preguntar cuántos años, pero estuvo cumpliendo años. Espero que le haya pasado espectacular, le mandamos un fuerte abrazo ahí para ella.

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Hola, Pablito, le mandamos el saludito a la Seba. Buenos días, aquí está trabajando, dice, tomando unos matecitos en la obra. Así que bueno, le mandamos el saludito también ahí para él. Un fuerte abrazo para toda la gente, seguro que ya full.

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0: campeones.
1: Ahí vamos entonces, de a poquito, bueno, lo vamos actualizando, con toda la info también del Mundial.
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1: Vamos a repasar de a poquito, bueno, tenemos, bueno, ayer, bueno, Argentina le ganó 2-0 a Austria, Francia le ganó 3-0 a Irak, Noruega 3-2 le ganó a Senegal, ¿eh? 2-0 iba en el primer tiempo. Mira vos, todo lo que pasó en

0: Segundo tiempo, Jordania perdió 2-1 con Argelia.
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0: Ya para hoy, Portugal, 14 horas con Uzbekistán, Uzbekistán, Afganistán y también Inglaterra, 17 horas con Ghana, Panamá, 20 horas con Croacia y Colombia, 23 con Congo. Ya también hay partidos en la Primera B Nacional, en fecha 4, donde Nueva Chicago, 18:30, recibe a Atlético Rafaela.

0: Bueno, vamos a continuar. 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
0: Paso 244, ahí estamos, ¿ah?
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0: Sí, ya vamos a ir también con algo de información de la municipalidad, de la municipalidad de Almafuerte. Invitamos a toda la comunidad a participar del lanzamiento del programa Seguridad Ojos en Alerta, en el edificio municipal, hoy martes 30 a las 10:30 horas, Una herramienta pensada para fortalecer la prevención, la participación también ciudadana y el trabajo conjunto con una ciudad más segura.
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0: Eso y entonces...

0: Levantamos el saludo y para Silvia, las chicas de la Pero, un fuerte abrazo. Hola, se me dice, pasame el temito durmiendo en tu ombligo, dice Ulises.
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0: Bueno, ahí vamos entonces, ¿eh? Y le mandamos el saludito ahí para sí también. Saludos ahí para la morocha, si anda, seguro que ya full preparando el desayuno. O es temprano, preparando también ya la comida. Así que le mandamos el saludito entonces.

Ella también, entonces vamos a seguir, bueno, con noticias que van llegando. Incendio en una vivienda, de Tierras del Sauce. Bomberos evitaron daños mayores. Anoche alrededor de las 22:15, bomberos voluntarios de Villa General Belgrano acudieron a una vivienda ubicada en el sector de Tierras del Sauce, tras registrarse un incendio estructural. 10 efectivos trabajaron en el lugar con unidades pesadas 25 y 27, bajo la coordinación también del suboficial mayor Andrés González. Según se informa,

El foco se originó por una deficiente aislación con el conducto de evacuación de una estufa, provocando daños también parciales en la vivienda. Los bomberos realizaron tareas de remoción y también escombros. Lograron también controlar rápidamente la situación y garantizar también la seguridad del sector. Esto sucedió entonces en una vivienda de tierras del Sauce, en lo que es, en las sierras. Ahí vamos.

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1: Sí, bueno, no se olviden que si viene la gran rifa entonces de este 2026, organizado por supuesto por la Municipalidad de Alma Fuerte.
0: Una vez más.
1: Coordinando también con todas las escuelas también, Si querés colaborar con la Remedio, con la Pero C, con la Carta, bueno, ya te comunicás con los papás y si no también con la gente de la comisión, de cada escuela. Recordá que para el 20 de julio vamos a tener un monopatín, para el 12... Entonces, septiembre sortearon una motocicleta 110 centímetros cúbicos. Ya.
0: Por
1: supuesto, para el Día del Pueblo, ¿no? Ya para el. Para el 16 de octubre también se ve un TV50. Y ya para el 8 de diciembre se viene la gran vivienda. Por 80 mil pesos el numerito, ¿eh? Sí. Podés colaborar con tu escuela.

Esattamente oltre a dei subtitoli importanti, también Macaya Mark, ovacionado, dicen Dallas, ya son 18 los mundiales que cubre la leyenda del periodismo deportivo argentino, ¿eh? Toda la gente se quería sacar fotos.

Ahí vamos entonces, vamos a ir con alguno de los temitas ya. Bueno, un minutito para llegar a las 9. Vamos a estar también con los números de la quiniela. Le mandamos el saludo a las chicas de Agencia 092, 8:30 ya, ¿eh? Abiertas sus puertas para que vayas a hacer tu jugada. Recuerda que puedes comprar la cifra o el número entero del Gordo de Invierno, ¿eh? Porque se viene otro sorteo para este viernes.

ya tenemos designado también, lo que es la primera división A, donde se juega la semifinal de ida, El Atlético Independiente de local lo hace con Belgrano Fútbol Club. Atlético Río Tercero con Juventud Agraria de Corralito. En lo que es reserva, bueno, 16:30 se van a jugar el encuentro, De lo que es Atlético Independiente con Belgrano Fútbol Club y 16:00 Atlético Río Tercero con Juventud Agraria. En lo que es reserva, Atlético Estudiante lo hace con Sportivo Belgrano. A las 14:15 y 14:30 Atlético Independiente de Hernando con Vecino.

0: Sí, por aquí también, le mandamos el saludito a la gente de Doble C y le mandamos el saludito.
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0: Le mandamos el saludito a los chicos que lo mandaban por aquí. ¿Dónde estaba el saludito? Por aquí. Hola, hermano, pasanos algo desacatado. Estamos a full con la empresa.
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0: Che, ¿qué más tenemos por aquí? Bueno, saludos entonces para mi amiga Nelly ahí, seguro que desayunando. Mi amigo Cristian, que se está haciendo Río Tercero, escuchando la radio. Fuerte abrazo para Martita, buenos días.

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1: Se vamos a ir con los números de la quinela. Pusimos las chicas de agencia 092. Quinela de la ciudad de Nacional Nocturna. Primera, el 0991. Ahí vamos, 0991. Primera. El segundo, el 5.174, el tercero, el 6.687, el cuarto, el 4.116 y el quinto, el 0.857. Quiniela de Buenos Aires Nocturna, primera, el 6.594, 6.594, el segundo, el 7.191, el tercero, el 0.613, el cuarto, el 2.829 y el quinto, el 7.804. Quiniela de Córdoba Nocturna, primera, el 0813, 0813, a primera, el segundo, el 9824, el tercero, el 0437, el cuarto, el 6301 y el quinto, el 5891. Vamos con Quiniela de Santa Fe Nocturna, primera, el 5331, 5331, el segundo, el 5901, el tercero, el 9766 y el cuarto, el 1376 y el quinto, el 8481. Vamos con Quiniela de Entre Ríos Nocturna, primera, el 0984, 0984. El segundo, el 0951, el tercero.

0: Bueno, ahí vamos entonces ya, 19 minutos de las 9.
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0: Quizás también la gente para eso de Alma Fuerte, en Las Ricas. 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Así que de a poquito vamos. Ahí para Río Suede, Alma Fuerte. 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
0: Sí, ahí vamos también, ¿eh? Así que bueno, le mandamos el saludito para la gente para Río Suede, Alma Fuerte.

Esa información también de bomberos voluntarios, bueno, bomberos de armas fuertes, se capacitaron en el manejo de motobombas forestales, Personal de cuerpo activo de bomberos voluntarios de Alma Fuerte participaron el pasado sábado 20 de junio de una capacitación sobre manejo de motobombas forestales realizada en el cuartel de bomberos voluntarios de Berrotarán. La jornada incluyó una instancia teórica y también otra práctica, permitiendo a los participantes también adquirir y aplicar conocimientos vinculados al uso de esta herramienta fundamental para el combate de incendios forestales. Desde la institución destacaron la importancia de este tipo de capacitación que permiten fortalecer y también la preparación y el entrenamiento del personal para actuar de manera eficiente y también segura ante las emergencias. Los bomberos de Alma Fuerte que participaron de la capacitación fueron Estefanía Fernández, Darío Santa, Nicolás Nardino, Laura Soria y también Danilo Ferreira. Estas instancias de formación y continuidad son parte del compromiso permanente de los cuarteles de bomberos con la actualización de conocimiento y también todo lo que es la técnica de trabajo. Bomberos voluntarios entonces se capacitaron en un manejo de motobombas forestales.

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César, también, bueno, el gran gesto que tuvimos viendo un poquito las redes sociales, bueno, hay gestos que dejan huellas especiales en el corazón de nuestra institución, la gente de Bomberos Voluntarios. En el marco del Día del Padre recibimos la visita de Goni y también Lucía de Gonzalo Fertero, de este nuevo comercio, que hace un tiempo que está aquí en Almafuerte, quienes se acercaron a nuestro cuartel para compartir un presente y además también obsequiar también a todo nuestro cuerpo de bomberos un carnet de descuento para su local. Más allá del regalo, también valoramos profundamente es el cariño, el reconocimiento y el tiempo que se tomaron para acercarse. Son acciones que no ocurren todos los días y que no recuerdan que nuestra labor cuenta con el acompañamiento de personas que aprecian y apoyan el trabajo voluntario. Así que gran gesto entonces ahí la gente de Gonzalo Fertero. Aparte del regalito, también un descuento. Así que bueno, felicitaciones ahí para este. Parece que es santiagueño el tipo, ¿no? Sí, parece que sí.

Ya también la parte de economía, Saps ahora incorpora al directorio del de Bancor y también Felipe ahí en la CUMSA. Ya también Milei frena la caída de su imagen, el núcleo duro del 35% y el impacto del caso Adorni.

0: Bueno, o sea, también indignado, Mauro Icardi no puede regresar a Turquía, ¿eh? La medida judicial pide, pedida por Wanda, que lo impide.
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0: El ex taller es también el elogio inolvidable de Messi a Medina tras el primer gol de la Argentina ante Australia. Ante Austria.

Tragedia en Francia, más de 40 ahogados en una ola de calor histórica. Ya también en la parte del mundo. Bueno, la Copa del Hincha, ¿eh? ¿Qué significa el remo vikingo? Dice la celebración que ya es furor en el Mundial. La gente de Noruega contenta por la clasificación. Messi rompe récord, ¿eh? La prensa internacional celebra su hazaña en el Mundial.

sea, también, bueno, en la parte de espectáculos, Shakira lanzará también versión en español, del Die Die durante el partido de Colombia. En la parte del mundo, detenidos en Hungría por recolectar partes de cadáveres de cementerios, Ya también la FIFA suspende a un periodista paraguayo, por insultos a un árbitro durante el Mundial. Ya también el camino de las altas cumbres se continúan cerrado, se realizan tareas desde

Se de poquito va levantando, ¿eh? 0 grados teníamos cuando arrancamos a las 8, ¿eh? Ahora tenemos 3 grados, la humedad del 67%, el viento corren a 13 kilómetros por hora. Tenemos una temperatura, la máxima por hoy, ¿eh? Va a ser solamente de 15 grados.

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0: Tres minutitos para llegar a las 10 de la mañana y vamos con algo de Sebastián.
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0: Se lo vamos a mandar el saludito también ahí para mi amigo Cocho. 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

Le mandamos el saludo también ahí a la gente de Pararía Roma. Un fuerte abrazo para Jerry y para su señora. ¿Le gusta Karina? No entendí el mensaje. Vamos a estar poniendo algo en la conga. Hola hermano, bien, dice acá con frío, ¿eh? Casi un helado, sí. Bastante grande la heladita, ¿eh?

Hay información en Calamuchita. Bueno, robaron en una panadería en Santa Rosa, un comercio del rubro panadería ubicado en barrio Villa Estrada, en Santa Rosa de Calamuchita, fue víctima de un robo durante la madrugada de este martes. Según informó la departamental Calamuchita, delincuentes ingresaron al local tras violentar una puerta trasera y sustrajeron una caja registradora con una suma de dinero no precisada. Y aparte también un teléfono celular Motorola G22. Tras un operativo de rastrillaje y también recorrido preventivo por la zona, efectivos policiales lograron hallar la caja registradora abandonada en cercanías del lugar del hecho.

0: Exactamente, el efecto de Messi, en Zlatan Ibrahimovic. Bueno, tenemos momento en lo que se ve el humano, dice, por fallar el penal, pero después, en la mayoría de los momentos, no se ve humano. Es Messi.
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0: La verdad es que, bueno, es el, en el partido de la selección, en el comienzo. La verdad es que cuando agarramos el penal digo, bueno, acá vamos a ver qué pasa. Ellos habían planteado muy, pero muy bien, ¿eh? Pero igualmente, bueno, ya tuvimos la oportunidad. Entonces, ya el sábado 23 horas, otro de los partidos.

dabei. Hola amigo, dice, pasame, amada mía, de Ulises, aquí estamos, trabajando con frío. Está frío, está frío, ¿eh?

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El engrase también ahí, saludos a los chicos, ahí seguro que tomando unos matecitos, calentando un poco el cuerpo.

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Bueno, ya también el enojo del Atlético con Julián Álvarez lo ignoró en sus posteos tras las declaraciones. El club español quedó molesto por las declaraciones del delantero argentino, que manifestó su deseo de ser transferido. Y responsabiliza también al Barcelona por la situación. Atlético de Madrid podría denunciar al Barça por la situación de Julián Álvarez.

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0: Sí, ahí vamos a ir con algo de la conga, solo seis para Jerry, también ahí para su señora, la gente de panadería Romano. Vamos a poner algo de la conga.
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Allá íbamos, ya 21 minutos de las 11, ahí es, saluditos. Le mandamos el saludito ahí para mi amigo Leo, que anda un poco el loco Amato. Para mi amigo Juan, de La Paz, Entre Ríos, le mandamos el saludito.

0: Esa también, mami, es bonito también quiere escuchar. Hola, hermano Full, con el lado. Dice, pasame algún enganchadito de Leo Matioli. Gracias, Ray.
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0: 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Así que le mandamos el saludito también, entonces ahí para Julia.
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0: La íbamos, ¿qué más?

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Le mandamos un fuerte abrazo para mi amigo Matías Antona de San Agustín. Y también está trabajando los muchachos ahí, ¿eh? Si anda mi amigo Marquitos, compañero de secundario, Gran cantante también mi amigo Matías. Así que le mandamos el saludo a la gente de San Agustín.

No sabe que era de Belgrano de Córdoba, mi amigo Matías. El otro día vi una historia ahí que estaba festejando junto a su hijo. No sabía que tenía algo bueno, porque es de Boca el tipo, ¿viste? Y por supuesto también de Upsisa de San Agustín. Hacen un fuerte abrazo, si anda Marquito por ahí tanto tiempo, mi compañero de secundario. Nos portamos mal los dos, ¿eh?

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Vamos a estar también con algo de chévere que nos estaban pidiendo, el 15-32-30-02. 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FM Forola, ok, a través del Instagram, FM Forola 107.7, a través del Facebook.

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0: Andará por ahí también el morocho, el muchacho de San Agustín.
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0: 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Y lo enfrento a la escuela, Carlos.

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Si vamos a ir con algo de Leo Mattioli, que lo estaba pidiendo ahí, mi amigo seguro que ya trabajando. Así que le mandamos un fuerte abrazo ahí para... para mi amigo Julito Reynoso. Julio para las chicas.

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1: Le mandamos el saludito entonces ahí para Julito, ¿eh? No toma nada, Julito, dice, y su compañero. Ahí le ponemos algo de Leo Mattioli. Está lindo el solcito, ¿eh? Sí, está lindo. Para Vale, también hola. ¿No puedes pasar algún enganchado de Urilos?

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0: Esa también, bueno, altas cumbres, se sigue complicado el camino, por el hielo. Hay intenso trabajo para garantizar la seguridad. Continúan las tareas sobre el camino de las altas cumbres debido a la presencia del hielo en los distintos sectores de la carpeta asfáltica. Personal policial y equipos de trabajo realizan labores de despeje utilizando palas, sal y también agua para acelerar el derretimiento del hielo. Y también mejorar las condiciones de la circulación, ¿eh? Así que bueno, se ve la imagen, es blanco, blanco, ¿eh?
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0: Hola, gato, dice, pásame algo, el loco. Feliz cumple, estuvo cumpliendo años. ¿Cuánto cumplió? ¿34, 35, por ahí? ¿Se pagó el asado de su cuñado?
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0: El Nero Came anda contento, lo que clasificó su

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0: Ella también, Paulina Cana, bueno, conocida en las redes sociales como Gaster Granny, apareció en la tribuna con un cartel, sí, seguro que todo el mundo lo vio a través de las del tele.
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0: Se dedicó al capitán argentino y se robó la atención de

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0: Así que le mandamos el saludo dice para Damián, aparte de todo lo que es verdulería, librería y regalería, ¿eh? 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Así que también le vamos a mandar el saludito

0: Bueno, vamos a seguir con los temitas.
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0: Ojos extraños ahí para algo del Loco Amato y para mi amigo ese que estuvo cumpliendo 35 años, ahí vamos.

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0: Breguemos de a poquito, le ponemos también algo. Yurín Lozano le poníamos ahí, saludos para chicas del liceo, saludos para Vale. Para Iba, espero que tengan un hermoso martes.
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0: Seguimos también, con algo de folclore también. 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Así que le vamos a mandar el saludito, como siempre, a la gente, que siempre se prende con nosotros. A la sintonía del FM, pone buen provecho para todos, seguro que ya muchos comiendo algo rico. Bueno, el solcito está lindo, hay que disfrutarlo.

0: Sí, bueno, la parte de siniestro, bueno, el colectivo que atropelló a 7 personas en Mar del Plata tiene 13 multas por exceso de velocidad. La unidad de la línea 532 registra infracciones impagas desde hasta 665 mil pesos. La justicia investiga si el choque fatal ocurrió.
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0: Por algo del chofer, ¿eh? Así que bueno, ahí vamos.

0: ahí. Los costos de viajar a Estados Unidos para ver a Argentina en el Mundial superan los 2.700 euros. Así que bueno, ahí vamos.
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0: Ya vamos a ir con ver el estado del tiempo. En este momento tenemos una temperatura de 14 grados, la humedad del 35%, los vientos corren a 5 kilómetros por hora.

0: Por ahí vamos, gente, vamos terminando entonces con la programación de Fiestas Populares. Gracias a todos los auspiciantes por la buena onda, Mañana a partir, mañana miércoles, ya mitad de semana mañana, A partir de las 8 a las 13 vamos a estar haciendo Fiestas Populares.
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0: Recordá que de 14 a 17 está Pani, con mensajes en la radio. Y de 17 a 19 estamos con Ritmo de la Tarde, por la sintonía del FM Forola.

Como siempre, en la consola, el micrófono, quien te habla, Sebastián Gómez. Y le agradecido siempre, a todas las obras, a la gente de la cooperativa, a la gente de la municipalidad, a la gente que nos escucha a través de nuestra aplicación. Vamos con algo de Fernando Blades. Que disfruten de este hermoso martes. Chau, hasta mañana. Chau, gracias.

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0: 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En Venado Tuerto, Santa Fe. 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En Planeta Cuarteto los informamos. 2 minutos con las noticias más importantes para que sigas el día bien actualizado.
1: Flash de noticias. Nacionales.
2: Los cambios en el gobierno también influyeron en la interna y Santiago Caputo volvió a ganar terreno. El asesor presidencial, luego de algunas derrotas, empezó a sumar nuevamente áreas de influencia en el sector de Karina Milei. Apuestan por la independencia de los flamantes funcionarios.
1: Economía.
2: El gobierno modernizó el régimen de inversiones para la minería. Mediante un decreto actualizó la reglamentación en la actividad, que abarca desde nuevas condiciones para prestadores de servicios hasta la simplificación del IVA, exploración y un régimen renovado de importaciones. Solo 3 fábricas argentinas de autos exportan más de lo que venden en el país. Los especialistas aseguran que más allá del volumen de unidades, la eficiencia de una planta automotriz es exportar más del 50% de su producción. En Argentina solo 3 fábricas lo consiguieron el año pasado: Toyota, Ford y Volkswagen.
1: En el mundo.
2: El presidente de Irán viaja a Pakistán para coordinar la agenda diplomática tras el acuerdo alcanzado con Estados Unidos. Masoud Pezeshkian llega a Islamabad acompañado por una delegación de alto nivel integrada por ministros y otros funcionarios iraníes, en una visita que realizará por invitación del primer ministro pakistaní, Shehbaz Sharif.
1: Deportes.
2: Inglaterra y Ghana juegan desde las 17 en el Boston Stadium por la... Inglaterra y Ghana juegan desde las 17 en el Boston Stadium por la segunda fecha del Grupo L del Mundial. Tras derrotar con autoridad a Croacia, el elenco de Televisa, Telefe y D-Sports. Televisa, Telefe y D-Sports.

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2: Vamos, Gustavito viejo nomás.
3: Okay, papi.

0: Bueno, 5 minutos, ya tenemos de la hora 14 en todo el país. Muy buenas tardes, aquí estamos arrancando una edición más por FM Fonola 107.7 del dial para el mundo a través de internet con mensajes en la radio.
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0: hasta la hora 17. Si Dios quiere, vamos a hacer tu compañía. Son 3 horas para compartir con excelente música, información, curiosidades, clásicos de la música popular cordobesa. Pero siempre lo decimos, siempre lo reiteramos, ante todo, la buena onda, man.
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0: Quien te va a acompañar, como siempre, es Lo Que Hay. Peor es nada, mi nombre es Gustavo, el Panigol, Panicherín.
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0: Arrancamos este programa de día martes 23 de junio de este 2026. Sonaba La Monada con la Pepa Brizuela, Señora Miam. Ya enseguidita nomás, datos del tiempo en Almafuerte y alrededores. También vamos a estar con los sorteos de la quiniela, sorteo del mediodía de la hora 12, presentado por Agencia 139 San Cono, ahí en el local 10 de la terminal de ómnibus. Sorteo también de la hora 15, el sorteo matutino, más toda la info, como lo tenemos bien acostumbrados, ¿eh? Excelente música y toda, pero toda la actualidad. 15-69-57-61, la línea para que te comuniques con nosotros. Así que llámanos, envíenos algún WhatsApp, un mensajito de texto pidiendo algún tema musical, algún saludito. O también nos podés enviar algún audio y formar parte de tu radio. 15-69-57-61. Bueno, vamos rápidamente a buscar la música. Ayer estuvimos con la selección y el programa. Gran triunfo de la Argentina, todas las repercusiones. Tenemos ya confirmado también los horarios de las semifinales en primera y en reserva de la liga para el próximo domingo. Bueno, todo te lo contamos aquí en un ratito en Mensajes en la Radio. Llega Brumas, La Conga, haciendo Necesito Que Me Contestes.
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0: Bueno, ahí estaba la música del recuerdo. Pasaba el Moreno Giancarlo haciendo Como Yo Te Amo.
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Bueno, ya vamos a ir enseguida buscando los datos del tiempo, con sol radiante, con sol a pleno en la jornada de martes.

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1: Muchas gracias.
0: Vamos con los datos del tiempo. En Almafuerte, 15 grados 4 décimas la temperatura. Cielo despejado, agradable, 31% la humedad, 31% la presión, 980.5 hectopascales, viento norte a 4 kilómetros la hora. 15 grados 4 la temperatura. Estaba previsto una máxima de 11. Ha sido ampliamente superado la temperatura máxima para hoy, ¿eh? Para esta tarde, cielo algo nublado. Mañana miércoles, mínima de 1 grado, ¿eh? Va a estar fresquete, che. Máxima de 12, con cielo parcialmente nublado. El jueves, mínima 4, máxima 16, cielo algo nublado. Y el viernes, mínima de 5, máxima de 18, también con cielo algo nublado. El pronóstico extendido para Almafuerte y alrededores.

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0: los programados. Aquí en mensajes en la radio. Gran triunfo, gran victoria de la selección 2-0 con doblete de Messi, que ya metió 5. Y es el goleador histórico de los mundiales. Ella lleva 18 goles. Superando al alemán Miroslav Klose, que tenía 16. Messi que sigue haciendo historia. Y la selección que ya avanzó a los 16avos, más allá de que todavía queda un partido por Cuba. Amalia nos pedía del Toro Quevedo, espinas en el corazón. Ayer presentábamos lo nuevo del Toro, ya lo vamos a estar compartiendo también en la tarde de hoy, igual que lo nuevo de Mona. Vamos con más programas.
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0: ¡Vamos, Gustavito viejo nomás!
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1: Bueno, ahí estábamos con otro de los programados. Llegaba Qué Locura Haciendo Para Siempre. 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
2: Nos sobraron preguntas sin respuestas y otras no faltaron.
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Presenta sorteos de la quiniela de este día martes 23 de junio de este 2026. El sorteo de la primera, sorteo que comenzó a la hora 12 al mediodía. En la nacional, la fiesta 4620-4620. Y de fiesta los que siguen el 20 para el amigo Don Martínez. En la Buenos Aires, el dinero 6932-6932, numerazos. En la Córdoba, escopeta 5961-5961, Santa Fe, castañas 4936-4936. Y Entre Ríos, madre e hijo, 7052. En la previa, a la hora 10:15, bien tempranito, en la Nacional El Médico, 8592-8592. Buenos Aires, La Niña Bonita, 7115-7115. Y en la Córdoba, Gente Negra, 7874-7874. Santa Fe, este llegó a los besos, 8375-8375. Y Entre Ríos, incendio, 2808.

Bueno, ayer lo habíamos dado al 92, aquí los favoritos de mensajes en la radio, ¿no? El médico. Lo vimos como la contra del gran favorito. Gran acierto, gran de los favoritos de mensajes en la radio. Ahí reiteramos las primeras cabezas del sorteo de la hora 12, el sorteo de la primera. Vamos a reiterar las primeras cabezas. Te recuerdo que el sorteo matutino comienza ahora 15. Una vez finalizado, tengamos el extracto, vamos a estar repasando también por aquí, Nacional, el primer premio, 4.620. La fiesta, 4620, en el sorteo de la primera, del mediodía. Buenos Aires, el dinero, 6.932, 6932. Córdoba, escopeta, 5.961, 5961. Santa Fe, Castañas, 4.936, 4936. Y Entre Ríos, Madre e Hijo, 7.052, 7052. 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

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Metió doblete Cristiano Ronaldo, gana Portugal 3-0 ante Uzbekistán. 2 de Ronaldo y 1 de Méndez, cuando está por terminar el primer tiempo. 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Un saludito como siempre para Nilda, nos escucha todas, pero todas las tardes.

Bueno, volvemos a la música más del recuerdo. También saludito al amigo Ale, el hincha de River. Vamos con la 2001. ¿Se acuerdan de esta banda, la 2001? Quiero ser tu amor.

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Información, hola Polar, hay un impactante video de la cancha de Talleres de Berrotarán congelada. El estadio de la T de Berrotarán amaneció completamente blanco y cubierto por una gruesa capa de hielo. Las impactantes imágenes se viralizaron en las redes en medio de la ola polar. Un fuerte frío que azota gran parte del territorio argentino dejó postales impactantes en la provincia de Córdoba, pero pocas tan sorprendentes como la que se registró en Berrotarán. Entre la noche de este lunes y la madrugada de este martes, el termómetro se desplomó a niveles extremos, provocando que una de las canchas del club Talleres de esa localidad amaneciera sepultada bajo un manto de hielo. Los encargados del predio y los vecinos de la zona no salían de su asombro al encontrarse con el campo de juego completamente transformado. Un video filmado en el lugar se viralizó de inmediato en las redes sociales, mostrando detalles de una escarcha tan llamativa como gruesa. El pasto quedó totalmente invisible bajo los cristales congelados. Este fenómeno es el resultado directo de la intensa ola polar que cubre al país con marcas térmicas bajo cero. Se puede ver inclusive, por ejemplo, el arco, el travesaño, cómo quedó congelado y el hielo colgando, ¿no?, del arco del travesaño, ¿no? Las imágenes que llegan a través de las redes de la cancha de Talleres de Berrotarán.

metemos en el mundial, vamos actualizando el partido que se está jugando entre Portugal y Uzbekistán. Ya está en marcha el segundo tiempo. Portugal 3, Uzbekistán 0. 2 de Ronaldo y 1 de Méndez para el triunfo del equipo luso.

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Vamos buscando nuevamente la música y seguimos con más del recuerdo. Este tema que grabó La Batuta, se llama Campanas en la Noche.

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0: Bueno, lo que pasaba era el guacho de Damián Córdoba, otro tabito del recuerdo para siempre.
1: Saltando y bailando, ¿eh? Dale, Buenos Aires, arriba.

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Bueno, acaba de aumentar Portugal, 62 minutos, gana ahora 4-0 el equipo de Ronaldo, que marcó doblete en esta victoria ante Uzbekistán por 4-0. Bueno, ayer la selección ganó 2-0 ante Austria. Estábamos con el programa y con la selección a la vez. Ayer, aquí en Mensajes en la Radio, dos goles de Messi, que otra vez volvió a brillar. Lo bueno de este triunfo, que es un rival, Austria, que levantó la vara, ¿no?, con respecto al primer partido ante Argelia. Porque Austria es un rival complicado de lo físico, además tiene buen juego colectivo, le falta jerarquía en la ofensiva al equipo europeo, y Argentina se mostró muy sólido en el fondo. Gran partido de Medina, también de Cuti, en la mitad de la cancha Enzo Fernández, el equipo compacto, bien asociado en el juego corto, y con Messi totalmente encendido. Justamente Medina, uno de los mejores de la cancha, sacó un centro rasante, cortinó bien el jugador Almada, abriendo las piernas para que recibiera la pelota Messi, que definiera con mucha categoría, poniéndola lejos del grandote arquero de Austria para el 1-0 en el primer tiempo. Es cierto que Austria tuvo algunas chances para empatar, también es cierto que Argentina pudo haber aumentado, y de hecho lo consiguió sobre el final, ¿no?, en tiempo adicionado. Otra vez Messi rematando, le queda el rebote, bueno, intentó hasta que finalmente su último remate se metió en el arco para el 2-0 y desatar el festejo de la República Argentina. Con este triunfo, Argentina ya está clasificado a los 16avos, va a jugar con Jordania el último partido y seguramente se van a cuidar algunos de los titulares. Hay que ver si Messi juega del arranque, si lo van a sentar en el banco y lo van a poner un rato en el segundo tiempo, o si deciden preservarlo para el partido de los 16avos. Esto seguramente lo van a charlar el técnico Scaloni y Messi. Luego Francia goleó 3-0 a Irak con dos goles de Mbappé y uno de Dembélé. Este partido estuvo mucho tiempo parado por el protocolo, ¿no?, en los Estados Unidos cuando hay tormentas, ¿eh? Y luego Noruega, con dos goles de Haaland, le ganó 3-2, un partidazo, a Senegal. Ahora se van a enfrentar Francia y Noruega, los dos ya clasificados. A ver quién se queda con el uno. Duelo de goleadores, Mbappé y Haaland, partidazo para el cierre de la fase de grupos. Hoy, en la madrugada, Argelia le ganó 2-1 a Jordania. Y ahora Argelia suma 3 puntos. Lo perdió 1-0, lo dio vuelta, igual que Austria, los 2-3, Jordania afuera sin puntos, Argentina tiene 6, ya clasifica. Está jugando Portugal, que le gana a Uzbekistán 4-0, a la hora 17, es decir, en un rato, Inglaterra enfrenta a Ghana, hora 20, Panamá ante Croacia, y hora 23, Colombia ante la República

ya mañana miércoles se va a jugar la fecha 3, la última, donde los equipos deben jugar al mismo horario, ¿no? Los equipos que conforman cada una de las zonas. Mañana, ¿no? Por ejemplo, Suiza con Canadá y Bosnia y Herzegovina ante Qatar irán a la hora 16, mismo horario, ¿no? Para que no haya ninguna especulación con los resultados. Comienza a resolverse ya la fase de grupos en el Mundial. Los equipos que van a clasificar, los 32 en total, son los primeros, los segundos y los mejores 8 terceros de los 12.

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Avanzamos, tarde de martes. Vamos a ir nuevamente nosotros buscando la música. Estamos con muchos temas del recuerdo. Bueno, también estábamos con lo nuevo que grabó Amato. Ya vamos a ir con lo nuevo que grabó el Toro Querido. Pero seguimos con más del recuerdo. Además, este que me encanta, llega Trula haciendo Yo Que Te Amé.

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0: Hola, Pani, ¿cómo andas? No sé si te das cuenta que soy yo el que te habla. Escucha, ¿podés pasar un tema? Este es un tema viejito, ¿viste? Pero está bueno.
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Bueno, vamos a verlo, ¿no? Jorge el Toro Quevedo, tanto. Ahí estaba lo nuevo. Ya vamos con los sorteos de la quiniela, recién finalizado el sorteo matutino presentado por Agencia 139 Sancón, ¿no? 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

Il tema di Carmine, Confesiones de un tímido amor, ya lo vamos a ir también programando en esta tarde de martes. Quedan 5 minutos, sigue ganando Portugal por goleada, 4-0 ante Uzbekistán, el equipo de Ronaldo que marcó 2 goles. 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
1: Bueno,
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Bueno, sorteo recién finalizado este día martes 23 de junio, Nacional Matutina, primero 5.898, 5.898, del segundo al décimo, 7.392, 3.082, 3.039, 8.419, 5.933, 0.382, 2.448, 5.197 y 2.516. Primero, 5.898, 5898. Buenos Aires Matutina, primero 5.608, 5608. Del segundo al décimo, 8.291, 7.767, 3.542, 2.897, 7.205, 3.845, 4.370, 3.630 y 8.033. Primero, Buenos Aires Matutina, 5.608, 5608. Córdoba Matutina, 4.507, 4507, del segundo al décimo, 5.042, 1.155, 2.385, 1.699, 8.400, 6.569, 3.917, 6.542 y 8.606. Primero, 4.507. 4507. Santa Fe Matutina 2732 2732, que 32 que se repitió hoy, ¿eh? Y en la Entre Ríos Matutina 1549 1549, ¿eh? Tome nota, lápiz y papel, favorito mensajes en la radio para los sorteos de hoy. Vamos a reiterar las primeras cabezas del sorteo de este día martes. La lavandera en la Nacional, 5.898, 5.898. Buenos Aires, el incendio, 5.608, 5.608. Córdoba, el revólver, 4.507, 4.507. Santa Fe, el dinero, 2.732, 2.732. Y Entre Ríos, la carne, 1.549. 1549, ¿eh? El gran favorito para hoy, 1618, 1618. La contra, 2439, 2439. Enemigo, 8738, 8738. El número de la suerte, 1519, 1519. Y la fija, 0210, 0210. ¿Eh? Favoritos de mensajes en la radio, un cheque en blanco que le vamos dejando a nuestra querida y distinguida audiencia. 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

avanzamos hasta la hora 17, como siempre. Luego pegadito en la continuidad de la programación de FM Fonola 107.7. Llega Sebastián Gómez con el ritmo de la tarde. 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

0: Bueno, vamos con otros programados. Nos pedían Germain, aquí lo pedís si lo tenés. Confesiones de un tímido amor.
1: Escuchen esta canción que hemos preparado hace mucho tiempo que no se hacía. Y hemos rescatado del repertorio algunas de estas perlitas. Cuando quieras.

Ya, 10 de agosto del 2024. Querida mía, quisiera contarte en esta carta esas cosas que a veces, personalmente, no es que no me atreva, sino que me cuesta mucho decirte.

0: Dani Gol.
1: Qué culiao que son los negros, ¿no?
2: Ya. Qué boludo que tu amigo.
3: ¡Vamos!
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4: Oh, ¿qué van a hacer, hermano? ¿Van a comer algo el viernes? ¿Van a comer una baña cuadra?
5: Que parezca un accidente.
6: Levánteme la manito, todas las mujeres presentes, todas las mujeres.

Bueno, finalmente 5-0 la victoria de Portugal sobre Uzbekistán. 2 de Ronaldo, ¿eh? 2 de Cristiano Ronaldo. En un rato arranca Inglaterra ante el seleccionado africano de Ghana. Hora 17 y se va a ver por Telefe este partido. 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

0: Bueno, el oficialismo, la Libertad Avanza, frenó la sesión para interpelar a Adorni, con ayuda del PRO y la UCR, a las 14:31 horas, al haber transcurrido la media hora de yapa que tienen los convocantes para juntar el número. El presidente de la Cámara Baja, Martín Menem, le bajó el martillo a la sesión.
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1: Bueno, ya está confirmado cuándo y dónde jugará la selección los 16 avos. La selección aseguró el primer puesto del grupo J, ya de manera anticipada, la escalonita. Camina con paso firme y pulso firme en este Mundial 2026 con el pasaje a los 16avos de final. Ya en el bolsillo, el equipo de Lionel Scaloni recibió la confirmación que todos esperaban. El liderazgo del grupo J está matemáticamente asegurado y la hoja de ruta para los cruces de eliminación directa ya quedó grabada en el calendario. El bolito como puntero se terminó de cerrar gracias al triunfo de Argelia sobre Jordania en San Francisco por el debutante sistema de desempate olímpico que rige en el torneo, donde el enfrentamiento directo es el primer criterio ante la igualdad de puntos. La albiceleste se volvió inalcanzable. Las victorias previas sobre argelinos y austríacos blindaron la cima, transformando el próximo partido ante Jordania en un trámite libre de riesgos, ideal para rotar cargas y cuidar piernas. Bueno, el próximo gran examen será el viernes 3 de julio a las 19 horas. El escenario elegido es un viejo conocido de las alegrías nacionales, el Hard Rock Stadium de Miami, un imán para el público argentino que promete teñir las tribunas de celeste y blanco. El adversario de la selección saldrá del grupo, saldrá del segundo lugar del grupo H, una zona que arde y se definirá en la última jornada, no apta para cardíacos. Las opciones están abiertas, ¿no? España tiene 4 puntos y va a jugar ante Uruguay. Uruguay suma 2 y tiene que dar el golpe frente a la roja. Debe ganar o ganar para clasificar. Cabo Verde, la revelación africana, tiene 2 puntos y sueña en grande. Va a jugar con Arabia, que tiene 1 punto y que mantiene chances matemáticas si gana su duelo. Argentina va a jugar con el segundo. Si se da la lógica de que España gane o empaten, y Cabo Verde gana ante Arabia Saudita o viceversa, Arabia Saudita ante Cabo Verde, si no hay empate en este encuentro, el rival saldrá de Cabo Verde y Arabia Saudita. El rival más duro sería España, ¿no? Para ello debe ganar Uruguay y luego esperar que Arabia empate, le gane a Cabo Verde y España quedaría en segundo lugar, ¿no? Porque si Uruguay le gana a España y Cabo Verde le gana a Arabia Saudita, España sería tercero en el grupo, ¿eh? Bueno, está muy peleado para conocer el rival de la Argentina. Habrá que esperar la última fecha. Los cuatro tienen chance de clasificar. Argentina va a enfrentar al segundo. Si uno da a elegir, obviamente sería bueno evitar a España o Uruguay, ¿no? Por ahí son selecciones más de nivel que Cabo Verde o Arabia Saudita.

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0: Bien, buscamos nuevamente la música y vamos con el Dale Leonel, que grabó Sony en vivo con la juntada de los artistas.
1: ¡Vamos! ¡Escuchá! Recién hecho.

0: Ponelo de vuelta, que no pude escuchar, ahora voy a escuchar.
1: No es así. La gente la escuchó a Panichelli gracias a mí. 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
1: Pani, Pani, te estoy escuchando.

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1: Bueno, con el recuerdo que nos traía Chévere, ¿a dónde vas? ¿Quién te hablará de amor? Así pasaba Chévere, con la música también del recuerdo.
2: Pasó. Amigo de artista y Lauta, el aplauso.
3: ¡Opa!
2: ¡Córdoba! ¿Cómo está la banda?
4: Espectacular, amigo.
5: Muy bien, increíble.
2: ¡TV!

Bueno, 30 minutos ya de la hora 16, última media horita de programa, aquí en FM Fonola, 107.7, para el mundo a través de internet. Estamos con mensajes en la radio, hasta la hora 17. 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

Bueno, más información tiene que ver también con el Mundial. ¿Cómo es la IA argentina que usa Pochettino para Estados Unidos en el Mundial? Sporting Performance es una plataforma que reúne en un mismo lugar video, estadísticas, seguimiento de jugadores y datos físicos para asistir a entrenadores. Globant nació en Argentina en el 2003 y hoy es una de las empresas tecnológicas más importantes del mundo, con más de 29.000 empleados y presencia en más de 35 países. Pero en este Mundial está haciendo noticia por algo muy distinto al software tradicional, una plataforma de inteligencia artificial que está siendo utilizada por Mauricio Pochettino, DT de Estados Unidos. La herramienta se llama Sportian Performance y fue desarrollada por Sportian, la división deportiva de Globant. Se trata de una plataforma que reúne en un mismo lugar videos, estadísticas, seguimiento de jugadores y datos físicos para asistir a entrenadores y analistas en la toma de decisiones. Marcos González, responsable de soluciones deportivas de Sportian, explicó: Sportian es un joint venture entre la Liga Española y Globant para desarrollar soluciones tecnológicas enfocadas en el deporte, especialmente en el fútbol. La plataforma procesa 6.400 métricas por partido y utiliza inteligencia artificial para analizar datos y videos en tiempo real. González detalla: desarrollamos una herramienta que aglutina información de diferentes fuentes, permitiendo medir velocidades, posiciones tácticas y generar un análisis superior. Realizamos un análisis previo del partido para preparar mejor la táctica y examinamos fortalezas y debilidades, señaló González. Además, la herramienta alerta cuando un futbolista se acerca a un límite de fatiga, cuando cae la velocidad de sprint o cuando el rival modifica su estructura táctica. También permite generar informes automáticos y preparar sesiones de video para los jugadores. Durante los partidos, el sistema envía información en tiempo real al cuerpo técnico con señales impulsadas por inteligencia artificial. La plataforma ya es utilizada por los 42 clubes de fútbol español, por la liga belga y por más de 50 competiciones en todo el mundo. Pero la selección de Estados Unidos se convirtió en la primera en emplearla en una Copa del Mundo, ¿no? Sí, datos en tiempo real va dando esta plataforma de inteligencia artificial que, decíamos, lo estaba usando el técnico argentino Pochettino para los Estados Unidos, que indica cuando un jugador ya está al límite de la fatiga, cuando hay movimientos tácticos en el rival.

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0: ingresando a la última parte del programa de este día martes 23 de junio. Mañana es el cumpleaños de Messi, 39. También se puede jugar el 10. Vamos con Qué Locura y Axel, el grabado del Movistar Arena, te voy a amar.
1: 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Sabanito, muy arriba todos. Que se vea.

0: Gracias, Buenos Aires.
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2: Gracias, hermano. Vamos, Gustavito viejo nomás.
3: Vamos.
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0: Se van a jugar el domingo en la División A las semifinales, partido de ida. Recordemos que es partido de ida y vuelta, ¿no? Es decir que son partidos con revancha en las semifinales de la Liga. El primer encuentro de una de las semifinales se va a jugar en Hernando, Atlético Independiente de Hernando. La sorpresa del torneo, clasificó séptimo. Va a enfrentar a quien clasificó con el 1, a Belgrano Fútbol Club de Berrotarán el domingo en Hernando a las 16:30. Una semana después la revancha en Berrotarán. La otra semi, el partido de ida, se va a jugar en Río Tercero. Atlético de Río Tercero recibiendo al Agrario Corralito a la hora 16. Mirá, este encuentro, la revancha, se va a jugar 7 días después en Corralito. Y el domingo también se van a jugar los encuentros de reserva, las semifinales. Sportivo Belgrano, que consiguió el 1 en la clasificación, el equipo de Diego Menichetti, en la ida va a enfrentar en Hernando al Atlético Estudiantes, hora 14:15 del domingo. La revancha 7 días después en cancha del Celeste. La otra semifinal la van a jugar también en Hernando, Atlético Independiente de Hernando ante Vecinos Unidos de Río Tercero, hora 14:30. La revancha una semana después en Río Tercero en cancha de Vecinos. Y también está la programación para el fútbol seniors para mayores de 35, la fecha 7. Se va a jugar el sábado en La Cruz, donde RR Sport de Santa Rosa, hora 15:45, enfrenta a Sportivo Belgrano. Y en cancha del Deportivo Huracán de Itancacha, hora 15:45, Atlético Almo Fuerte ante el Deportivo Libertad de Hernando.
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0: Esto decíamos tiene que ver con el fútbol.

Recordemos, Portugal goleó a Uzbekistán 5-0 con dos goles de Cristiano Ronaldo. Y ahora en un par de minutos, Inglaterra enfrenta al seleccionado de Ghana. Hora 17 por Telefe va este partido. Hora 20 por Teis Sport, Panamá ante Croacia. Y hora 23, Colombia ante la República.

0: Pasaba Sonny junto a Cando Domínguez, ¿eh? Esperamos que haya sido de su agrado, por supuesto, este programa de día martes, de invitación para mañana, hora 15, como siempre, hora 14, como siempre, nos vamos a estar reencontrando Dios mediante con mensajes en la radio por FM Fonola 107.7 del dial para el mundo a través de internet. 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Bien, nos vamos con música, como hacemos nosotros en cada cierre, ¿no? En cada final de programa, esperando que haya sido de su agrado. Y por supuesto ya la invitación para la jornada de mañana. Lo último que ha grabado Monada se llama Esquizofrenia. Es lo nuevo de Monada. Para el final del programa llega Sebastián Gómez con Ritmo de la Tarde. Nosotros nos vamos junto a Mensajes en la Radio con lo nuevo de Monada. Que Dios lo bendiga. Chau, chau.
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En 3, 2, 1, dale, Seba.

0: Ya te podés comunicar con nosotros al 15-32-30-02, ¿eh? Te podés comunicar, ya dejar tu mensajito, ¿por qué no? Ahí vamos.
1: Nosotros con música de una, porque antes hicimos cuarteto y ahora vamos a empezar...

Portugal le ganó 5-0 a Uzbekistán, Uzbekistán. Por 5-0, bueno, ahí con dos goles de Ronaldo. Histórico Cristiano, dice, el primer jugador en hacer goles en 6 mundiales, En el 2016, 2000, bueno, era Alemania, en Sudáfrica 2010, en el 2014 de Brasil, en Rusia 2018 y también en Qatar en 2020. Y en el 22, USA, México y también Canadá, 2026. Saludos, ahí para aquí también. Hola, Seba, qué pedazo de música. Le mandamos el saludito.

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Sí, por aquí también hace 5 minutitos lo publicaron la gente de Meteorología Argentina y Mundial. Importante formación de escarcha esta mañana en Los Riartes. Y sea que lo me imagino allá, blanco, blanco.

Ya también con información, bueno, el operativo que se concretó en un campo en Rafael García, periferia este de la ciudad de Córdoba, creen que se trata de una banda especializada en robar estos vehículos chatas, ¿no? No descartan que sean usados como forma de pago para la compra de droga. Hallaron 1.800 balas.

Sasa, también información de la parte del deporte. Bueno, el arquero es uno de los principales apuntados por la dirigencia del club paraguayo, para reformar, para formar el arco en el segundo trimestre. Se trataría de Cerro Porteño, con el arquero de Talleres, Guido Herrera. Se interesó por el capitán de Talleres, y compite con un ex Belgrano.

0: A Cristiano Ronaldo le mencionaron a Messi en una pregunta cuando estaba haciendo una entrevista y no quiso responder, ¿eh? Ahí está el mejor, según mi amigo Rusito. Que me amas. Bastante queroso el loco, ¿eh? Según él, tiene una humildad terrible el muchacho este.
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0: Ay, a ver, que seguimos más con...

Ya está también, bueno, inicios del año, bueno, novela de Gianluca Prestiani, Y River fue una de las más comentadas del mercado de pases. Algún periodista informaba de que Marcelo Gallardo había hablado con el jugador, mientras que otros indicaban que fue el propio Prestiani que se comunicó con River. Ayer, en el programa Vélez 670, el propio futbolista contó cómo sucedieron las cosas. En enero vino a buscar River, eso fue verdad, pero fueron charlas de ellos con el Benfica. Yo no hablé nada con nadie. Es entonces Gianluca, ahí vamos. Lo llevé a hablar, dice, con Mourinho, por esa charla. Hoy en día sigo en Europa, quiero triunfar allá, afirmó el delantero de 20 años.

Ya también información del deporte. El Real Madrid quiere a Enzo Fernández, ¿eh? Y el Chelsea le puso precio. En Núñez están atentos, en Núñez están atentos por el mecanismo de la solidaridad, ¿eh? Así que bueno, parece que el Real Madrid lo quiere a Enzo Fernández.

0: pesado.
1: Bueno, sí, buenas tardes, algo de San Carlos, si puede ser. Dice aquí tomando mate ya de Franco. Hasta las 19 estamos ya también. Vos te podés comunicar con nosotros. Vamos.

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0: en Ritmo de la Tarde. Entramos en Zona Retro. ¿Te acordás? ¿Qué tiempos aquellos?
1: ¡Maldito

Poníamos con el bloque de la música del ayer. Pasaba algo de Cristian Castro. Algo de los rancheros también, estamos escuchando también algo de Sergio Dalma.

Sí, bueno, vamos a ir con algo de info del tiempo, ¿no? Masa de aire polar, Córdoba vivirá el día más frío de la semana, una intensa masa de aire polar que ingresó durante la madrugada de este lunes modificó por completo las condiciones meteorológicas en la provincia de Córdoba tras la nevada registrada en las altas cumbres. El frío continuará intensamente y todo indica que este miércoles será el día más frío de la semana, según se informa, informó el Servicio Meteorológico Local, la ciudad de Córdoba podría registrarse una temperatura mínima cerca de menos un grado, Durante las primeras horas del miércoles en distintos sectores del interior provincial no será descartada nuevas marcas bajo cero, especialmente luego del registro extremo de este martes, con valores de hasta menos 5 grados en zonas de alta montaña, con el parador del Cóndor y la escuela también Seferino Namikura. A partir del jueves se espera un leve ascenso de temperatura con mínimos de 4 grados en la capital provincial, mientras que el viernes subirían 5 grados. El repunte térmico se hará más notatorio hacia el fin de semana, cuando la mínima rondaría a los 9 grados y las máximas alcanzarían los 20 grados con mayor presencia de sol y condiciones más templadas. Bueno, parece que mañana va a ser el día más frío.

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0: Está por aquí también, saludamos.
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0: Le mandamos el saludo también para Pau, también dice, qué lindo temita lo que pasaste recién. Temazos en el bloque de la música del ayer.

Bueno, donde estos los dos ganaron, ¿eh? Inglaterra le ganó 4-2 a Croacia y Ghana le ganó 1-0 a Panamá. Bueno, Portugal había empatado 1-1 con Congo, así que ya llega a 4 unidades Portugal. Tiene que ganar, sí o sí, tiene que ganar Colombia para tener posibilidades. A las 23 con Congo. Y ya también a las 20 horas por DC Sport 13 Play. Panamá juega con Croacia a las 20 horas.

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0: Sí, por aquí también el diario Olé dice, River inició contactos por Santo Borré, en las últimas horas se entablaron las primeras gestiones con el Inter del Porto Alegre, que en principio se muestra abierto a conversar. Al colombiano parece un nuevo desafío de tener su segundo ciclo en el millonario. Eso fue lo que respondió Caudet en la comunicación telefónica que tuvieron. Habrá que ver si la ingeniería dice que plantean desde Núñez es la de la compra. Así que bueno, vamos a ver qué pasa. River inició 12 contactos

Sí, por aquí también, dice... Con el fuerte frente frío que azota gran parte del territorio argentino, dejó postales impactantes en la provincia de Córdoba, pero pocas tan sorprendentes como la que se registraron en Berrotarán. Bueno, el arco de Talleres de Berrotarán, como si fueran todas la parte de arriba del travesaño, como si fueran todas lluvia, pero hecho hielo, espectacular. La imagen ahí en Cadena 13, lo buscás. Así que bueno, ahí vamos entonces, información que va llegando, ¿eh?

Si algo de Ricardo Arjona también están pidiendo de los temas. Así que va a estar saliendo también algo de Ricardo Arjona. Vamos con algo de Ricardo Arjona. 16 minutos de las 18. Va bajando la temperatura de a poquito, ¿eh? Ya tenemos 12 la temperatura. 2 grados menos. Hace un ratito, ¿no? Baja bastante rápido, ¿eh?

0: Abrimos con algo de Ricardo Arjona, despedido.
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0: Los lindos recuerdos de Ricardo Arjona, ¿eh? Dime que no, otro de los éxitos.
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0: Para Rocío le mandamos el saludo a la Seba. Buenas tardes, Mateando dice aquí con mi abuela. Lindos recuerdos de Ricardo Arjona. Axel, si puede ser algo, ¿eh? Bueno.

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Sí, bueno, vamos a ir con algo de Axel, así ya vamos con todo lo nuevo también en el bloque. 31 minutos ya de las 18, media horita para que nos vayamos.

0: Ya 45 minutos de las 18 y 11, también con algo de lo nuevo, pasaba algo de Dale que va junto con la banda 21, también lo nuevo de Mayo Lave, con Valentina Márquez también, estamos escuchando también La Noche Sin Ti, también de Valentina Márquez.
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0: Ya van 37 minutos del segundo tiempo, Inglaterra empata 0-0 con Ghana, Los dos ganaron, así que bueno, se van a 6 puntos.

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será bueno, así que bueno, ahí vamos a ver, ¿eh? Por aquí también una página de rumor, ¿eh? Como decíamos, bueno, el Inter. A River entonces puede ser entonces Rafael Borré también, ¿eh? Otros de, bueno, lo que es el fútbol. Kevin Zenón también, ¿eh? De Boca, Vélez Sarsfield. Ulises Ortigosa también de 29 años, de Talleres a Racing. Pero bueno, es todo rumor de transferencias.

Sí, bueno, vamos a ir con algo de noticias. Bueno, en la parte de sociedad, balacero contra un hombre con su bebé en brazos en zona oeste. Imputado preso, dice. Bueno, esto es en Rosario.

Ola de calor en Francia, 40 muertos y tragedia de dos hermanos en auto. El director técnico de Francia regresa a Francia tras el fallecimiento de su madre.

Euge Quevedo pidió disculpas tras dedicarle los goles de Messi a Flor Peña. La economía argentina creció el 0,7% y alcanzó un nuevo récord histórico. NASA también, cannabis medicinal en animales, ¿eh? No estamos jugando, estamos haciendo salud.

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Le mandamos el saludo también para mi amigo el Burri Fernández, el profe, que está cumpliendo años, así que le vamos a mandar el saludito.

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1: Algo desacatado le ponemos. Para mi amigo Emi, seguro que está haciendo plata
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1: Dejamos correr un poquito desacatado, uno de los últimos temas.

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1: Venimos entonces con algo ahí desacatado. Un fuerte abrazo ahí para Emi. Te saludamos a la gente para el sol más fuerte. Regala aquí también todas las tardes, bien tempranito. A la mañana y también, es parte de la cita, vamos a estar también ahí en Alma Fuerte. 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

0: Che, se salvo gana, dice.
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0: No tuvo suerte en esta vez, Inglaterra.
2: Sí, pensé que.
0: Y bueno, 85 minutos, no sé si terminó. 85 minutos del segundo tiempo,
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0: Sí, finalizó, ya 0-0 Inglaterra gana. Acuérdate que a las 20 horas ya Panamá, Croacia. Obligado gana también, Croacia.
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0: Tan más o menos como Fóter, Croacia. Y bueno, gente, nos vamos a ir despidiendo.
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0: Gracias a por otra tarde más de Ritmo de la Tarde. Mañana, mitad de semana, miércoles.
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0: Todos los temas que vos vas a pedir y también, como siempre, el bloque de la música del ayer.
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0: y todo lo nuevo suena a través de la sintonía del FM Fonola.

0: Ahí estamos. Bueno, gente, nos vamos a dejar con Radio Suquía como siempre. El programa deportivo. Después se vienen varias programación más. Y es tu compañía, las 24 la arrancamos el invierno con todo.
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0: Lo dejamos correr un poquito este temita. Gracias, gente. Mañana nos vemos a partir de las 17 horas. Gracias, chao. Mira.

0: todo por hoy.
1: Esto fue Ritmo de la Tarde. Mañana nos reencontramos en nuestra cita radial. Chao. Muchas gracias.

0: pase, que juega sin extremo, que apuesta al potrero, como quien dice la palabra. No tenemos jugadores por fuera. Después, cuando el partido se abre, sí, Scaloni pone a González y a veces lo puso a Simeone para hacer un equipo más vertical, a ocupar el espacio. Pero bueno, estoy ilusionado con nuestra selección porque está todo en una edad espectacular, ninguno está de vuelta. Tenemos al 10, que bueno, no sé si tiene 39 o está mal anotado este tipo, porque no sé. Viste, cuando jugamos en la cebollita, todos falsificaban el documento. Con el Mundial de Argentina. Y bueno, el Mundial, no quiero decir nada, pero va a empezar, el Mundial va a empezar de acá a una semana,
1: ¿no? Qué simple que hace todo Messi, tan fácil parece, ¿no?
0: Es que lo más fácil, lo más difícil en el fútbol también es jugar fácil. Mirá. Viste, cuando va a jugar a la UFA, decís, este es un mejor fabricante porque no entiende el juego.
1: Claro.
0: Él entiende, sabe cuándo sí y cuándo no. El control que hace ayer con el taco.
2: Sí,
0: fíjate. Pues cuando la acomoda con el taco rápidamente, bueno, eso es el potrero en su máxima expresión.
1: Nosotros recién hablábamos acá, por ahí algunos como yo, sin autoridad, decíamos, che, la novela de Julián, que se habla de un club, del otro, de la oferta del Real Madrid, de 150 millones, del Barcelona, que lo está tentando. ¿Eso trabaja en la cabeza del jugador, estando en una Copa del Mundo, o es simplemente algo que ya saben que va al lado de él, porque es así el fútbol?
0: No te sabría contestar, Damián, porque no lo he vivido nunca, pero me gustaría que no hable de eso.
2: Claro.
0: Me gustaría que no le pregunte, o si le preguntan, que no va a decir. A él no le cuesta nada decir, no sé, después el Mundial habla.

0: Claro, o lo está, mi representante.
1: Pero ¿qué pasa? Me da la sensación que está inducido a decir eso por una cuestión externa. Pero él tiene que decir, no me pregunte otra cosa que no sea el Mundial. El Mundial se juega cada 4 años, estoy jugando el Mundial, ¿cómo me va a preguntar? ¿Entendés? Claro. Me hubiera gustado que conteste otra cosa. Pero no, esto no habla mal del pibe, que lo ve muy humilde, muy campechano, un crack. Pero me hubiera gustado que digas, estoy abocado al Mundial y después tengo tiempo.
0: Y nada más.
2: Hasta ahí,
0: yo arranqué diciendo que el chico le tiró nafta al fuego, lamentablemente, ¿no? Pero bueno, es eso. El tema de la bocota, a veces uno por ahí se embala y dice una palabra o una frase que no debió haber dicho, claro. Y se genera,
1: claro,
0: el problemón que va a tener el pibe de acá hasta que se resuelva su salida del Atlético de Madrid, que ojalá no le empioje la cabeza, porque lo necesitamos él, que piense, claro, solamente en el partido.
1: Claro, pero como que ahora, después de Jordania, va a empezar a jugar titular, peor no.
2: Y sí. Es posible que ya ahí lo empiece a utilizar mucho más, ¿no?
1: Yo creo que sí, es una opinión nada más de fútbol. Sí.
2: Qué lindo es escucharlo, Scaloni, no sé, te lo pregunto también, ¿no? A modo de consulta. A mí me gusta porque cuando yo escucho Scaloni, escucho lo que vimos todos, ¿no? A ver si me explico. Por ahí vos escuchás a algún técnico que explica el partido y no es lo mismo que uno vio o percibió en la tribuna el hincha, nosotros como periodistas. En cambio, Scaloni, cuando habla, dijo, sentimos el golpe, nos acomodamos después, corregimos por lo que pasa del penal, cómo habla cuando el equipo no tiene la pelota, somos un equipo que nos gusta tener la pelota, nos sentimos cómodos con eso, y cuando no la tenemos, este tema de saber sufrir los partidos porque el rival juega, qué bueno escuchar que un técnico la tenga tan clara.
0: Y que también le cuente a la gente que podemos llegar a perder con cualquiera de las potencias de este campeonato, ¿no?
2: Tal cual.
1: Totalmente. Bueno, o sea, vos tocaste un tema, Damián, que no solamente dice lo que todos vimos, sino cómo lo dice, porque de una manera simple, porque hay de todo, y hay algunos entrenadores que hablan muy difícil, que parecen estudiantes de la NASA y no entrenadores de fútbol. Entonces, él te dice la cosa simple. Y como vos la vas a entender, ¿me entiendes? O sea, es completo, el gringo este es tan inteligente, tan simple, yo me siento identificado con él en muchos aspectos, es emocional, no tiene problema en llorar, puede tener un gringo completo, muy inteligente y muy simple, sobre todo el cuerpo técnico. La verdad que estamos muy contentos con él, realmente los técnicos nos sentimos identificados con ese cuerpo técnico inteligente, simple, que habla bien, que habla con lo justo, que no vende humo. La verdad es que es perfecto lo del cuerpo técnico.
2: Bueno, tengo un montón de mensajes acá, yo no te quiero robar mucho más tiempo, pero todo el mundo dice qué linda charla de fútbol, toda la fe para el Zapito en el Racing Cordobés, los hinchas hace un largo tiempo lo pedimos para que esté en el banco del Sancho, vamos la academia que estamos para mucho más, dice David Mure de los saludo a todos los muchachos, preguntale qué opina de San Paoli en Talleres, dice hermosa charla con el Sapo el programón, dice Franco, desde Cruz del Eje, saludos para el Sapo, va a traer algún refuerzo, bueno, ahí te tiraron un montón, ¿eh?
1: Bueno, un saludo a toda la gente, qué bueno que así sea, que tengamos el apoyo de la gente, fundamental, ojalá que podamos devolverle todo el afecto y todo el apoyo con el trabajo y con los resultados.
2: Y no le va a contestar de los refuerzos.
0: No.
2: Mira que te preguntó, la gente, no fui yo,
1: No, pero Damián, por favor, hay 4 cupos, hay un cupo que está ocupado ya por un pibe que es una proyección de como así la pegaron con Córdoba. Hay un pibe Sandroni que viene de la liga de San Francisco, que ya hablé con 2 o 3 personas de la liga porque conozco mucho y me han dado una devolución en las mejores, y hay que respetar a Racing porque cuando apuesta y acierta a veces, como este chico Córdoba, como el otro pibe que se fue a Europa, así que un grupo de un centro delantero está ocupado bien, con una proyección que le puede ganar al club, así que totalmente bien. Vamos a tener un volante central posicional, creo yo, que es lo que necesitamos. Y después quedan 2 más para hacer o un volante mixto, o un extremo, o un central. Vamos a ver. Pero eso es un poquito por donde vamos a ir.
2: Mira, Damián, que lo traigan hasta, dice por acá el Juaco, qué linda charla de fútbol, lo mejor para el Zapito, Ariel Polzón y Barrio Pueyrredón. Bueno, un montón de gente.
0: lo hiciste debutar a Nasta, ¿no?
1: En Madrid, yo lo tuve de 20 años, Bruno, somos muy amigos. Bueno, hoy el cupo, casualmente le digo, el cupo del centro delantero, bien ocupado está por este pibe, que es proyección para el club. Mm. Así que bueno, lo de Bruno no era fácil tampoco que venga, pero bueno, ya, sí, ya claro, hemos ocupado sí. ese lugar.
0: Bueno, hay un momento muy especial para el fútbol de Córdoba, que es, bueno, Belgrano campeón, Talleres que retruca, trayendo un técnico que cuya nominación ha dado la vuelta al mundo como información, pues se trata de una figura realmente mundial, más allá de los gustos particulares, y todos somos inventores del fútbol a la hora de la opinión, pero una figura del fútbol internacional es el que ha venido a Córdoba. Instituto da la sensación que acertó con Flores como técnico, porque ha sumado bastante y le apuesta a tener un gran final de año en primera división. Nos está faltando recuperar a Racing, así que ese es el pequeño laburo que te toca de acá en adelante.
1: Sí, realmente, bueno, contento de pertenecer a este grupo de entrenadores exitosos, así que bueno, ojalá que estemos a la altura. Y bueno, como siempre digo, este camino es la honestidad, el trabajo, y bueno, y vamos a ir de frente y vamos a tratar de poner lo mejor y entregar todo para que Racing esté un poquito más arriba de lo que está.
2: ¿Te puedo preguntar quién te puso Sapo?
0: Sapito.
2: Sapito, en realidad
1: no,
2: Sapito.
1: No, pero
0: siempre fue chiquito.
1: Ya grande, Juan, por sí. favor, avísale. Ya estoy grande ya para ser Sapito. Que en Buenos Aires me digan Sapito ya me molesta. Que en Córdoba dígame Sapo, por favor.
2: Bien. Señor
1: era
2: Sapo.
1: Era unos chicos más grandes. Era unos chicos más grandes que yo, que jugábamos ahí al frente de la cancha. Mm. Cuando había una plaza ahí al frente de la cancha. Estaba. Y bueno, ellos me pusieron Sapo, me acuerdo quiénes son, todos los chicos que ya están grandes, ya claro, no son más chicos. Claro. Pero bueno, fue así, era Sapito, cuando ya. Claro. Y ahora soy el Sapo, yo soy abuelo, claro, todo. Bueno. Así que, en Buenos Aires, la verdad, me molestaba que me dijeron Sapito, porque. pero bueno, aquí en Córdoba no me dicen Sapito, todo el mundo dice Sapo, por suerte.
0: Y está bien, bueno. Y le quiero contar a quienes son más jóvenes y no te vieron cuando entrabas a la cancha y deleitabas a la multitud presente recorriendo toda la cancha haciendo jueguitos, malabares y todo, que como decía vos te auguraba la posibilidad de que fueras realmente un jugador estupendo con todos los malabares que hacías con la pelota.
1: Sí, y era jugaba en los cebollitos, me acuerdo, después trabajé en el taxi y la gente me decía que era verdad esto, la gente iba media hora antes a ver la cebollita, porque bueno, ahí jugaba yo,
2: claro,
1: y a veces jugábamos en una localidad en Córdoba a las 12, ponele, y me traían en el auto rápido para que la gente ya había ido antes para poder verme. Pues todas esas cosas pasaron y todas esas cosas parecía que iba a ser algo que se dio media, porque no sé, como jugador, no fue lo que todo el mundo esperaba, porque bueno, no se dio. Y como técnico me lo devolvió, capaz, qué sé yo, pero bueno.
2: O sea...
1: Una infancia soñada, viviendo ahí abajo de todos esos monstruos. Pasa que ya hay mucha gente nueva que escucha la radio que por ahí dice, ¿qué es lo que hable este?
2: Claro, bueno. por eso te iba a decir, Gustavo, si hubiese hecho viral, hubiese nacido en estas épocas, un tipo que se viralizaba cada rato por el tema de los jueguitos. Vos fuiste uno de los tipos más virales, con una frase que tiraste una vez que estuvo muy buena. Y que se viralizó a pesar de que no había esta globalización, estas redes que hoy es, aquella de no estamos retrocediendo, ¿te acordás?
1: Pero me lo dice muchas veces, mucha gente. Pero bueno, aparte que es una frase que la dije y que me pinta a mí como tipo de la vida, o sea,
2: claro.
1: Yo no retrocedo, estoy tomando el avión. Pero como padre, como claro, amigo, como entendés, es una parte de decir no me gusta ir para atrás, estoy tomando el envío, y bueno, así es la vida.
0: Un abrazo, querido amigo
2: Gustavo Colioni, gracias por mejorarnos la tarde, por esta charla de fútbol, un montón de mensajes, el mayor de los éxitos te deseamos por acá. Su tío Puchín, dígale sí. El Sapo, me dijo acá el tío, porque si no dice sí
1: así mandale es primo hermano mío, es una persona que quería ser mi representante cuando era chico, es un amigo, un tío, un primo, una persona que quiero muchísimo, le mando un beso grande.

0: Que disfrutes mucho tu estadía en Córdoba. Nos vamos a estar encontrando en la cancha, porque transmitimos siempre a Racing de local, de visitante. Acompañamos a la academia, ni en las buenas ni en las malas. Siempre sabemos decir nosotros en Sport 965, en la fiesta del fútbol. Gracias por esta charla. Tengo hermosos recuerdos tuyos, porque eras para nosotros ahí un compañero en la Escuela de Periodismo Deportivo. Estaba el Sapo Coleón, estaba el Sapo Coleón, y nosotros lo tuve también de compañero Federico Besón en un momento. Claro. Y para nosotros verlos a ustedes, que eran figuras del fútbol, era muy lindo. Así que te mando un abrazo y tengo muy lindo recuerdo de aquellos momentos.
1: Bueno, gracias, Dami, yo también. Un abrazo grande ahí a la gente, gracias por la comunicación, un beso grande.
0: Gracias por tu amabilidad, Gustavo Coleoni, el Sapo, que ya es el nuevo entrenador de Racing de Nueva Italia.
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Hola dupla, ¿cómo andan? Y para mí hay que darle descanso a los jugadores, sí, poner a los otros y recuperar a los que están entre algodones.

0: Jordania tienen que dar el rodaje a los que no juegan. Messi tiene que jugar, asegurar el resultado. Y una vez que tengamos asegurado el resultado, sácalo a Messi. Messi tiene que descansar. Sí o sí, le guste o no le guste. Y después está la otra, de decir, vos, lo hacemos jugar lo nuevo, sí, pero nosotros los paramos. Paramos al otro equipo. Y párate 2 semanas, como perder ritmo ahí. Ojaldre.
1: Claro. Ojaldre. Che, la gente participando en el WhatsAppero de la radio desde Cruz del Eje. Saludos al Zapito Rodrigo. Rodrigo está diciendo acá que nos escucha a través de la 101.5 FM Cuenca, que nos toma allí. El saludo para Alfredo Godoy, para Claudito, para toda la banda de Cruz del Eje. Chicos, quiero participar por el Vivero Las Flores. Soy Verónica Zamora. Me pasan un saludito para Paula Banchio, que hoy está cumpliendo años. ¿Le cantamos el cumpleaños?
2: Dale. Que lo cumpla feliz, que lo cumpla feliz.
1: Que lo cumpla Paula, ¿eh?
2: Vamos.
1: No nos salió bien coordinado. La disculpa a Vero.
3: Colocó, no se aplaude.
1: Ahí está. Ahí sale mejor. Voy por el vivero, dice Ramón Oyola. Bueno, Maxi también nos saluda, nos felicitan por la nota con el Zapito Colioni. Che, ¿cómo está la zona con la que se tiene que cruzar Argentina? Argentina prácticamente ya sellando el número uno. ¿Cuándo juega Argentina el último partido frente a Jordania?
4: ¿Juega el día sábado?
5: Sí, sábado 23 horas.
4: Así es.
1: En Dallas.
4: Así es, mismo estadio donde le ganó ayer a Austria.
1: Exactamente, en Dallas, otra vez en ese estadio cerrado. Ahí cierra la fase grupos. Y ya veía que algunos decían, che, ¿cuándo nos tocaría en 16avos? Que hay una fecha y en Miami.
5: La sede, exactamente, ya se sabe que va a ser en Miami, va a ser en el estadio Hard Rock Stadium, en donde Argentina, por ejemplo, ganó la final de la Copa América con el gol de Lautaro Martínez a Colombia. Es ese mismo estadio, que es curiosamente una de las sedes tantas del grupo H, que es de donde sale el rival de la Argentina. Sabiendo que España está como puntera con 4 unidades, lo sigue Uruguay con 2, mismos puntos que Cabo Verde con 2 puntos, y ha quedado relegado en la cuarta posición Arabia Saudita con tan solo 1 punto. Sabiendo que España juega con Uruguay y Cabo Verde con Arabia Saudita.
1: Ahí está. España se la tiene que ver con Uruguay. Uruguay no le queda otra chance que ganar para poder meterse, porque claro, Cabo Verde, que por ahora viene haciendo historia porque no ha perdido en la Copa del Mundo a pesar de ser un debutante. Cabo Verde va a jugar con el equipo que por ahora está último.
5: Tengo todas las opciones habidas y por haber.
1: ¿Cómo son? A ver, dale,
5: muy
1: estoy muy ansioso.
5: ¿Qué manera sería el rival de la Argentina? Primero hay que entender, vamos a preguntar también. De España a Uruguay, entendemos que el candidatazo, entiendo yo, para llevarse el partido es España.
4: Sí.
5: Muy bien. ¿Y en Cabo Verde, Arabia Saudita, qué hacemos?
4: Y yo le tiro una ficha.
5: Si gana España y gana Cabo Verde, los 16avos de Argentina son Argentina-Cabo Verde.
4: Epa. Uh-huh.
5: Si gana España y gana Arabia Saudita, es Argentina-Arabia Saudita. Si gana España y empatan Arabia Saudita y Cabo Verde, los 16avos son con Cabo Verde.
1: O sea, con Uruguay se complica mucho, salvo que Uruguay empate y tiene que esperar otro resultado, o Uruguay solamente le sirve la victoria.
4: No lo mezcles porque él está repasando qué pasa si gana España.
1: Sí, sí.
5: De a poquito. Si gana Uruguay,
1: vamos con Uruguay.
5: Cabo Verde,
1: vamos con Uruguay. Sí.
5: Argentina jugaría con Cabo Verde Uruguay, porque en este caso el segundo puesto se determina por diferencia de gol, mayor cantidad de goles a favor o fair play. En ese orden,
1: claro,
5: como lo veníamos comentando.
4: Eso entra porque el sistema olímpico determina que si un ganador justamente se quedó con los 3 puntos, va a tener también esa ventaja. Como empataron ambos partidos, queda de esa manera.
5: Ahora, claro. Damián, acá lo complicado. Si gana Uruguay y Arabia Saudita, los 16avos de la Argentina es Argentina-España.
1: ¡Qué partido! En Miami, sí, donde por disposición, o sea, porque el estadio es más pequeño, va a ser una complicación el tema de las entradas, porque viste que se habló mucho de que de entradas muy caras en Dallas para ver Argentina con Austria. Calculá que tiene 10.000 lugares menos el estadio de Miami con respecto al de Dallas.
4: Claro.
1: ¿Y vos te imaginás un partido Argentina-España o Argentina-Uruguay en 16avos? Es una locura.
5: No es la única forma de que se crucen, porque si gana Argentina y empatan Arabia Saudita y Cabo Verde, el rival de la selección argentina sigue siendo España. O sea, que hay que tener en cuenta qué es lo que va a pasar en esta última fecha.
6: ¿Por qué Argentina?
4: Si gana Uruguay era. Si gana Uruguay.
5: Si gano

0: Uruguay. Si gana Uruguay, empatan Arabia Saudita y Cabo Verde. El rival de Argentina es España.
1: Bueno, hoy en un ratito juega Panamá con Croacia. Equipos que perdieron en su primera presentación. Por lo tanto, el que gana continuará. El que pierda va a quedar afuera ya eliminado. Sí. Uno entiende que en Croacia hay una expectativa importante y un partido que lo pone en un jaque mate, ¿no? Como Argentina en Qatar, en aquel partido en que tenía que jugar con México y había que ganar para no tener complicaciones.
2: Ahora, hay más chances de jugar con Cabo Verde que con España o Uruguay.
1: Sí.
2: Y la única que tiene ahí a Arabia Saudita también dando vuelta, si ganara España y ganara Arabia Saudita. Ahora, lo parejo de este grupo, que Argentina puede jugar con cualquiera de los cuatro. Cuando bien. Ya la Argentina está clasificada.
0: Bueno, el que se metió en un quilombo solo fue Uruguay.
2: Sí,
0: o sea, lo
2: sí,
0: de Cabo Verde, sacando que es una de las sorpresas mundialistas, el verdadero preocupado es Uruguay, porque encima el último partido justo viene a ser con España.
2: Claro.
0: Así bien. Que bueno.
2: Tenemos que esperar entonces un resultado que no sea favorable de Uruguay y que no sea favorable ni de Arabia Saudita ni de Cabo Verde para evitar justamente a los españoles.
1: Bien, estamos haciendo Sport 965, el WhatsAppero de la radio abierto, el 3512-150-965, recordando que Belgrano vuelve el próximo jueves a los entrenamientos. Instituto ya está en Río Segundo, ¿no? Uh-huh. Ya haciendo la parte de la pretemporada.
0: Hoy nos despertábamos con la noticia de que Marcos Ortiz en Belgrano fue convocado y ya se encuentra entrenando con la selección argentina sub-17.
1: Sí.
0: En el predio Lionel Andrés Messi, así que allá fue uno de los chicos jóvenes de Belgrano a jugar con la sub-17.
2: Bueno, los muchachos de instituto van a estar hasta el día sábado en Río Segundo.
1: Bien, bien. Y en algún momento de los trabajos...
2: Ortiz es un mediocampista mixto.
1: Bien. Y en Talleres, esta novela que ha aparecido con Racing Club, no sé si de parte de los periodistas o hay algo en la posibilidad de traerlo a Nazareno Colombo, de que
0: Ulises Ortegoza
1: se vaya.
0: Claro.
1: Estaba en el radar Santiago Solari, digo, uno de los nombres que marcaron.
0: Es un buen nombre, Colombo, igual para reforzar Talleres.
1: Sí, en un momento también lo quiso Belgrano, ¿no? En el anterior mercado de pase me parece que Belgrano lo había apuntado a Nazareno Colombo, que finalmente se quedó en Racing Club a pelear en un lugar.
3: No. Ah, son todos inventos, como ahora.
1: Esto es todo lo que estamos contando, Juan. ¿Vos decís que no hay ninguna situación que se pueda llegar a dar?
3: La verdad, no creo que se dé absolutamente nada, pero va a pasar un buen tiempo para que se concreten transferencias y ese tipo de cosas. A pesar de que el técnico de Talleres... Se le sume la mostaza a la cabeza, lo que no viene nadie.
1: Sí.
2: Y sigue pasando el tiempo sin la presentación oficial de Sampaoli.
1: Ha trabajado hoy mucho con juveniles, no trabaja tanto con los jugadores de mayor edad o los jugadores ya consolidados, porque está haciendo, me cuentan, una especie de evaluación para ver con qué pibes de inferiores se va a quedar. Claro. Como herramientas para el equipo de primera división.
3: Porque va a armar un remanente de... Una colección de jugadores de quinta, de cuarta, de sexta, que él considere. Porque Córdoba es una de las poquitas plazas en la que un jugador de quinta no sube a primera división derecho.
1: Mm.
3: ¿Sí? Uh-huh. Cosa que sucede en todas las grandes escuadras del país. Entonces, Maradona pasa de quinta a primera y de allá. Para acá, Aymar, Gallardo, Saviola, pasan de quinta a primera.
1: Uh-huh.
3: Y obviando los hechos de llegar a las cuartas, para nosotros que un jugador esté en la cuarta división alcanza una dimensión realmente tremenda y nos enorgullecemos. Bueno, que los chicos de nuestros clubes salgan campeones es un hecho para destacar. Que la cuarta de Belgrano sea bicampeona es realmente un hecho para aplaudir.
1: Uh-huh.
3: La preocupación es que esos jugadores, ¿cuántos son los del primer campeonato que estén formando parte del plantel de primera división?
1: Sí, sí. Uh-huh. Bueno, me pasa acá, me pasa una posible, ya que estábamos hablando de esto de la selección, porque el Mundial la verdad que nos atrapa mucho, más sí, allá señor. De que vamos tratando de matizar con algunas de las informaciones de nuestros clubes, que no hay mucho, no hay mucho.
3: No.

0: más allá de lo que contaba recién Gonzalo, que hasta el sábado va a estar Instituto en esta parte más fuerte de la pretemporada, en Río Segundo, en el Complejo El Norte. Hay unas canchas muy lindas, hay un lugar para un hotel extraordinario. Más allá de eso, más allá de que están tratando de cerrar algunos partidos amistosos en esta parte de la preparación, Talleres la va a hacer todo en el Centro de Alto Rendimiento Amadeo Nuchetelli. Dicho sea de paso, a Sebastián Fassi vi que le entregaron, entiendo que en Miami,
1: un título
0: que ha tenido a nivel FIFA. Uh-huh. Y lo veía en la foto con Andrés.
1: Sí.
0: Entonces, por ahí uno piensa o relaciona y dice, no sé si estarán avanzando en alguna de estas negociaciones,
1: no.
0: Porque no está Fassi, porque no está Sebastián Fassi, ¿no? Presidente y vicepresidente, las voces de mando o los tipos que toman determinaciones están allá.
2: Sebastián Fassi toma determinaciones.
0: Y es el apuntado por la gente, Juan, de que toma determinaciones y por eso lo querían afuera.
3: ¿Pero no era secretario deportivo?
2: Sí, nadie sabe exactamente cuál es.
3: Porque ahora funciona como vicepresidente.
2: ¿Cuál es su función dentro del club?
0: Puedo haber dicho mal yo, claro.
3: No, es que yo vi justamente la credencial y decía vicepresidente de Talleres.
1: Sí,
3: no decía ni secretario deportivo. A ver, no vamos a hacer un cuestionamiento.
0: O sea, la gente cuando se calentó, en algún momento el apuntado era Fassi, en algún momento el técnico.
1: Claro, la creencia.
0: En las últimas ocasiones, y por eso piden también, juntan las firmas, todo, quieren pedir explicaciones y quieren la salida de Sebastián Fassi.
1: Sí.
0: ¿Por qué le apuntan a él? ¿Por qué le apuntan a él? No lo sé, pero le apuntan a él.
2: Los técnicos se han quejado de él. Coca le dijo, no sé si vos no entendés que no tenés que estar acá.
0: Uh-huh. Bueno,
2: y por eso se fue.
0: Pero entiendo.
2: Y
0: con Tevez también tuvo algunos cruces.
2: Tevez, que no hablaba prácticamente con nadie, ¿sí? Salvo su grupo de laburo, no hablaba con otras personas en el predio de Talleres, que no fuera fácil.
1: Un diploma en gestión de clubes le entregaron hoy a Sebastián Fassi por parte de la FIFA en Miami. Fue justamente en el estadio del Inter de Miami. Estuvo incluso Gian Infantino, el presidente de la FIFA.
0: Sí.
1: Acá lo que llamaba la atención, como comentaban ustedes, era que la credencial de Sebastián Fassi figuraba nombre y cargo y decía vicepresidente de Talleres.
0: Sí, yo sé que son varios vicepresidentes. Entre uno de ellos, Miguel Cavatorta, también es actualmente vicepresidente. En la última elección tiene ese cargo. Pero bueno, como le apuntaban a Sebastián Fassi, yo digo, bueno, capaz que Sebastián Fassi tenga alguna injerencia a la hora del mercado de pases, de recomendar algo, de hablar al padre y decirle, che, ¿por qué no vamos por este lado? Yo no entiendo. Entiendo por eso que la gente le apuntaba un poco a él, pero bueno, uno entiende que las negociaciones no al estar ellos allá hoy concentrados en esa actividad y esas cuestiones, bueno, hay cosas que pueden ser rumores, hay cosas que pueden ser tener algo de realidad, de consultas.
3: Sí, también como el dicho, el que mucho abarca poco aprieta.
0: Nosotros venimos diciendo lo de Ezequiel Unzain, que todavía no ha sido oficializado, el trato está hecho de club a club, de club con el jugador, pero todavía no es oficializado.
2: No, porque hay un problema económico.
0: ¿Entre quién, Juan? ¿El club con el jugador o los clubes?
2: Entre los clubes, hay un problema económico. Hay una diferencia económica.
0: Yo entendía que ya estaba todo zanjado entre los clubes y que había un problema primero entre el club con el jugador, que hubo una mejora en los números y que ya se había zanjado.
2: Desde el comienzo hay un problema económico que tiene que ver con los cargos. ¿Quién se hace cargo de los impuestos?
0: Que no son pocos.
2: Que no son pocos. Y que a Talleres no le
0: gusta pagar impuestos. Sabe tener problemas con eso, ¿no? Pero bueno, es negociación. Es negociación. Tengo acá, antes de irme a la tanda. No. Me voy a la tanda y después Brunito Bono cuenta cuál es la posible formación de Argentina ante Jordania. La que probo. Atención a esto porque puede haber acá ya ir echando luces para el partido del sábado. Lo que va a ser la previa y el post partido. Argentina-Jordania, sábado 23 horas en Dallas.
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0: Licha, me gustó las declaraciones de Lisandro Martínez, que ya vamos a compartir, que tiene que ver con lo que el jugador siente y lo importante que es el entorno, ¿no? Pero ya vamos a poner eso. ¿Cuál sería la posible formación de Argentina? Si bien es prematuro, nos faltan varios días de práctica, pero si todo va más o menos normal, esta podría ser la formación ante Jordania. Espera que te abra el micrófono. Ahí está.
1: Muy bien, dale. Gracias, Jerez. Sabiendo que el día sábado se van a jugar 8 partidos en un lapso de 24 horas.
0: Tenemos... Todo, claro, porque tienen que jugar a la misma hora.
1: Sí, señor. Por lo tanto, se van a terminar de definir. Va a haber 8 partidos el día sábado. Y sabiendo que Argentina probablemente haga un recambio de cambio de este último partido, sabiendo que está clasificado los 16avos, las dudas son dos. Emiliano el Dibu Martínez, si está o descansa para que ingrese Jerónimo Rulli. Una línea de 4 con Gonzalo Montiel, Nicolás Otamendi, Marco Senesi y Nicolás Tagliafico, que volvería después de la lesión. Ezequiel Palacios, Leandro Paredes y Valentín Barco en la mitad de la cancha. Lionel Messi o Nicolás Paz, la otra duda, sabiendo que podrán sumar un par de minutos Julián Álvarez y Nicolás González, el probable 11 de Argentina frente a Jordania.
0: Claro, bueno, si respeta el esquema de 4-4-2, entonces Palacio, Paredes, Barco y Nicolás González, y Messi con Julián Álvarez adelante. Y si no, si es un dibujo 4-3-3, como decías vos recién, sí, ¿no? Con Messi por la derecha, con Nico González por la izquierda y con Julián Álvarez. Hago una pregunta. Lautaro Martínez y Julián Álvarez, ¿por ahí están pasado un poquito de rosca por la presión de querer quedarse con el lugar? ¿Me explico lo que quiero preguntar? A mí me parece que Lautaro quiere hacer un gol y porque quiere quedarse con el puesto. Y Julián, cuando entra, quiere hacer un gol para quedarse con el puesto. ¿Por ahí no están pasado un poquito de sintonía por esa presión de querer quedarse con el lugar?
1: Es una muy buena pregunta.
2: Yo creo que tanto Lautaro como Julián ya han entendido que el goleador del equipo es Messi y que ellos tienen que cumplir otras tareas. Es mi forma de pensar.
0: Sí. Yo creo que, porque viste que Messi, por ejemplo, le pone una pelota a Lautaro, que es la que termina haciendo en el penal, lo asiste. Y lo asiste también a Julián, que termina en el segundo gol. Julián controla mal, define mal.
1: Me da la sensación que corre con un poco más de responsabilidad en ese aspecto Lautaro antes que Julián.
0: Viste que Lautaro hace poquito dijo: el Mundial terminó todo hermoso, pero me quedo ahí con una sensación.

0: Y ayer cuando lo sacan,
1: ¿ningún gol?
0: No, claro. Y ayer cuando lo sacan, fíjate que sale y termina pateando todo lo que estaba al frente cuando llega a saludar a los compañeros, porque tiene ahí como una sensación el tipo de que tiene que convertir para reafirmarse.
1: No le llegó una sola pelota.
0: Y salvo esa primera, después, sí, es cierto, después corrió mucho para el equipo, ¿no? Para tratar, sí, de recuperar, para tratar de presionar en la salida al rival. Y Julián, me parece que le pasa lo mismo. Que ayer, un gol que él habitualmente hace en esos mano a mano, que define muy bien, ayer le costó dos veces controlar y termina quedando tan encimado con el arquero que el arquero lo termina tapando.
2: Sí.
0: Me parece que de la cabeza están un poquito más acelerado que lo que debiera ser, tal vez por esta presión de quién es el 9 de la selección para acompañar a Messi, ¿no? ¿Listo? Bueno.
2: Quedó ahí, yo ¿sí? ya ahí mi opinión.
0: No, está bien.
2: Pero sí, vos sabés que cuando repasaban recién el 11, mantenerlo a Messi, te das cuenta de que él quiere estar, de que él siempre quiere estar presente, y si te parece lo podemos escuchar al capitán del seleccionado argentino, donde él explica que él no juega pensando en la edad que tiene, sino en cómo se siente físicamente. Escuchemos al capitán.
3: Yo la verdad que no juego pensando en la edad que tengo, sino en cómo me siento físicamente. Me siento bien físicamente, me siento feliz, con ganas de seguir intentando de aportar cosas al grupo, y no intento de dar siempre el 100, el máximo, sin pensar en la edad. Seguramente en algún momento el cuerpo explote y diga basta, pero por ahora sigo disfrutando y jugando, que es lo que me gusta, intentando de estar siempre al mejor nivel. Nada, la verdad que no puedo pedir más nada. Gracias a Dios, como dije varias veces, me regaló todo a nivel deportivo, y lo único que puedo pedir es salud para mí, para mi familia, para la gente que estuvo siempre cerca, y poder seguir disfrutando también de todos estos momentos, de poder estar en este grupo, que es un grupo que hace muchos años que le viene regalando alegría a la gente y sigue estando a la altura en cada competición, en cada partido, que compite como el primero, sea cual sea el rival, y nada, sobre todo poder seguir disfrutando de poder estar acá. Ya sé, la verdad que sería ya pedir demasiado, ¿no? Lo que me dio ya hay de sobra, ¿no? Lo que toca hoy es disfrutar, intentarlo como lo hicimos siempre, y como dije recién, este grupo compite cual sea el rival, y va a intentarlo, lo va a intentar otra vez, y va a competir, y iremos paso a paso como lo hicimos siempre, y pensando siempre en el siguiente rival, y no ir mucho más allá.
0: Dijo un oyente, ¿no? Yo lo pongo a Messi, aseguro el resultado y después lo hago descansar.
2: Sí, sí.
0: Van a jugar en Dallas, un estadio cerrado, un estadio climatizado. Otro hecho positivo para Lionel.
4: Ojalá juegue. Por el simple hecho de que, con todo el viento a favor y Dios quiera, a Messi le quedan solo 6 partidos en los mundiales.
0: No, por eso. Que juegue y con Jordania tiene posibilidad de seguir haciendo goles, ¿no?
2: Claro.
0: La sensación es esa.
2: Bueno.
0: Es el rival más débil del grupo. Entonces, que juegue, que haga un par de goles. Y lo sentemos.
4: 6 en el mejor de los casos. Si no, podemos estar hablando del anteúltimo partido de Messi en la historia de
0: los mundiales. Por eso.
4: Ojalá que no.
2: Ahora, ¿cómo hemos hecho de Messi algo? Que voy a parafrasear a Barsky cuando él menciona la rutina de lo extraordinario. No hemos dicho que ahora sí es tan solitario como el máximo goleador en la historia de los mundiales. Parece algo más en la vida de Messi, y estamos hablando de la historia de los mundiales. Es lo más grande que hay.
0: Es tremendo. A la vuelta lo escuchamos a Lisandro Martínez. Lindas palabras sobre el entorno familiar. A la vuelta, Brunito Bonos les va a contar qué equipos ya están clasificados a 16avos de final en la Copa del Mundo. Dale.
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15: Hola, banda, ¿cómo está la banda? Bueno, pero si le llegan a Uruguay, a España, que venga y que venga cualquiera.
0: Somos Argentina.
16: Hola, banda querida. Adolfo los saluda con respecto a Racing.
0: ¿Qué hace Adolfo?
16: Bueno, festejamos todos la avenida de Zapocolión.
0: Te gusta,
16: y
0: ¿no?
16: Así, dos cosas, que me tilden lo que quieran. Por favor, asociense en la comisión directiva. Por favor, pónganse a tiro con los precios. Hagan un esfuerzo en la comisión, un esfuerzo todo. Y necesitamos por lo menos 5 o 6 mil socios para pagar un técnico. Así los jugadores que queremos. Y bueno, con respecto a la selección, que juegue un ratito Messi y después que pongan todos los demás chicos. Claro. Quisiera verlo con los barcos, me encanta.
0: Bien.
16: Un abrazo.
0: Jugaría, querido Adolfo.
17: Hola, Dami.
0: Hola.
17: Consulta.
0: Sí.
17: ¿Se sabe cuándo sale el fixture con los días y horarios de la primera fecha para la primera división? Y la segunda consulta, Central con Di María a la cabeza, ¿le harán el pasillo de campeón a Belgrano?
18: Yo a Messi lo hago jugar, sí o sí, que juegue parado, le digo, juega parado, si querés, no corras, pero juega sí o sí, que siga sumando goles, es el último mundial, como dicen algunos, y tiene que jugar y seguir sumando goles, pero juegue parado, que ni haga esfuerzo.
0: Bueno, la gente participando además por este regalo que tenemos.
2: Sí, porque estamos sorteando un voucher cortesía de Vivero El Jardín de las Flores por 20.000 pesos. Quedan los últimos minutos para participar. Estamos esperando tu mensaje al 3512-150-965. Y preguntaban cuándo va a salir el calendario de clausura 2026.
0: Sí.
2: Todavía no se sabe. Lo que sí podemos confirmar es que el torneo va a comenzar a fines de julio. O sea,
0: 24 de julio.
2: Así es.
1: O sea que el fixture en las 4 primeras fechas podrá estar listo en agosto, ¿no?
2: Puede ser, ¿eh?
0: 24 de julio al 8 de noviembre se van a jugar, después los playoffs, octavos a semifinal en noviembre y en diciembre la gran final, que está programada para el 13 de diciembre, pero todavía no se sabe cuándo van a jugar. Y con respecto a lo que preguntó, lo lógico es que Rosario Central le haga el pasillo a Belgrano.
1: Porque así está previsto.
0: Porque ese es el campeonato en el que Belgrano salió campeón.
1: Y que el campeón hay que hacerle el pasillo en el primer partido que juegue de local.
0: Exactamente. Y eso va a suceder en Alberdi cuando reciba a Rosario Central.
1: Yo creo que con Central van a jugar en el estadio.
0: Bien, bien. Pero en ese partido debiera Rosario Central hacer el pasillo. Lo que hizo Gimnasia de Jujuy fue una buena onda de Gimnasia de Jujuy.
2: Claro.
0: Porque era otra competencia diferente, como es Copa Argentina. Hola chicos, voy por el vivero Ramón Oyola. Muy buenas tardes, Damián, Dupla, equipo de Sport 965. Excelente programa como siempre. Participo por el Jardín de la Flor.

0: Flores, Maximiliano González de Barrio Los Filtros. Para mí, Argentina, la próxima fase la va a jugar con Cabo Verde. Uruguay no le gana a España. Es más, lo va a golear España. Que tengan un lindo y bendecido día para todos. Joder. No sé por qué puso joder. A eso lo agregué yo. Hola, muchachos. Participo en Jardín de las Flores. Los escucho de Jardín de Horizonte. Dante Guillermo Sánchez. Vamos, Argentina. Participo por el voucher. Dice Patricia Juárez. 840. ¿Qué selecciones hasta ahora ya están clasificadas a la próxima instancia? A 16 avos. A esta nueva etapa que tiene una Copa del Mundo. Damián, participo por el premio del vivero. Soy Olga Espinosa de Centroamericana Exo.
1: 4 clasificados. Tenemos a 16 avos de final. Alemania, los Estados Unidos, México y Argentina han sido momentáneamente los que ya tienen su boleto a la próxima instancia del Mundial, a la fase eliminatoria.
0: Bien, esos equipos ya están en Copa del Mundo, 16 avos.
1: Sí, señor.
0: ¿Quiénes quedaron afuera? ¿Ya quedó afuera Haití? Ya quedó afuera Túnez, Turquía, son equipos que ya han quedado afuera, y Jordania.
1: Sí.
0: Jordania perdió los dos, 0 puntos.
1: Sí,
0: ya con 3 puntos.
1: Irak no, también.
0: Irak con 3 puntos no podés clasificar como mejor tercero, como uno de los mejores terceros, me parece.
2: Con 3 van a clasificar.
0: Bueno, vale. hay grupos que sí, Juan, sí, tienes razón. Hay grupos que están con 4 puntos hoy, con... Sí, puede llegar a darse. Buenas noches, consulta. ¿Por qué dice Juan que el partido con Rosario Central sería en el Mario Alberto Kempes? Dice Alberto.
2: Me parece que va a suceder eso.
0: Claro, y nos hemos olvidado de Francia. Tiene razón el Gaby Carreras. Francia ganó los dos, ya está clasificado.
1: Así es.
0: Gracias, Gaby.
1: Francia, que bueno, hace un ratito se topó con la noticia de que Didier Deschamps, sí, el técnico de la selección francesa, que justamente está viviendo su último mundial con Francia, porque va a dejar de ser el técnico de la selección, pero lamentablemente falleció su madre hoy temprano, entonces tuvo que volverse rápidamente a Francia y
0: no va a dirigir
1: el viernes.
0: No, ¿está chequeada esa información?
1: Sí, por supuesto.
0: Ah, bien. Bueno, Didier, que fue campeón como jugador y también como técnico, ¿no? Con Francia. Así,
2: para el oyente que me consultaba, no es que se me ocurre a mí la situación. Belgrano había previsto un acontecimiento para mañana.
0: Sí.
2: Que finalmente no se hará.
0: Para el jueves 25. Hoy es martes. Digamos, sí, para el jueves.
2: Para el jueves.
0: Sí.
2: Que finalmente no se hará.
0: Uh-huh.
2: ¿Sí? Bien. Es decir, que los festejos por el campeón no se han dado todavía.
0: Uh-huh.
2: Y que la dirigencia, más allá de que si por ahí lo consulta al presidente te diga que no, la dirigencia analiza que sería un buen momento para llevar ese partido al Kempes y darle la chance a que vayan 60.000 personas a poder disfrutar al Belgrano campeón, que no hay otra manera.
3: Y en ese caso podemos pensar que podemos pensar entonces que para que disfruten 60.000 personas de un partido de Copa Libertadores también se pueda llevar en ese caso.
2: No, Belgrano, hasta que no se decida lo contrario, va a jugar la Copa Libertadores en el estadio.
0: Bien.
2: No tiene manera de jugar en su cancha.
0: Bueno. Che, nos tenemos que ir, tenemos que dar el ganador. Uy, me quedé con Lisandro Martín. Bueno, muere mañana porque es atemporal, tiene que ver que hable con su familia y eso. 19:56, ya estamos entrando en el tramo final.
3: Lo que comunicó Bruno son los clasificados ya como primeros. Por eso nos faltó Francia, porque estos que mencionó Bruno son las selecciones que clasificaron.
0: No, vos lo estás cubriendo, Bruno se olvidó.
3: No, por favor.
1: Claro, porque hay que ver quién clasifica como primero o segundo de grupo.
0: Sí, claro. Bueno, pues es lógico, ¿no? Argentina primero y segundo Francia, ¿no? Eso es lo que se venía diciendo.
3: Está aplaudiendo Crevaca, ¿eh?
0: Bueno, escucha, porque él tiró el chiste,
1: En ese caso Noruega también ya está adentro si tiene 6 puntos.
0: Claro. Bueno, yo te pregunté los clasificados, 16 avos.
2: Bueno, Francia 1.
0: Bueno, Francia entonces, Noruega.
1: Francia, Noruega, Alemania, Estados Unidos, México y Argentina.
3: Ahí está.
0: Y bueno. Estados Unidos. ¿Lo dijiste?
3: Sí.
0: Bien.
3: Bueno. En la carrera por el tercer puesto, los clasificados hasta el momento: Suecia, Escocia, Argelia, Paraguay, Cabo Verde, Bélgica, República Democrática del Congo y la República de Chequia.
0: Bien. Bueno, che, tenemos que ir a hacer el sorteo. ¿Los tenés todos en la cuponera electrónica? Si llegas a tener la posible formación de Colombia.

0: Colombia y te la puedo pedir. Sé que te estoy poniendo en un brete, pero si la tenemos a la formación de Colombia, sería lindo escucharla. Gracias, Gaby Carreras. Así es, dice Francia, no está primero todavía. Dejan por acá algún par de mensajes más que ya los abro. También voy abriendo todos, Participo por los premios, dice Sergio Marcelo Barbosa. Voy ya abriendo este. Pablito, también estás presente. Todos ya adentro de la cuponera electrónica para que le haga girar Jeremías Vaca. Pero antes, esta es la formación de Néstor Lorenzo. Esta es la formación de Colombia cuando ya están en cancha Panamá y el conjunto de Croacia.
1: La probable de Colombia frente a la República Democrática del Congo, con Camilo Vargas en el arco, Daniel Muñoz, John Lucumí, Davinson Sánchez y Deiber Machado en línea de fondo, Jefferson Lerma, Gustavo Puerta, John Arias, James Rodríguez y Luis Díaz, acompañado de Luis Javier Suárez, el 11 de Néstor Lorenzo.
0: Bueno, nos vamos, Gonzalito, hacemos el sorteo. Mirá, hola chicos, muy bueno el programa, participo por los sorteos, dice Laura Franco. Chicos, soy Ariel Polzoni de Barrio Pueyrredón, con la palabra vivero, un montón, gracias a la gente de Vivero El Jardín de las Flores, que está en Avenida Belezarfil 3097, y hoy te regala un voucher. Hacelo girar, Jeremías Bacán, ¿no tenés la cuponera electrónica, el sonido?
2: El tambor,
0: sí. No tiene el sonido, pero sí la cuponera está girando. Algunos se anima a hacer el... algo así, ¿no?
2: Ya lo hiciste.
0: Bueno, vos decís basta y él toca la tecla y ustedes se imaginan los redoblantes.
1: Bueno, ponga música, claro.
0: Con Modric como titular, juega Croacia, ¡Stop! Señoras y señores, así lo coordinamos y eso que no lo practicamos. ¿Ganador o ganadora?
3: Es ganadora, Dami. Se trata de Verónica Zamora, 895 su DNI. Verónica Zamora, 895, es la ganadora del voucher de 20.000 pesos, cortesía de Vivero El Jardín de las Flores.
0: Vamos con la formación. ¿Querés dar la formación de...?
1: Sí, por supuesto, de los que van a jugar ahora.
0: ¿Querés dar las formaciones de Panamá y Croacia?
1: Me lo pide, lo tiene, señor Kolivakovic,
0: sí, en el arco. Hay mucha gente pidiendo justamente que quiere conocer.
1: Partidazo, nada. Imposible no mirar. Kolivakovic en el arco, Stanisic, Zútalo, Pongrasic y Josko Guardiol en la línea de fondo. Modric, Kovacic, Pasaric, Baturina, Perisic y Musa. Sale el equipo de Croacia.
0: Qué mal me hace sentir, cómo lo pronuncia bien. Y a mí me sale de casualidad Modric.
1: Mosquera, Modric. Ramos, Córdoba, Andrade, Murillo, Harvey, Bárcenas y Blackman, Rodríguez, Fajardo y Martínez, el 11 de Panamá.
0: Señoras y señores, nos vamos, punto final. Gracias a Jeremías Vaca en los controles, el señor Carlos Lazarte en la logística. Gracias, Juancito, nos vemos mañana.
2: Sí.
0: Dale. Mañana tenés pasión de multitudes, Juan.
2: Sí, señor.
0: Bueno, mañana me contás el invitado,
2: Con todo gusto.
0: Señoras y señores, con Brunito Bono, gracias, Vikingo.
1: No, gracias a usted por invitarme.
0: Linda camiseta la que metiste hoy, Señoras y señores, Gonzalo Silva en la producción. Gracias, Gonzalito.
3: Nos vemos, Dami. Nos vemos mañana, si Dios quiere.
0: Notón que conseguiste con Dami, Gustavo Colioni.
3: Una última. Me dijeron que preguntaron por Alex Luna de un equipo que usa una banda en su camiseta.
0: Para.
3: Y ahí nos vamos, ¿no? Nos vamos.
0: Bueno, mañana pará, contamos estoy más. Pensando.
3: Mañana contamos más.
0: Ignacia de la Plata tiene una banda.
3: Puede ser.
2: No, tiene...
3: una franja.
0: Tiene una franja.
2: Banda tiene Temperley, por ejemplo.
0: Ay, no, pero dijo del fútbol argentino. Si dice una banda, hay uno solo que tiene banda, así, digamos, de hombro a cintura.
3: Hay varios.
0: No, sí, hay varios.
2: Sí, claro.
0: ¿Del fútbol argentino en primera división?
2: Sí.
0: ¿Quién?
3: Nos vamos.
2: River, Banfield.
0: Entonces.
2: Argentino Junior.
0: Me voy pensando quién.

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Voy a hacer una consulta. ¿Quién se va a atrever a decirme a mí que hoy es martes y que no es miércoles? ¿Por qué pregunto esto? Porque si para mí es miércoles folcloreado, chicos, hoy es miércoles folcloreado. Y como dice Damián Piazzi, mi amigo César, al que no le guste, que se vaya a la martes, querido. Esto es así, ¿estamos de acuerdo? Miércoles folcloreado en este martes hermoso en Kikabeza Radio por 96.5 por suquia.ar para todo el planeta Tierra. La verdad es que yo me siento totalmente a gusto con que hoy sea miércoles folcloreado en esta primera hora, es decir, desde las 20 hasta las 21. Después, de 21 a 22, ustedes van a decidir al 3512-150-965 si nos contestamos, si nos vamos complementando las canciones, si quieren reventar algún género en particular o lo que sea. Todo al 3512-150-965 que, como decía recién, arranca siendo miércoles folcloreado. Por eso, señores y señores, aquí teníamos a varios cantores, a varias cantantes y a mucha gente que nos encanta a nosotros que suene, como por ejemplo la música de Roger Waters, la música de Sheryl Crow, la música de Whitney Houston, la música de Phil Collins, todo en estas zambas románticas hermosas con las que hemos comenzado el miércoles folcloreado en este martes hermoso que hasta las 9 de la noche nos llenará de nuestra música nativa.

hermosa esta canción interpretada por los Guaira, señores y señores, damas y caballeros, en este miércoles folcloreado que pinta un hermoso martes que tendremos a continuación. Y desde el comienzo nomás la gente ya se pone como loca escuchando a este tema, como decía recién, interpretado por los Guaira, La noche sin ti, pero que en realidad es un tema original que escribió David Coverdale. Y lo escribió para Tina Turner, pero ¿qué fue lo que pasó? El productor del disco lo dejó afuera, entonces él lo iba a grabar con su banda Whitesnake. Pero dijo, che, ¿y si mejor lo mandamos para Argentina? Bueno, y aquí tienen el resultado, ahí están los Guaira, sonando con La noche sin ti, tema original de David Coverdale, que escribió en el año 1952, cuando tenía solamente 3 años de edad. En un recreo del colegio del jardín, en realidad en un recreo del jardincito, y decidió después guardarlo para que, bueno, en definitiva, terminan siendo los Guaira quien lo interpreten y lo hicieran famoso, ¿no? Como lo es en el día de hoy. Y llegan algunos mensajes que no conectan directamente a nuestra vía más reconocida, que es el 3512-150-965, sino que llegan particularmente... Llegan particularmente a mi teléfono, ¿no? Dice, hola Edmanu, así, arranca el mensaje. Después dice, un saludo para Capibara del Aula de la Verdura, que estamos trabajando a full. Este, puede ser el tema Eterno Amor, y para Alejandro también. Bueno, soy testigo que están trabajando a full, recién...

de hecho, estaban ya pasando al piso y toda esa cosa, porque si hay algo que el outlet de La Verdura tiene es la higienizacionamiento de cada uno de los espacios para que el cliente tenga la experiencia de compra más agradable de la historia de la humanidad. Así que bueno, para Capíbara, para Alejandro, para Juli, para toda la banda, para Emma, para todos los chicos que están ahí, les quiero mandar un beso enorme y agradecido de que estén escuchando el programa y de que hayan seleccionado esta bonita página musical.

Hola, Kika, ¿cómo andás? Buenas noches para todos. Acá trabajando en el Uber. Pásame el tema de Simoca, si puede ser. Néstor, el pirata, te habla. Gracias, Kikita. Buenas noches a todos.

0: Urbano. Kika, para esta noche espectacular de folclore y más folclore lento, te voy a pedir para mi señora Alejandra, Samba para olvidar, por Facundo Toro, o el gran Daniel Toro.
1: Primero.

Sí, qué bárbaro, como subo el auto, suena una samba espectacular, así que no puedo ser menos, tengo que pedir otra, Kika. Ponernos despiertes aún de los Carabajal, por favor.

Al 351-2-150-965 llega este mensaje de nuestro queridísimo Ariel Barrio Nuevo del Fondo del Marqués, que dice: corta la bocha. Viste que siempre arranca así: corta la bocha, Kirka. Sol nocturno de los nocheros. Capiche, cambio y fuera. Y besitos en la nuca para todos.

0: claro, pintó lento, ¿no? En el comienzo de este miércoles folcloreado, en este hermoso martes que estamos viviendo en la República Argentina y también, por supuesto, en Uganda. Qué cosa maravillosa, chicos. 3512-150-965.
1: Hola, Kika. Desde acá de Barrio Coffee con Seba te habla.
0: Hola, Seba.
1: Trabajando acá con Lean.
0: Hola, Lean.
1: Siempre en compañía de ustedes. Acá Lean pide el tema de Eterno Amor de los Nocheros, si puede ser.
0: Ah, pero...
1: Gracias, Kika. Un abrazo a todos los Kikas oyentes.
0: Gracias, bueno, chicos. Pasa
2: gracias,
0: que...
2: Gracias, Kika.
0: No, por favor, un gustazo, Lean. Pasa que el tema Eterno Amor ya salió, chicos. Pero, ¿qué podemos hacer? Ponerlo de nuevo. Y ustedes dirán, pero pedazo de burro, ¿cómo va a poner un tema de nuevo? No, bueno, pero atiéndame una cosita. Destino San Javier, Nahuel Penici, el indio Lucio Rojas. Para el mismo tema, en otra versión.

¡Ay, qué bozarrón, papá! ¡Qué bozarrón! Me hace acordar a Flavio Castelo. ¡Qué bozarrón que tiene, ¿no? Tremendo, tremendo. Buenas noches, Romance de aquel hijo, poema de Rafael de León, interpretado fantásticamente por el increíble Mario Álvarez Quiroga. Señores y señores, en este miércoles folcloreado, en este hermoso martes y cabecero, suena lo que ustedes piden al 3512-150-965.

hermoso poema, qué hermosa canción. Una maravilla, no la conocía. Bueno, ustedes saben, la mayoría de las personas que escucha habitualmente el envío sabe que yo de folclore no conozco demasiado. Te diría que bastante poquito. Por eso me apoyo tanto en ustedes, ¿no? Cuando están para... básicamente, bueno, compartirnos a nosotros sus saberes musicales. Por eso a mí me encanta, me gusta mucho, mucho, mucho, mucho aprender de ustedes, chicos y chicas. La verdad, una maravilla.

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7: Hola, Kika querido, ¿qué hace Kikín? Escúchame, este tema me hace correr mucho mi viejo. Los chalchaleros, chacaimanta, puede ser, por favor. Mando un abrazo grande, saludo para vos, para todos ahí en la radio. Para el Seba Conde, también de la banda de siempre. Abrazazo grande, buenas noches.

Kika, buenas noches, soy Miguel. El tema que quiero escuchar es Confesión entre hermanos, por los hermanos Matar. Excelente el programa.

0: duro este tema, ¿no? Qué dura la letra de este tema, contundente. Bravo, che, bravo, bravo, bravo. Y pregunto, desde mi ignorancia, ¿es original de los hermanos Matar o tiene otra concepción, digamos, por otro artista, por otro autor? O autora, no sé. Pero qué duro el tema, che, ¿eh? Qué historia que cuenta, qué bárbaro.
1: Chica, aquí Juan López, hermano, en el camión.
0: Hola, Juan.
1: Estamos yendo a cargar rumbo a Tucumán.
0: Bueno.
1: Para este parte de folclore.
0: Sí.
1: Puede ser nuestra tierra de Orellana Luca.
0: Ok.
1: Para todos los camioneros, saludos ahí a todos los que les guste folclore. Abrazo, lo escucho toda la noche.
0: Sí, lo sé.
1: Saludos, Kika. Juan López, camionero del norte.
0: Usted, querido Juan, es parte fundamental de la Kika Audiencia. Es parte fundamental de esta comunidad musical, la más diversa de la República Argentina. Así que nosotros remil agradecidos por su presencia permanente. Pero por otra parte, tengo que decirle, usted acaba de mencionar para este martes de folclore, cuando en realidad hoy es miércoles folcloreado. ¿Se da cuenta? Hoy es miércoles folcloreado en este martes 23 de junio de 2026. Bueno, espero haber sido claro, ¿eh? Gracias, muy amable.

noches, amigo Kika. Ponete algo de los tucutucos, si puede ser. Gracias, Miguel. Hola, Miguel. ¿Cómo anda, querido? Tanto tiempo, mi hermano. Espero que ande muy bien. Pero por supuesto que puede ser, obvio.

preferido para el momento son los temas que son para Cabiese, Los Mancheros Santiagueños, Norte Azul de mi Santiago. Gracias, papá. Aguante Belgrano.

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1: Bueno, acá tenemos una incógnita. Es un punto de quiebre, porque cuando iniciamos este miércoles folcloreado en este hermoso martes quicabecero, yo decía que la primera hora iba a ser con música de folclore. Pero claro, llegaron unos 728.312 mensajes al 351-259-65, por lo que entiendo que la intención que ustedes tienen, chicos y chicas, es continuar por este lado, ¿verdad? Si es así, mándenme un pulgar arriba a ese número, al 351-259-65, y no charlamos absolutamente más nada. Si es así como tiene que ser, así será entonces. El designio de la comunidad quicabecera es lo que va a marcar el rumbo de la última que faltan para complementar las dos horas que hacen bien.
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